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0: 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Son las 5 con 59 minutos.
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4: 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Son las 7 en punto. 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
0: Son las 7:58. 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
7: 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Son las 9 con un minuto.
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11: Son las 9 con 11 minutos. 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

0: buenas noches. Nos da mucho gusto que estén con nosotros en este espacio que nos reúne cada domingo para platicar de la historia, la cultura, las tradiciones y los temas que forman parte de la vida nacional.
1: Bienvenida a tu casa, la hora nacional. Hoy les tenemos un programa muy especial dedicado a reconocer a los padres de México que con su ejemplo, trabajo, dedicación y cariño han contribuido a construir familias y comunidades más fuertes.
0: Vamos a platicar también de Cantares de México, una puesta en escena que reúne a más de 50 artistas en un recorrido por distintos momentos de la historia, la memoria y la identidad de nuestro país.
1: Les presentaremos nuestra nueva sección Estampas del Mundial, que cuenta cómo se vive esta fiesta futbolera en México y el mundo.
0: Platicaremos de eventos culturales, recreativos y mundialistas que pueden visitarse en distintos puntos de la República.
1: Vamos a hablar sobre la importancia de la figura paterna en la sociedad mexicana, los retos de las nuevas paternidades y el papel de los padres en la formación de las nuevas generaciones.
0: Además, tenemos información útil para las familias mexicanas, con recomendaciones para proteger su economía, conocer programas sociales y tomar decisiones informadas para el futuro.
1: Hablaremos sobre la importancia de hacer un testamento y la tranquilidad que implica para nuestras familias.
0: Sí, y además vamos a recordar un episodio importantísimo de nuestra historia, la nacionalización de los ferrocarriles que impulsó el presidente Lázaro Cárdenas. Qué bueno que están aquí. Empezamos.
1: La historia de México puede contarse de muchísimas maneras, pero pocas tan emotivas como a través del arte. En el escenario convergen el teatro, la música y la danza a través de sonidos que nos han dado identidad a lo largo de los siglos.
0: Cantares de México es un espectáculo que recorre desde las raíces de los pueblos originarios hasta las expresiones contemporáneas.
2: Hola amigos, yo soy Lute Reyes y soy parte del espectáculo Cantares de México y voy a cantarles una canción que se llama Soy de México. Están con nosotros aquí en la Hora Nacional. ¡Sí!

0: Pues para seguir con los festejos del fin de semana, es importantísimo recordar lo que pasó el jueves. México le ganó a República de Corea y eso nos tiene muy contentos.
1: Sí, y es muy importante porque como es la segunda victoria en la fase de grupos, prácticamente asegura la calificación de la selección. Esto tiene feliz a todo el estudio y a toda la afición mexicana.
0: Se vio un equipo que tiene capacidad para responder.
1: Y en las calles se sintió todo el ambiente, familias enteras festejando, un resultado que volvió a ilusionar a la gente.
0: Totalmente, fue un partido que reforzó la confianza del equipo de cara a lo que viene. México cerró esa jornada con mucha fuerza anímica.
1: Y esta semana arrancamos una nueva sección que se llama Estampas del Mundial, donde vamos a platicar cómo se ha vivido este arranque del torneo. Hay notas de color por todos lados, desde el ya famoso Pato Merlín, que soy su fan.
0: Yo también.
1: Hasta las celebraciones que se han replicado en distintos puntos de la República, pasando por historias virales que se han vuelto parte de la conversación global. Vamos con esta sección que nos presenta nuestro compañero Orlando Abad.
2: El Mundial comenzó el 11 de junio, pero las huellas de aquel arranque siguen presentes en la conversación. El partido de México contra Sudáfrica es el segundo más visto en la historia del fútbol mexicano, con una audiencia cercana a los 40 millones de personas. La alegría del Mundial se extiende en cada sede, cada pantalla y cada afición mantiene viva la misma energía, la de un fútbol que se vive como una fiesta compartida entre países y comunidades. En México, Estados Unidos y Canadá, el inicio del torneo dejó escenas que todavía resuenan en las calles, plazas y espacios de convivencia, donde la gente convirtió la transmisión en un encuentro colectivo. Entre esas celebraciones dispersas, apareció una de las imágenes más inesperadas de la jornada en la capital mexicana. Un pato doméstico cruzando entre la multitud. En plena efervescencia del festejo del triunfo de México contra Sudáfrica, vestido con una pequeña camiseta de la selección nacional, avanzaba con calma entre banderas y gritos, como si conociera de toda la vida el ritmo de la celebración. Su nombre es Merlín, y en cuestión de horas dejó de ser solo un ave doméstica para convertirse en un símbolo espontáneo de nuestro país. La historia lo encontró sin buscarlo, el compañero fiel de una vendedora de aguas y su hijo. En paralelo, otra postal se construía a miles de kilómetros en la Embajada de China, donde la comunidad mexicana convirtió la madrugada local en tribuna improvisada. Era un poco más de la una de la mañana cuando el partido reunió a decenas de connacionales frente a una pantalla, transformando el espacio diplomático en un punto de encuentro emocional. La música de Maná terminó por unir la distancia. Corearon mientras el salón entero se convertía en celebración contenida, de esas que ocurren lejos del territorio, pero dentro de la misma identidad. Mientras tanto, en Monterrey, otra multitud escribía su propia versión del desborde colectivo. Una explanada convertida en pista improvisada detonó uno de los momentos más virales. Otra escena, más íntima, pero igualmente significativa, se registró con un niño sin camiseta de la selección. Apareció con un suéter navideño como alternativa simbólica. No hubo corrección ni reemplazo. La prenda terminó por convertirse en uniforme emocional de la jornada, recordando que la pertenencia al Mundial también se construye desde la creatividad cotidiana. En Los Ángeles, California, también resonó como un estruendo la fiebre mundialista de los mexicanos. Finalmente, la propia presidencia de México presentó un video conmemorativo donde se mostró cómo se vivió la inauguración en distintos estados del país. La pieza reunió imágenes de plazas públicas, pantallas gigantes, celebraciones comunitarias y encuentros familiares, trazando un recorrido audiovisual por el territorio mexicano. Así, estas estampas del Mundial alegran los corazones de los aficionados. Son escenas que quedan en la memoria colectiva de quienes los viven dentro y fuera de los estadios.
1: Bienvenidas y bienvenidos a La Chilanguía. Esta semana la agenda cultural y recreativa trae opciones para todos los gustos.
0: Hay actividades para hacer en familia y con amigos.
3: Chilanguía. Bienvenidas y bienvenidos a esta guía de la ciudad que sigue sumando actividades para quienes disfrutan la cultura, el deporte y las tradiciones mexicanas y chilangas.
4: En la Ciudad de México continúan los fanfests gratuitos con pantallas gigantes, actividades comunitarias y transmisiones de los partidos en distintos puntos de la capital, como en el Zócalo capitalino.
3: Y si no, a la gente de Guadalajara que continúa con la fiesta de la zona fan Vibra Jalisco, donde miles de personas llegan y disfrutan los conciertos gratuitos, pero también hay muestras gastronómicas y hay actividades que mezclan fútbol con la cultura local de nuestros amigos de Jalisco.
4: En Monterrey, en el Parque Fundidora, mantienen el ritmo con presentaciones musicales y espectáculos para toda la familia.
3: La Ciudad de México tiene exposiciones, recorridos y actividades especiales en museos y espacios culturales para que visitantes vivan una experiencia mucho más allá de la cancha.
4: Bueno, el corredor cultural que comprende 19 exposiciones en 17 museos, contando el de Antropología, Universum de la UNAM, Memoria y Tolerancia, el Papalote, Museo del Niño, el Tamayo, el Franz Mayer, el Yacuic y el Dolores Olmedo, todos ellos se han unido para esta fiesta.
3: Pero miren, hasta aquí nuestras recomendaciones de esta semana. La Chilanguía nos espera muy pronto para que ustedes conozcan planes, disfruten la ciudad y sigan viviendo de esta gran fiesta que nos acerca cada vez más al Mundial 2026, el tercero en México.
4: ¡Eso!
3: ¡Nos vemos!
0: Hay personas que nos acompañan durante toda la vida. A veces son los que nos enseñaron a andar en bici, los que nos dieron el primer consejo importante o los que estuvieron ahí cuando más necesitábamos apoyo. En México se calcula que por lo menos 25 millones de personas desempeñan la función paterna.
1: La figura paterna muchas veces se construye con esos momentos cotidianos que terminan convirtiéndose en recuerdos que no se van a borrar jamás. Hoy, además de celebrar el Día del Padre, queremos reflexionar sobre cómo ha evolucionado la paternidad en nuestro país.
5: Este Día del Padre reconocemos a quienes ejercen esa labor con responsabilidad y cariño, a los padres biológicos, adoptivos, abuelos, tutores y también a las madres que han asumido ambos roles para sacar adelante a sus familias. Actualmente la paternidad está cambiando. Cada vez más hombres participan en la crianza y en los cuidados, en las tareas del hogar y en la construcción de relaciones más cercanas con sus hijos. Son las llamadas nuevas masculinidades, una forma de ejercer la paternidad desde la corresponsabilidad, la empatía y el afecto. Un claro ejemplo es el comunicador Mariano Osorio.
6: De manera muy particular, quiero felicitarme por tener la dicha, por tener la gloria de ser un papá de tres hijos que a lo largo de todos estos años me han enseñado a ser una mejor persona, a ser un hombre más sensible, a volverme definitivamente cada vez más responsable y más consciente de mis acciones y a practicar lo que yo llamo la paternidad responsable. Esto desde un punto de vista que está vinculado con la educación de los hijos, pero también con el ejemplo, porque el ejemplo arrastra. Y esa motivación, este motor de motivación que son nuestros hijos, definitivamente nos ayuda a ser un poquito mejores. Tengo la oportunidad de hacerme 100% cargo de la educación de mis hijos y de poder compartir con ellos sus alegrías, sus experiencias, sus dudas y de poder entablar una conversación como probablemente no era tan común cuando yo era chico, cuando esta generación pues no teníamos quizás tanta confianza como hoy la tenemos con los papás. Esta es una de las grandes bendiciones con las que hoy cuento y uno de los grandes logros de estos nuevos papás, de estas nuevas generaciones. Y hacia allá es hacia donde creo que debemos trabajar. Una familia que tiene buenos niveles de comunicación definitivamente va a estar en una mejor posición para resolver todo tipo de situaciones.
5: La paternidad se construye en los grandes momentos, pero también en los pequeños. Una conversación antes de dormir, una tarea escolar, una palabra de aliento o un abrazo oportuno. El cantante, actor y conductor César Costa recuerda la emoción y la sorpresa que sintió el día que supo que sería padre.
7: Cuando recién nació mi primera hija, estaba yo en pleno estudio y se me fue la voz y no podía cantar. Y yo dije, bueno, si esto es la paternidad, qué cosa tan espantosa. Entonces le pedí a un amigo que por favor me prestara un rancho por el Ajusco para irme a dormir y descansar un par de días para ver qué es lo que me estaba pasando, ¿no? Y la verdad, luego lo constaté con un muy querido amigo, con Rogelio González, un estupendo director cinematográfico, que me decía que cuando él fue padre, sintió que le arrancaron un pedazo de alma, del corazón, del espíritu. Y esa es la verdad. Me había pasado eso, regresé al estudio, descansé, pude terminar el disco, salió bien afortunadamente, pero ese nacimiento de mi primera hija fue un impacto tremendo. Y luego ya viene la parte bellísima, que es verlos desarrollarse, crecer, darles alas para que sean ellos mismos, y una enorme, enorme responsabilidad. Este es un mensaje para todos los que van a ser papás. Es una responsabilidad muy importante, porque un hijo se tiene para siempre. Y lo más importante es, yo creo, yo como papá he querido que mis hijas pues sean mejores que yo, en todos sentidos. Que tengan mejor salud, que tengan mejores oportunidades, que tengan más mundo del que yo he vivido, que tengan más oportunidades y que crezcan, que sean verdaderos e íntegros seres humanos.
5: Ser papá no significa ser perfecto, se aprende todos los días. Es acompañar, escuchar y crecer junto con quienes más queremos. El notario Guillermo Vigil Chiapa, integrante del Colegio de Notarios de la Ciudad de México, comparte cómo combina su vida profesional con la responsabilidad y la alegría de ser padre.
8: Ha sido para mí pues una gran alegría. Soy papá de tres y para mí se convirtieron en un motor para salir adelante. Llegar a ser notario para mí fue muy, muy difícil. Es muy difícil llegar a ser notario, pero siempre pensaba en ellos. Han sido un motor y una alegría en mi vida, mis hijos. Creo que el hecho de ser padre es de las cosas más naturales que nos puede venir en la vida. Entonces, no se agobien, simplemente estoy convencido que si uno lo toma con responsabilidad, es un gozo increíble.
5: Detrás de cada padre comprometido hay historias de esfuerzo, sacrificio y amor. ¡Feliz Día del Padre!
0: Y en otro ejemplo vamos a conocer la historia de un padre de familia preocupado por el bienestar del país y obviamente de los suyos. Se trata del titular de la Procuraduría Federal del Consumidor, César Iván Escalante Ruiz. Vamos a ver y escuchar la plática que tuvo contigo, Micha, y con Rosalba Aguirre.
9: La paternidad tiene muchos momentos, muchos aprendizajes, pero, procurador, ¿qué es lo más gratificante de ser papá?
10: Bueno, creo que todos los momentos importantes de tu hijo, yo tengo la dicha de tener un hijo de 13 años, pues son como los pequeños momentos, sus éxitos en el plano escolar o algún proyecto, no sé, de ciencia. Particularmente le ayudo mucho, yo no soy tan bueno en las matemáticas, pero le ayudo mucho, por ejemplo, en geografía, en historia. Le gusta mucho el fútbol, entonces irlo a ver también, jugar, festejar, sufrir, llorar porque perdió. Esos pequeños momentos son los más gratificantes. Orientarlo para que no se deprima si tiene una calificación baja. Particularmente mi hijo se estresa mucho porque no sale bien en la escuela de repente. Entonces, estar con él y vivir todos estos momentos.
11: Y para los papás primerizos, para esas dobles P's que están allá afuera, papá primerizo, ¿qué consejo tiene?
10: Uno de los principales consejos, creo, es no sobreproteger. De repente sucede que estar viendo al niño o la niña, si ya se movió, si no se movió. Ahorita ya creo que la tendencia en pediatría ya son un poco más libres, pero cuando, insisto, mi hijo nació, si era como mucho y estarlo vigilando y que coma cada dos horas y que no duerma más de cuatro. Creo que eso, ser un poquito más sueltos, disfrutar mucho toda la parte del crecimiento, no sufrirla, sino vivirlo, los primeros pasos. Y siempre que estén muy pendientes de no comprar cosas que no se necesiten, porque luego la mercadotecnia, los propios algoritmos de las redes sociales detectan que eres padre primerizo, te quieren vender todos los aparatos y todas las mamilas, la grandota, la chiquita. Entonces, que sean muy responsables al momento de adquirir estos productos y que disfruten mucho la paternidad.
9: Y hablando de recomendaciones y consejos, ¿qué hay en este mes en la revista del Consumidor para los papás?
10: Te lo cuento. Esta es la revista del consumidor de junio, es la 592. Tenemos varias cosas en esta revista. Un platillo sabio, la guía de consumo sobre arroz, un estudio de calidad sobre papas, frituras de maíz y trigo, que esto lo enlazamos un poco para la gente que va a botanear durante el mundial.
11: Sí,
10: pero en particular por el Día del Padre, tenemos un artículo especial de finanzas personales, un artículo en nuestra sección entorno digital para encontrar las mejores ofertas a través de las aplicaciones. También tenemos una colaboración con Conducef de manera mensual y aquí es Cuida tu Dinero, en este caso para los papás. El contenido está muy interesante.
11: César Iván Escalante Reyes, procurador, muchísimas gracias por estar con nosotros aquí.
10: Muchas gracias, más gracias a ti.
11: Un gustazo.
10: Gracias, Rox.
0: Muchas gracias.
10: Gracias.
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1: Pensar en el futuro también es una forma de cuidar a quienes más queremos. Un testamento brinda certeza jurídica, ayuda a prevenir conflictos familiares y permite que nuestro patrimonio sea repartido conforme a nuestra voluntad.
0: Vamos a ver y escuchar la plática que tuvieron Micha y Rosalba Aguirre con un especialista sobre la importancia de este documento y las facilidades que existen hoy en día para realizarlo.
9: Familia de la Hora Nacional, pues hablar del futuro no siempre es sencillo, pero hay decisiones que son muy importantes y que de verdad se convierten hasta en un acto de amor y de responsabilidad, como es hacer nuestro testamento.
1: Y para conocer la importancia de este tema y para resolver muchas dudas frecuentes y entender por qué es una herramienta fundamental para proteger nuestro patrimonio y a nuestros seres queridos, hoy nos acompaña el notario Guillermo Vigil Chapa, integrante del Colegio de Notarios de la Ciudad de México. Bienvenido, señor notario.
14: Gracias por la invitación.
9: Resulta un tema quizás hasta complejo. ¿Cómo escribir un testamento? ¿A quién recurro? ¿Qué se hace?
14: Y la verdad es que es un instrumento sumamente sencillo. No hay que pensarle mucho, porque por eso estamos los notarios. Los notarios los vamos a ir llevando paso a paso, pues el testamento implica tomar una decisión, cumplir con una responsabilidad de quién o quiénes queremos que sean nuestros beneficiarios. Por un lado. Y por otro lado, que mucha gente no conoce, es que en el testamento también podemos designar con quién queremos que se quede lo que más queremos, que son nuestros hijos menores de edad. En nuestro sistema jurídico no hay herencia forzosa. Hay otros países, España, Argentina, donde sí hay una herencia forzosa. Yo no puedo desheredar a ciertas personas. En México no. Ah. En México yo puedo dejar a cualquier persona como mi heredero.
9: ¿Qué serían como los tres principales mitos que tenemos que derribar en este momento del testamento?
14: Mito es que tengo que tener mucho dinero para tener testamento. Otro mito es pensar que mi testamento lo hago una vez en la vida y tengo que prever todos los escenarios. Es muy complicado, porque como es por una cuestión patrimonial y una cuestión familiar, tiende a cambiar con el tiempo. Yo siempre le aconsejo a la gente, piense usted en el corto o mediano plazo. Y si en unos 5 o 6 años cambia, vuelve a ser otro. El testamento, por su naturaleza misma, se puede revocar. Hay que cambiarlo. No hay que prever todo lo que le puede pasar a uno a lo largo de la vida.
11: No, ojalá pudiéramos, ¿no?
14: Exacto. Porque lo que yo he podido ver en la práctica, en el día a día, es que normalmente la gente tiene alguna idea de qué es lo que pasa si hay un intestado. Y lo que me he dado cuenta es que esa idea que tiene la gente normalmente es incorrecta y eso hace que uno piense que tiene algún derecho cuando a lo mejor y no lo tiene. Pero también otra cosa que me he dado cuenta, la gente piensa que lo que se dice en el testamento se respeta y eso sí es cierto. Por eso es importantísimo hacer el testamento, da una guía.
11: Esto ayuda mucho a que no haya conflictos entre los parientes, familiares.
14: Sí, claro, como da la certeza de qué es lo que quiso la persona al hacer su testamento, es una guía fundamental para los parientes y evita, claro, una gran cantidad de conflictos a que no hubiera testamento y se fueran por el intestado. Claro, ayuda muchísimo a que no haya conflictos.
9: Saber del mes del testamento, saber a dónde acudir, ¿nos puede hablar un poquito de eso?
14: Ya desde hace muchos años hay un convenio a nivel nacional de los notarios con la Secretaría de Gobernación, en donde septiembre es el mes del testamento. ¿Qué implica el mes del testamento? Dos cosas. Uno, una reducción en los costos para hacer testamento. Básicamente cuesta la mitad hacer un testamento en septiembre. Y otro, se extienden los días y a veces hasta los horarios de atención en las notarías.
9: Si tenemos algunas dudas, redes sociales, ¿dónde podemos conseguir más información al respecto?
14: El Colegio de Notarios de la Ciudad de México tiene varias redes sociales, como en X, Instagram, Facebook. Búsquenlo como Colegio de Notarios de la Ciudad de México, y aparte está la página de internet del colegio, que es colegiodenotarios.org.mx, y el teléfono del Colegio de Notarios 5511-1819. Ahí nos pueden contactar.
1: Notario Guillermo Vigil Chapa, muchísimas gracias por visitarnos aquí en La Hora Nacional.
14: Gracias a ustedes por la invitación.
9: Gracias.
14: Gracias.
1: Y gracias a ustedes por seguir aquí con nosotros en La Hora Nacional. No se vayan, por favor.
0: La historia de México también se cuenta a través de las vías del tren, que durante décadas conectaron regiones, impulsaron el comercio y acercaron comunidades.
1: Hace casi 9 décadas, el presidente Lázaro Cárdenas tomó una decisión histórica que fortaleció la soberanía nacional al decretar la nacionalización de los ferrocarriles mexicanos. Vamos con la información que nos trae Germán Gastelum.
4: Gobierno o individuo que entregue los recursos naturales o entregue a alguna empresa extranjera, traiciona a la patria. Son las palabras de don Lázaro Cárdenas. Hoy quiero platicarles algo que sucedió el 23 de junio de 1937. La expropiación de Ferrocarriles Nacionales de México fue antecedente de la gran expropiación petrolera de nuestro país, la cual se hizo un año después. La expropiación de Ferrocarriles Nacionales de México se basó principalmente en la ley de expropiación que se hizo el 25 de noviembre de 1936. ¿Qué decía esta ley? Que el gobierno podía expropiar los bienes particulares siempre y cuando fueran para beneficio y servicio de la nación. En 1937 había problemas económicos, no se habían pagado los sueldos de los trabajadores de los ferrocarriles, las empresas privadas estaban exigiéndole al gobierno que indemnizaran, que dieran aportaciones, que estuvieran apoyando a la industria privada para poder mantener los ferrocarriles que se movían en toda la nación. Veníamos después de la revolución. Varios de estas vías férreas se habían deteriorado y por lo tanto exigían que se arreglaran, además de que muchos sueldos estaban devengados. La situación fue tal que Lázaro Cárdenas, dentro de su estrategia y la consolidación de los bienes naturales de la nación, dijo: "Yo soy el amigo de los trabajadores. En mí van a encontrar siempre un apoyo. Toma la decisión

0: de nuestra nación. Este fue un gran antecedente que logró que después se consolidaran los ideales de alguien como Lázaro Cárdenas, que siempre tuvo muy clara la visión que México tenía que ser una nación fuerte, que los recursos naturales del país tenían que ser del país. Precisamente en 1937, el 25 de julio, crea nuestra amada Hora Nacional, para de esta manera difundir todos estos ideales, la cultura, las tradiciones mexicanas, nuestra lengua. Y es hasta nuestros días el medio por el cual llegamos a toda la nación. Gracias, Tata Lázaro Cárdenas, y por supuesto a la Hora Nacional. Seguimos aquí.
1: Bueno, pues llegamos al final de esta primera parte de La Hora Nacional. Pero antes de la pausa, le mandamos un abrazo a todos los padres que nos están escuchando. Que acompañen a sus hijos y enseñen con el ejemplo. Y obviamente también a los que siguen vivos en la memoria y el corazón de sus familias.
2: Porque los mejores legados no siempre tienen que ver con bienes materiales. Muchas veces se transmiten en forma de valores, principios, enseñanzas y, por supuesto, amor.
1: Hoy le queremos mandar saludos muy especiales a las personas que nos siguen en radio, televisión y redes sociales. César Peralta, Cecilia Rivera, José Luis Hernández Álvarez, Alicia BFG y GMS Electrificaciones.
2: Para Adriana Peña, Martín Olmedo, Said Jiménez, Manuel Marín, Mundo Educarte de San Luis Potosí, Edith Díaz, Osvaldo Martín y María del Carmen Jiménez.
1: Y otros más para Karen Hernández, Elizabeth García, Rafael Vázquez Castro, Araceli Bazán Sosa, Rolando Rubén Nava Pérez, Francisco Segura y Raúl Robles en Fresnillo, Zacatecas.
2: Recuerden que estamos en YouTube, en Facebook, en Instagram, en TikTok, en X y en Spotify. Y también nos pueden contactar en el siguiente número. Mucha atención. 55 3483 42 39 o nos pueden también mandar un correo electrónico a lahoranacional@segov.gov.mx. Que tengan una gran noche y una excelente semana. 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

0: Muchas gracias por seguir con nosotros en La Hora Nacional. En esta segunda parte vamos a tener más información, cultura y reflexiones sobre los temas que forman parte de la vida nacional.
1: Y vamos a platicar sobre la hipertensión arterial y la importancia de prevenirla y atenderla oportunamente.
0: También hablaremos sobre la toma de conciencia del abuso y maltrato hacia las personas adultas mayores. En más temas de cultura les platicaremos sobre la obra de teatro La Generación de los Inservibles.
1: Y cerraremos con música que muestra la riqueza cultural de México.

0: La hipertensión arterial es una de las enfermedades más comunes y peligrosas en el mundo. En México, millones de personas tienen esta condición y muchas ni siquiera saben que la tienen, según los datos de la Secretaría de Salud.
1: Especialistas de esta secretaría mencionan a la prevención, la detección oportuna y la adopción de estilos de vida saludables como formas de controlar la presión arterial. Y para hablarnos sobre este tema, tenemos una vez más aquí en la Hora Nacional al doctor Jorge Lara. Él es cardiólogo del ISSSTE en el Centro Médico Nacional 20 de Noviembre. Doctor, bienvenido una vez más a la Hora Nacional.
2: Muchas gracias, Cha, Leos. Gracias por la invitación.
1: Oiga, pues el asesino silencioso, ¿por qué se le conoce así?
2: Porque realmente la hipertensión arterial puede parecer

0: ser dormida y asintomática durante muchos años hasta que verdaderamente ataca por sus complicaciones. El evento vascular cerebral, el infarto o incluso hasta la falla renal. Y difícilmente o rara vez da síntomas realmente. Cuando los da son escasos, escuetos, se confunden mucho con dolores de cabeza, de pronto hay ciertos mareos, algunos zumbiditos de oídos, pero mucha gente pasa estos síntomas inadvertidos y, sin embargo, la presión arterial está o puede estar alta y estar dañando al sistema en términos generales.
1: Oiga, doctor, y si los síntomas son así de sutiles y discretos y a veces ni siquiera los hay, ¿cómo podemos estar pendientes de nuestra presión arterial? ¿Cada cuándo nos tenemos que checar? Sobre todo, ¿a partir de qué edad es importante empezar a monitorear?
0: Yo creo que a partir de los 35 años ya es buena edad y hay que saber que si tengo yo ascendencia con hipertensión, es decir, mamás, papás, tíos, abuelos con hipertensión, yo quizás voy a tener una predilección para heredar el problema. En ese sentido, tomar la presión arterial rutinariamente en cada visita médica, cada mes o cada semana, si veo que tengo cierta propensión a riesgo o voy sumando años de edad, pues vale la pena tomarlo. Si ya soy hipertenso o estoy en el proceso diagnóstico para hipertensión, entonces hay que tomarla diario, ¿no? Y ahí sí, por supuesto, pues estar cerca del profesional de la salud o el médico general, un cardiólogo que pueda obviamente ayudarlos a su control.
2: Doctora, yo he visto que hay aparatos que se pueden comprar en las farmacias para medir la presión en casa. ¿En qué rango es la presión normal? Sé que el ideal es 120 sobre 80, ¿no?
0: 120-80 es la presión normal. Todavía podríamos tener, Chao, una elevación hasta 130-85, 130-90 de la sistólica y diastólica respectivamente. Más allá de ahí, ya empezamos a tener cierto grado que se llama de prehipertensión. Y ya arriba de 140-90, teóricamente ya se debe de considerar un estado de hipertensión importante.
1: ¿El sentido contrario es malo también? O sea, si uno es de presión baja.
0: Te podría decir que sí, aunque no tiene el mismo efecto cardiovascular en riesgo. Okay. Es decir, no va a producir un infarto propiamente o tal vez un evento vascular cerebral, pero tampoco es bueno tener presiones arteriales muy bajas porque ahí es donde comúnmente sí la gente se siente más sintomática. Es decir, bajoneada, con sueño, débil, fatiga, cansancios. Incluso hay gente que se desmaya por las presiones muy bajas. Esto responde a otra condición muy diferente. Es una situación bastante diferente, pero sí hay que también atenderla porque si se empieza a presentar de forma crónica, también hay que acudir al médico para que se atienda. Y si se toma medicamento y la presión está baja por el medicamento, también hay que ver si los medicamentos no se están de alguna manera sobrepasando en la dosis que amerite verdaderamente la reducción de los mismos.
1: Claro, que ayuda a no tener hipertensión, pero no genera un problema.
0: Es correcto, que no nos vayamos del otro lado. Se llama la curva en J de la hipertensión, que también está asociado a riesgo. Entonces, mucho cuidado si son hipertensos y comienzan a tener presiones más bajas por los fármacos.
2: Pues hay que llevar entonces esa bitácora, ¿no? De la presión, porque sí es bien importante.
0: Y con esa bitácora, ya te puedes ir al médico, al cardiólogo, y le vas a ayudar mucho al especialista en salud, porque ve la bitácora, saca un promedio y ya puede determinar si hay hipertensión y qué grado de hipertensión tienes. Si de alguna manera ya no funcionó o no fue suficiente, entonces ya el médico juzgará preciso si hay que mandar algún otro estudio como un monitoreo ambulatorio de la presión arterial, que también puede ayudar mucho para el diagnóstico y el control.
1: Ay, doctor, pues muchas gracias por venir a llamarnos un poquito la atención sobre algo de lo que creo que todos hemos medio escuchado, pero a veces no terminamos de entender qué implica la hipertensión arterial y qué, sobre todo, consecuencias puede tener. Entonces, muchísimas gracias por haber venido.
0: Al contrario, Leo, muchas gracias por la invitación.
2: Gracias, gracias, doctor Jorge Lara. Que no sea la última, por favor.
0: No, cuando ustedes gusten.
2: Conste, ¿eh?
0: Claro, sí.
2: Y ustedes igual, ¿eh? Que no sea la última. Ahorita nos vemos.
3: Reconocer, prevenir y denunciar cualquier forma de violencia, negligencia, abandono o discriminación es fundamental para garantizar que los adultos mayores tengan una vida digna y plena.
2: Vamos a ver y escuchar la entrevista que hizo Orlando Abad en el marco del Día Mundial de la Toma de Conciencia del Abuso y Maltrato en la Vejez. El 15 de junio se conmemora el Día Mundial de Toma de Conciencia del Abuso y Maltrato en la Vejez. Una fecha para reflexionar sobre el respeto, la dignidad y los derechos de las personas mayores.
4: Por eso hoy nos acompaña la licenciada Claudia Chávez García del Instituto Nacional de Geriatría, que trabaja en el área de trabajo social. Bienvenida, licenciada, ¿cómo está?
5: Muchas gracias por la invitación, muy bien, gracias.
4: Oiga, para empezar, ¿por qué es importante reflexionar sobre el maltrato a nuestros viejitos y viejitas?
5: Se ha convertido en un problema mundial y es importante visibilizarlo, puesto que tiene repercusiones graves en la salud y en la vida de las personas mayores, pero también a nivel comunitario, a nivel social. Pensando en la vida de las personas mayores, el maltrato y abuso se suele relacionar con problemas de salud como incontinencia, como dolor musculoesquelético, con síntomas gastrointestinales, pero también puede generar estrés, ansiedad, aislamiento, y todo esto puede llevar a ideas suicidas y también a una muerte prematura.
2: Es durísimo, licenciada, pero qué bueno que se toma conciencia en este día. Y yo quisiera preguntarle, ¿cuáles son las formas más comunes de maltrato que enfrentan las personas mayores?
5: Algunas formas son la violencia o maltrato económico, psicológico, emocional, físico, y también el abandono o la negligencia se clasifica como un tipo de maltrato. Se estima que los que más se presentan son el maltrato económico y el maltrato psicológico, ¿no? En el económico encontramos de alguna manera el despojo a sus bienes. Incluso los familiares suelen apropiarse, ¿no?, como de la tarjeta de estos programas o como de las pensiones, y sobre todo sin su consentimiento de la persona mayor. También el maltrato psicológico, que es, pasa como más sutil, porque desafortunadamente se normaliza el maltrato. Los gritos, los chantajes, incluso la infantilización, sí, de las personas, claro, mayores, no es tan percibida como un moretón, como una patada, como un golpe.
4: Eso es un buen punto, ¿no? ¿Cómo podemos darnos cuenta? Porque a veces las personas mayores como que son muy nobles también y dicen, no, no voy a decir nada.
2: O tienen miedo también porque se sienten muy solas.
4: ¿Cómo podemos darnos cuenta, alertarnos?
5: Por supuesto, esto es muy común, desafortunadamente, porque está atravesado de ideas muy estereotipadas y muy prejuiciosas de la vejez, ¿no? Es decir, ¿qué pensamos de la vejez? Generalmente lo asociamos con deterioro, con discapacidad, con que requieren la ayuda, los cuidados.
2: Deterioro físico y mental.
5: Sí, ambos. Y entonces las personas creemos que debemos de cuidar a mi papá o cuidar a las personas, pero también pensando en que ya no tienen esta autonomía, en que ya no gozan como de esta posibilidad de, pues simplemente de definir lo que a ellos les interesa hacer, y entonces ejercemos ese tipo de cuidados, infantilización, incluso sobreprotección, y también suele darse mucho en estas condiciones actuales en las que los cuidadores son los familiares más cercanos, pero también al haber ausencia de espacios donde puedan darse los cuidados a las personas mayores, pues son los familiares quienes tienen esta carga de ejercer los cuidados y no hay un equilibrio con los demás familiares. Generalmente recae la responsabilidad,
2: más, ¿no?,
5: por ejemplo, y recarga en una sola persona, por lo tanto se genera sobrecarga en la persona cuidadora y también puede empezar a presentar ciertos síntomas y algunas enfermedades, ¿no?
4: Si hay alguna persona que quiera acercarse al instituto a recibir ayuda, ¿cómo le puede hacer?
5: Sí, por supuesto, el Instituto Nacional de Geriatría. Igual si nos buscan en Facebook, si nos buscan, tenemos nuestra página oficial de igual manera y en las redes. Y tenemos ahí ya como la programación de cuáles son los pasos que tienen que seguir si es que ustedes gustan tener atención dentro del instituto. Ahí pueden llamar o pueden acudir directo al instituto y les damos los pasos.
4: Gracias.
5: Muchas gracias.
2: Muchísimas gracias, licenciada Claudia Chávez García. Le agradecemos muchísimo
5: gracias
2: que haya
5: ustedes
2: estado con nosotros aquí en La Hora Nacional.
5: Muchas gracias.
2: Y gracias a ustedes. Y por favor, no se vayan. Seguimos con más.
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2: Así como los padres transmiten historias, enseñanzas y tradiciones de generación en generación, la cultura también preserva la memoria colectiva de los pueblos.
3: Cantares de México retoma ese legado con una puesta en escena que reúne música, danza y teatro. Vamos a ver y escuchar la entrevista que realizaron Rosalba Aguirre y tú, Micha, para conocer más sobre este espectáculo.
10: Cantares de México es un espectáculo que reúne a más de 50 artistas en el escenario. Hace un recorrido, Cha, por la historia y los momentos históricos de nuestro país, desde la región maya hasta el norte. Fusiona teatro, música y todo lo que te puedas imaginar de danza.
2: Y tenemos el honor de que hoy nos acompañen aquí en el estudio su directora y productora Laura Díaz, junto con los cantantes Lute Reyes y Roberto Eric. Es importante mencionar que este espectáculo se va a presentar del 10 al 26 de junio y, como bien dices, propone un recorrido artístico por la riqueza cultural de México, nuestro país. ¡Qué honor tenerlos aquí en la Hora Nacional! ¡Bienvenidos!
11: Gracias. Al contrario, gracias. Un honor poder estar aquí contigo y estar con Rose.
2: Cuéntenos, por favor, ¿cómo nace la idea de este proyecto? ¿Cómo nace Cantares de México?
11: Cantares de México nace de mi corazón porque mi abuela era de Aztlán, de Nayarit, y me contaba historias y me decía, cuando hacía yo algo bien, me decía, ¡Ash, que aleminiwil!, que quiere decir, muy bien hecho, muchachita. Y me contaba historias de nuestra raza, y eso se fue metiendo en mi corazón muy profundo. Siempre me sentí muy orgullosa de ser mexicana.
2: Cuéntanos un poquito más, Lute, por favor, del show.
12: La verdad es que yo estoy muy honrada y muy contenta de estar en este espectáculo. Yo soy Lute Reyes, precisamente hago el homenaje en la época de vernácula, la época del cine de oro que nos dio tanto nombre en México, pero es un espectáculo que solo dura 3 minutos cada escena, entonces es tan divertido, realmente es cuando la cultura se convierte en espectáculo. No es algo que hayas visto, digo, no es el hilo negro, porque la cultura de México es la cultura de México, pero en la forma en la que Laura lo está mostrando es tan dinámico. Imagínate, casi 200 cambios de vestuario. Tenemos más de 30 artistas en escena, danza folclórica, ballet clásico, danza contemporáneo, pero visto desde esta visión del espectáculo.
10: La verdad es que también es de llamar la atención cómo seleccionaron, qué géneros musicales, qué regiones del país. Es un mundo de posibilidades las que tenemos en el país.
11: Tienes razón. Ahorita estamos presentando 25 estampas, pero Cantares de México tiene armadas más de 200.
2: Roberto, tú has estado muy calladito. Te toca contarnos y decirnos cuáles son las redes sociales,
13: claro,
2: de todo
13: sí.
2: lo que nos acaban de decir, porque es mucha información. Así y tenemos es. Que saber más.
13: Claro, claro. Bueno, en redes sociales estamos como Cantares de México de Laura Díaz, en Instagram y Facebook. Y YouTube también. Yo canto y represento la época del bolero y el danzón, el romanticismo de generaciones pasadas que iban al Salón México, bailaban, se vestían elegantemente. Y México está cargado de nostalgia. Entonces creo que es importante que reconectemos con nuestras partes que nos representan ahorita en la globalización y todo lo americanizado que estamos como sociedad actualmente. Es importante reconectar y pues hago una invitación a todas las personas que nos están escuchando y viendo para que nos vayan a ver a las funciones.
2: Buenísimo, Roberto. Sí, tener los pies bien plantados en el presente, pero sin olvidar nuestras raíces y mirando siempre hacia el futuro, ¿no? Muchísimas gracias por visitarnos aquí en La Hora Nacional. Qué gusto haberlos tenido por acá.
11: Muchísimas gracias, gracias a ti. Estamos muy complacidos. Yo lo último que quiero es dar las gracias a Rose, darte también las gracias.
2: Al contrario.
11: A ti, decirte que te admiramos mucho y que sepas que Cantares de México también tiene una raíz en la Hora Nacional, porque en mi recorrido por el país fue compañero muchas veces.
2: Sí,
11: así
2: es.
11: Muchas veces y muchas noches.
2: Viene uno de regreso del concierto y vas
11: así
2: a escuchar
11: es.
2: La Hora Nacional.
11: Definitivamente.
2: Es gran compañía.
11: Gracias.
2: Muchísimas gracias, gracias a ustedes.
14: Gracias.
2: Y gracias a ustedes, por supuesto. No se vayan, tenemos más.
3: La generación de los inservibles es una obra que pone sobre la mesa una mirada crítica sobre el presente, sus contradicciones y sus silencios. Vamos a la entrevista que le hicieron el Cha y Rosalba Aguirre a parte de su elenco.
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14: ¡Comenzamos!
15: Con una mirada crítica, sensible, pero también con mucho humor negro, hoy nos acompaña la obra de teatro La Generación de los Inservibles, y desde el título ya suena bastante provocador, ¿no ves, Char?
16: Totalmente. Desde el título y desde que ves el cartel que está hecho con la tipografía del metro. Esa es una premisa muy interesante porque a partir de eso aborda temas como la identidad, el futuro, la presión social y la búsqueda de un lugar en el mundo. Y hoy nos acompañan Montserrat Escalante y Mariano Azcárraga para platicarnos de esta interesante propuesta teatral. Chicos, bienvenidos a la Hora Nacional. Qué gusto tenemos por acá.
17: Muchas gracias.
16: Oigan, pues la premisa es simple pero muy fuerte. En el temblor, en un temblor, se quedan atorados en un vagón del metro y de ahí se desencadena todo.
17: Sí, totalmente. Justo lo bonito es que antes de este, digamos, de este temblor, comienza una pelea entre nuestra generación, que es la generación de los inservibles, que creo que ya estamos muy etiquetados históricamente, mundialmente, por eso, contra esta generación que nos precede, ¿no? Y pues no tenemos de otra más que juntos, ¿no? Las generaciones que no se llevan, ver cómo le hacen para salir de este, creo que es muy interesante, como reivindicarnos de algún modo.
18: O sea, la clave aquí está en el choque generacional.
17: Totalmente.
18: Y a partir de ahí vamos a ver toda una trama, cómo se va desenredando. Platíquenos entonces, ¿cuál es la reacción de esta generación?
19: Yo pienso que la reacción de esta generación verdaderamente es la búsqueda de su voz, de su comunidad, de ese espacio por encontrar el lugar al que pertenece. O sea, llegar a un mundo donde piensan y sienten que todo ya está ocupado, que ya todo está tomado y que ellos salen sobrando. Y es eso, este choque directo que tienen contra lo que ellos mismos perciben sobre sí mismos y también sobre lo que el mundo percibe sobre ellos, ¿no? Entonces es, ¿cómo creas tú? O sea, se ha ocupado mucho la palabra manada, tu colectivo dentro de...
17: Sí, tu comunidad.
19: Ajá, a tu comunidad para encontrar tu voz, para identificarte, para agarrar fuerza y pronunciarte y tomar aquel espacio que también te corresponde.
16: Sí, totalmente de acuerdo, porque además se autollaman en la obra la generación inservible, ¿no? Pero a fin de cuentas, la generación anterior está dejando un mundo inservible en muchos aspectos, ¿no?
17: Absolutamente.
16: Entonces es una cosa muy fuerte lo que se está tratando en este espacio tan cerrado. ¿Cuántas veces nos ha pasado que estamos en el metro y se queda parado 10 segundos y es de...
20: Sí, me dice
16: la fuente del corazón, en qué es la ciudad, claro. Etcétera, etcétera. Imagínate con esta presión, ¿no?
17: Claro. Sí, totalmente. Creo que esa es una de las reflexiones más padres que hay, ¿no? O sea, realmente el qué mundo estamos teniendo todos, porque no solo es el mundo que nos están dejando, ¿no? Al final también es un mundo, también es nuestro mundo, y es reflexionar sobre en dónde estamos parados el día de hoy, ¿no? Como generaciones, como el futuro, porque al final de cuentas es otra de las cosas bonitas de esta obra, que una cosa es, bueno, al final nosotros en algún punto vamos a ser presidentes,
19: claro.
17: Vamos a ser, ¿no?
16: Jefes de las compañías.
17: Jefes de compañías, claro.
16: En este nuevo mundo también de las redes sociales y estas Exacto. cosas que están ahora tan fuertes.
17: Sí, total. Okay. Nosotros vamos a llevar un poquito la batuta en eso y bueno, ¿qué va a pasar, no? Con nosotros, con mis demás, etcétera, etcétera. Es una de las reflexiones interesantes que hay en todo eso.
15: Y que cada generación tiene pues, sus propios atributos, ¿no? Sus propias reflexiones, retos. Y a mí me llama mucho la atención la hiperconectividad de esta generación, ¿no? ¿Y quién pasaría entonces, como decías, Cha, te quedas sin conexión, te quedas atrapado en el metro? ¿Y qué pasa entonces?
16: Eso es lo peor, Ros. Pelo, píquelo.
19: Sí, o sea, justamente creo que es esto, ¿no? Que es cíclico, que cada generación lo repite, que cada generación siente este rechazo y que cada generación en algún punto pierde algo y pierde una desconexión, y al someterse a las condiciones de las generaciones de arriba parecería que están desconectados y que no pertenecen porque están acostumbrados a lo que la generación de arriba les aportó de cierta forma, pero la generación de arriba sobre esa contribución siente un rechazo también sobre su resultado. Entonces sí, es como esta cosa cíclica de cada generación, ahí está.
16: Claro, y qué interesante porque tuvimos oportunidad de platicar con la dramaturga, con la directora, con Abril Mayet, y justamente como que es un tema que al menos en las dos cosas que hemos podido platicar con ella es recurrente. Esta, no sé si lucha precisamente de generaciones, pero las diferencias entre generaciones, ¿no? Ahorita son ustedes dos representando esta generación inservible, pero en la obra hay muchos más actores dentro de este vagón del metro, ¿no? Lo cual hace que sea como mucho más tensa la cosa.
17: Sí,
16: estas pláticas.
17: Totalmente. Sí, creo que justo es un poco un tema recurrente en la dramaturgia de Abril. Y es algo bonito porque justo es algo inevitable, ¿no? Tú puedes decir, es que son los inservibles, son ok, pero es que nos guste o no, va a pasar, vamos a tomar la estafeta. Y que como dicen, o sea, ha pasado muchas veces, ¿no? Los hippies, todos odiaban a los hippies, ¿y cómo es posible que los hippies, estos cuates? Y de repente ellos tomaron el mundo y tomaron sus decisiones, ¿no? Y también pues hicieron lo propio, ¿no? Entonces creo que es algo, son temas como fuertes, pero bonitos, y por eso siento que...
14: Inevitables.
17: Totalmente, porque es inevitable, ¿no? Exactamente.
18: Qué interesante puesto en escena. La verdad es que ya nos dejaron muy intrigados. Hay que ir a verla.
17: Pues bienvenidos, familia.
14: ¿Dónde están? ¿Qué días? ¿Qué horarios?
19: Y nos estamos presentando todos los lunes de junio en el Foro Shakespeare a las 8 p.m. Y pues sí, vamos a estar ya, que son 4 funciones las que nos quedan. Nos quedan 4 funciones, 8 p.m.
18: Y antes de irnos, redes sociales, ¿dónde podemos buscar más información?
17: Nos pueden buscar a nosotros como Náufrago-Teatro, es la compañía, digamos, de los actores, pero también estamos en coproducción con Shake and Falstaff. Ellos también están, que justo es la compañía de la dramaturga y directora Abril Mayet. Y nos pueden mandar mensaje, y también si quieren cortesías, mándenos mensajito y con muchísimo gusto nosotros les podemos regalar cortesías para cualquiera de nuestras funciones.
14: Muy bien, perfecto, pues qué mejor.
18: Qué mejor. Muchas gracias por estar con nosotros.
17: Gracias a ustedes por invitarnos.
14: Gracias, Montserrat. Gracias, Mariano. Y gracias a ustedes por seguir con nosotros. No se vayan. Estamos aquí, ya saben, en La Hora del Cine.
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0: Pues así llegamos al final de esta emisión de La Hora Nacional. Muchísimas gracias por haber estado con nosotros.
1: En este Día del Padre queremos reconocer a quienes acompañan, escuchan, aprenden y crecen junto a los hijos. Las nuevas paternidades nos recuerdan que la cercanía y el afecto son parte fundamental de ese camino compartido.
0: Sí, le mandamos nuestro reconocimiento y nuestros mejores deseos a todos los padres de México.
1: Muchísimas gracias por acompañarnos cada domingo. Recuerden que estamos en YouTube, en Facebook, en Instagram, en TikTok, en X y en Spotify. Y también nos pueden contactar en el siguiente número. Mucha atención. 55-3483-4239 o nos pueden también mandar un correo electrónico a lahoranacional@segov.gov.mx.
0: Que tengan una muy bonita noche.
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Son las 12 con 2 minutos. 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

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Son las 12 con 30 minutos. 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

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Son las 12 con 43 minutos. 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

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Son las 12 con 59 minutos. 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

es la 1:30. 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

0: gracias, muchas gracias, muchas gracias. 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Bye.
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Es la 1:59. 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

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Son las 2 con 14 minutos. 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

Los cuadros cuelgan de las paredes como tú los colocaste. Tus sandalias están en su lugar y hasta tu bata de baño está donde la pusiste tú. Lo único que ha cambiado es el espejo. Ahora, cada vez que lo veo, me refleja una figura con unas sombras profundas bajo mis ojos y unas arrugas que empiezan a amenazar mi rostro, el

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Son las 2:29. 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

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Son las 3 con 2 minutos. 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

0: son las 3:30.
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0: Está cabrón, maestro.
1: 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Son las 3:45. 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

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Son las 4 con 2 minutos. 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

son las 4 con 16 minutos. 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

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Son las 4 con 29 minutos. 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

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Son las 4 con 45 minutos. ¡Grandiosa! ¡La mejor!

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1: Son las 5 en punto.
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Son las 5 con 59 minutos. 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

0: Amigos, amigas, qué gusto que nos estemos acompañando en esta mañana, mañana de lunes, arrancando laboralmente la semana para muchos de nosotros y listos para llevarles información importante como hacemos todos los días, todas las mañanas, desde las 6, hoy 6:06 de la mañana. Desde ya puede comunicarse conmigo en el 311-847-3006. Le tengo, bueno, la información de lo acontecido en las últimas horas, en este fin de semana, y obviamente la agenda para que usted esté pues muy, muy atento a lo que pasará en las siguientes horas. Así que gracias por estar en este espacio. Comuníquese conmigo, 311-847-3006. También recuerde que puede colgar su mensaje, puede escribir su mensaje en Antonio Tello NTV Más en Facebook, en donde también estamos transmitiendo en vivo para todo el mundo. Usted puede reaccionar, compartir, dejar su comentario, obviamente. Gracias a quienes nos escuchan en radio, en todo el estado y todo el mundo a través de nuestros sitios en internet y en www.ntv.com.mx, también a quienes lo hacen en televisión. Esta es la síntesis, son algunas de las noticias que le estaré compartiendo en esta mañana, mañana de lunes. Motociclista pierde la vida tras choque en Puga, 2 lesionados tras volcadura en la autopista Tepic, Guadalajara. También rescatan adolescente atrapado en una máquina de tortillas en Tepic. Esto, bueno, estuvimos cubriéndolo también, Sergio Rolo estuvo cubriéndolo para usted. Choque en carretera Chacala deja varios lesionados. Joven muere tras accidente en Santa María del Oro. La Fiscalía de Nayarit continúa proceso de extradición contra Ney González, el exgobernador, y sigue vigente la investigación contra el exrector de la Universidad Autónoma de Nayarit, Juan López Salazar. De esto y más estaremos platicando en esta mañana. Y bueno, le cuento que un motociclista perdió la vida, otro resultó gravemente herido tras un choque frontal contra un automóvil la noche de este domingo allá en Puga, en Francisco y Madero, en el municipio de Tepic. El accidente ocurrió en la carretera que comunica del crucero de Puga hacia la cabecera de la localidad, donde una motocicleta con 2 tripulantes fue impactada por un Nissan Versa que presuntamente invadió el carril contrario. Tras este golpe muy fuerte, por lo que podemos ver en las imágenes, uno de los motociclistas falleció en el lugar y el otro fue trasladado a un hospital. El conductor del vehículo quedó a disposición de las autoridades mientras se realizan las investigaciones. Pero bueno, así arrancamos con este lamentable, muy lamentable accidente en donde al impactarse de frente una motocicleta con 2 tripulantes, pues deja a uno de ellos sin vida. También le cuento que 2 hombres resultaron lesionados, esto tras sufrir una volcadura cuando circulaban por la autopista Tepic-Guadalajara. Esto fue a la altura del kilómetro 124 en el municipio de Jala. De acuerdo con el reporte, las autoridades, el accidente ocurrió la tarde de este domingo cuando un automóvil Seat Ibiza con placas del estado de Nayarit pues se salió de la carpeta asfáltica y terminó volcado. Al lugar acudieron elementos de Protección Ciudadana y bomberos del estado, así como paramédicos del grupo AMEC, quienes brindaron atención a los ocupantes. El conductor, identificado como Carlos, presentó una crisis convulsiva al arribo de los cuerpos de emergencia, mientras que el copiloto, José de Jesús Sobrina Aldana, de 30 años, es originario de Tepic, presentaba lesiones de consideración y probables fracturas. Ambos fueron trasladados a un hospital de la región. Las primeras investigaciones indican que en medio de una lluvia, el conductor habría perdido el control del vehículo cuando circulaba por el carril de alta velocidad, provocando que abandonara la cinta asfáltica. La Guardia Nacional se hizo cargo de los procedimientos correspondientes. Le cuento también que un adolescente de 15 años fue rescatado por elementos de Protección Civil y de bomberos de Tepic. ¿Sabe lo que le pasó? Quedó atrapado en una máquina que se utiliza para elaborar tortillas. En un accidente registrado ahí en la colonia Santa Teresita, los hechos ocurrieron en un establecimiento que está ubicado sobre la calle Francisco y Madero, donde, bueno, pues ahí se movilizaron los cuerpos de emergencia, recibieron el reporte de un menor que estaba prensado por la maquinaria. Al arribar al sitio, los rescatistas localizaron al joven consciente, alerta, estaba orientado, estaba atrapado, pues, pero estaba con todos sus sentidos, estaba trabajando. De inmediato comenzaron a monitorear sus signos vitales mientras se realizaban las maniobras para su liberación. En una acción coordinada con bomberos del estado, los equipos de emergencia lograron liberar al adolescente de la máquina. Posteriormente, personal prehospitalario realizó el control de una hemorragia y brindó atención médica en el lugar. Una vez estabilizado, el menor fue trasladado al Hospital IMSS Bienestar para recibir atención médica especializada. Las autoridades no dieron a conocer la gravedad de las lesiones que presentó. Esperemos que esté bien y vamos, en medida de lo posible, a actualizar la información de cuál es el estado de salud después de que, pues es un joven, muy joven, fue atrapado por una máquina para hacer tortillas. Tremendo. Bueno, hubo un accidente entre dos vehículos este sábado, se registró sobre la carretera que conduce a Playa Chacala, esto en el municipio de Compostela. Movilizó a cuerpos de emergencia de la base de Las Varas. En el lugar fueron localizados 8 personas adultas y un bebé, quienes se encontraban inconscientes al momento de la llegada de los elementos de Protección Civil y bomberos de Compostela. Los rescatistas brindaron atención a los ocupantes de ambas unidades y realizaron las labores correspondientes en la zona mientras continuaban las acciones pues derivadas de este percance. 2 vehículos en este accidente involucrados. Hubo más, porque un joven de 18 años desafortunadamente perdió la vida este sábado. Hubo un accidente que se registró en el kilómetro 5 del ramal que conecta la carretera Tequepexpan-Chapalilla, en el municipio de Santa María del Oro. De acuerdo con los primeros reportes, Ángel Noel Ibarra Mesa conducía una camioneta Ford, una Explorer color negro con dirección hacia Chapalilla, y bueno, pues perdió el control de la unidad, se impactó contra un paredón y posteriormente terminó sobre la carretera, sobre la barrera de contención del carril contrario. Allí asistieron paramédicos y elementos de la policía estatal, acudieron al lugar, se confirmó que el conductor ya no contaba con signos vitales y bueno, pues personal, autoridades, pues realizaron ya las diligencias de ley en este accidente de alguien que aparentemente pierde el control de su unidad. Vamos a cambiar de tema y es que la fiscal general de Nayarit dijo que continúa el proceso, ¿sabe contra quién? Contra Ney González, para solicitar la extradición del exgobernador. Supuestamente estaría ubicado en Canadá. De esto habla Elvia Ludmila Heredia, es la fiscal general de Nayarit.
1: Ya se cumplieron las observaciones que hizo la Corte de Canadá. Esperemos que a través de la Fiscalía General de la República, con el apoyo que nos dé, próximamente podamos solicitar la detención con fines de extradición.
0: Bueno, pues veremos este asunto. ¿Lograrán? Si está ubicado, primero, bueno, tendrá que ser detenido para ser trasladado a México. El proceso, pues al parecer, no es del todo sencillo, pero dice la fiscal, están trabajando en ello y lograr o solicitar la extradición del exgobernador Ney González. Veremos qué es lo que pasa. A casi una década de que se ejerció acción penal en contra, otro de estos casos también que tenemos ya cargando desde hace tiempo, el exrector de la Universidad Autónoma de Nayarit, Juan López Salazar. Bueno, pues a casi una década, esto continúa sin resolverse. La Fiscalía General del Estado dice que el proceso sigue vigente, ya que no existe una ubicación confirmada del exfuncionario, del exrector, ni documentación oficial que acredite su fallecimiento, del que se ha hablado desde su desaparición. ¿Qué es lo que ha pasado con Juan López Salazar, el exrector de la Universidad Autónoma de Nayarit? Bueno, el proceso sigue, es lo que nos dicen.
1: Cuando se ejercita acción penal en el 2017... Si todavía, vete a lo cacaraquea, recuerden, y obviamente lo alertan y se va. Siempre se manejó que se había ido a Canadá y que no estaba en Estados Unidos. Lo curioso es que su esposa sí comparece a litigar los bienes de la sociedad conyugal, y tiene razón, ¿no? El 50% dice son de ellas, ¿no? Que es el tema de en que no hemos podido al 100% declarar el abandono de los bienes.
2: ¿Y él ya se tiene localizado?
1: No, ya lo tuviéramos aprendido. No, ya hubiéramos pedido una extradición si lo tuviéramos. Nadie ha comparecido a traernos un acta de función. que es naturalmente que por defensa pues sí les conviene presentárnoslas porque terminaría el proceso. Entonces legalmente no tenemos justificada la pérdida de la vida.
0: Pues dos casos en los cuales las investigaciones continúan y veremos si hay un desenlace pronto en relación a dar con el paradero de estas dos personas. Y bueno, supongo que si tienen cosas que cumplir con la ley, pues en su momento se harán. Por lo pronto, ahí están, las investigaciones continúan para el caso de Ney González, el exgobernador y el exrector de la Universidad Autónoma de Nayarit, Juan López. Yo voy a la pausa, son 16 minutos después de la hora, regreso.

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0: Muy bien, ya de regreso con más. Antes de pasar con don Raúl Ortiz Bupunari, le voy a presentar lo que tiene hoy Meridiano para usted. Meridiano en su tercera época, aquí lo tengo, desde muy temprano nos llega. Cumple, bueno, la principal es Ciudad del Valle, 54 años del proyecto que dio origen a Grupo Ali, que además vienen hoy en la portada unas interesantes fotografías de un Ciudad del Valle que usted no reconocería, pero por ningún motivo, los inicios de Ciudad del Valle. Y es que directivos de Grupo Ali celebraron con colaboradores de Pinza, la promotora de inversiones del Nayar S.A.D.C.B., la empresa que transformó el crecimiento urbano de Tepic y abrió una historia empresarial ligada al desarrollo de Nayarit. Así que esto puede hoy leerlo en Meridiano. Cumple 20 años el naufragio de 9 meses, una lancha tiburonera que cruzó medio Pacífico, 2 tripulantes muertos sin nombre y un milagro. Nos dice que el mundo celebró y casi nadie comprobó la crónica de aquella odisea de San Blas, 20 años de este naufragio, del cual hasta se dijo que se iba a hacer un museo, ¿se acuerda? Que iban a rescatar la lancha, hacer un museo, iba a haber una película, hubo una muy malita, por cierto, porque creo que no tenía ni siquiera la autorización de los náufragos, pero bueno, qué historias. Vuelven a Jardines de San Juan a recordar al padre, nos dicen. Además piden a CIAPA reparar drenaje donde vive persona enferma y una marcha por la visibilidad y la libertad del eco del orgullo. También de esto se escribe hoy en Meridiano. Don Raúl Ortiz Bupunari, ¿cómo estás? Buen día.
1: Hola, ¿qué tal, José Luis? Buen día a la gente que nos ve, que nos escucha, que nos lee. Lunesuco, 22 de junio de 2026. ¿Listos ya?
0: Listos ya, me parece perfectísimo. Oiga, ¿qué onda con Cabo Verde, oiga? ¿Anda haciendo quedar mal las quinielas y demás? Ya le metió un empate a Uruguay y también otro a España. Pues, ¿de qué se trata? Están muy, están muy respondones los niños.
1: Sí, además traen buen portero, ¿verdad? Dicen que es muy bueno su portero, pero es el equipo, pues, sensación, Cabo sí. Verde, que no ha perdido, tampoco ha ganado, ¿verdad? Pero se esperaba que lo golearan todos los equipos. Uruguay, híjole, si bien le va a quedar como tercer lugar, ¿y qué crees?
0: Podría ir contra México, ¿no?
1: Sí, podría ir contra México si queda en tercer lugar Uruguay. Este Uruguay de Marcelo Bielsa, es uno de los vendehumos más grandes de la historia del fútbol. Y tuvo una muy buena temporada con el Atlas y de ahí, y bueno, fue campeón con una selección olímpica de Argentina y de ahí para el Real. Puro vender humo.
0: Pero eso es lo padre del Mundial, ¿no? Yo veo muchas veces cuando hay quejas de que dicen es que nada más deberían de jugar 2 o 3 de Sudamérica, el Mundial y los equipos europeos, ¿no? Pues no, lo padre es esto, que te puedes encontrar con estas sorpresas, como alguna vez lo fue Croacia, como alguna vez han sido muchísimos equipos que no esperas que pasen estas cosas, a lo mejor que no lleguen a los últimos juegos, pero que también puedan dejar fuera a otros equipos. Eso es lo interesante que tienen los mundiales.
1: Sí, acuérdate de por ejemplo, de Túnez, que sí, una vez le ganó a México 3-1 en su primer mundial.
0: Sí.
1: Y bueno, así ha habido muchos ejemplos. ¿Qué te podría decir? Argentina, cuando perdió 1-0 en la inauguración del Mundial de 1990, y otros así que...
0: Sí. Hay de estos episodios que luego se ponen muy interesantes y para la historia. Pero cuéntanos también para la historia, ¿qué pasó un día como hoy? Ya es 22 de junio.
1: Y también para la historia, 22 de junio, Día Mundial del Volkswagen Sedán, sea, del bocho.
0: Bien.
1: 22 de junio, Día Mundial de las Mujeres sin Ropa Interior. 22 de junio de 1818, nace Ignacio Ramírez, periodista intelectual y político liberal, conocido con el seudónimo de Nigromante, fue uno de los ideólogos más importantes de la Reforma Liberal. Es considerado uno de los artífices más importantes del Estado laico mexicano. 22 de junio de 1963 se publica la reforma constitucional en el artículo 54 y 63 para establecer el sistema de diputados de partido procedente de la representación plurinominal. Esto que está a punto de desaparecer afortunadamente. 22 de junio de 1633, Galileo Galilei abjura ante el Santo Oficio de sus teorías astronómicas para evitar la hoguera de la misma Inquisición. Galilei afirmaba que el Sol, no la Tierra, es el centro del universo. 22 de junio de 1811, las fuerzas insurgentes de los generales Ignacio López Rayón y José Antonio Torres derrotan a las fuerzas realistas en la Loma de Manzanilla de Zitácuaro, en Michoacán. 22 de junio, Día Mundial del Suelo y la Tierra Fértil, celebración orientada a recordar la importancia vital del suelo para todos los seres vivos del planeta y trabajar para fomentar prácticas sustentables que conserven este recurso natural. 22 de junio de 1821, se realizó la ceremonia solemne del acto del juramento de independencia nacional en la ciudad de Tepic, de acuerdo al plan de Iguala proclamado por Agustín de Iturbide. 22 de junio de 1986, en el Estadio Azteca de la Ciudad de México, después Estadio Guillermo Cañedo, después Estadio Banorte, ahora Estadio de la Ciudad de México, se suscita uno de los episodios más polémicos de la historia de los campeonatos mundiales de fútbol FIFA. El hecho ocurrió en el Mundial de México 86, en una jugada por todo lo alto. El arquero inglés Peter Shilton disputa un centro ante el bajito jugador de Argentina, Diego Armando Maradona. Para sorpresa del portero y de los televidentes, el jugador sudamericano golpeó el balón con su puño derecho, introduciéndolo en la portería rival. En la confusión causada por la jugada, el árbitro del partido, el tunecino Ali Bin Nasser, dio por válida la anotación, provocando una airada serie de reclamos por parte de los británicos, reclamos que tuvieron oídos sordos en el silbante. Minutos después, el mismo Diego Armando Maradona realizó la que para muchos es la mejor jugada de la historia del Mundial, al partir desde su propia cancha con el balón controlado, quitándose a medio equipo rival y anotar, trompicándose el segundo tanto del marcador, que finalizó a favor de los argentinos, 2-1. Así es que el 22 de junio fue la famosa mano de Dios, cuando no había VAR para revisar.
0: Así es.
1: Así 22 es. De junio de 1953, en Nueva York, Estados Unidos, nace la cantautora, productora y actriz Cyndi Lauper. Como intérprete alcanzó la fama mundial con su canción Las chicas solo quieren divertirse, Girls Just Wanna Have Fun, en 1983. Su estilo divertido logró flechar a los jóvenes de su época y se convirtió en la cantante más popular del primer lustro de la época de la década de los ochentas. 22 de junio de 2010 se juega el que será el partido de tenis más largo del mundo hasta la fecha, disputado en Wimbledon 2010 por Mahut Isner, por su duración de 11 horas y 5 minutos. Como por el número de juegos, fueron 183 juegos. El partido duró 11 horas y 5 minutos. Mahut contra Isner. 22 de junio de 1987, en Los Ángeles, California, Estados Unidos, muere el actor y bailarín estadounidense Fred Astaire. Es considerado como el mejor bailarín del siglo XX. 22 de junio de 2022, en Chile, Rosa Dávez asume como rectora de la Universidad de Chile, se convierte en la primera mujer en ocupar ese cargo. 22 de junio de 2025, muere en Tepic, Nayarit, la gran cantante Lupita Lomelí. Dueña de una gran facilidad para la interpretación de la música ranchera, fue el representante folclórica de Nayarit durante muchos, muchos, muchos años. Un abrazo al cielo a mi gran amiga Lupita Lomelí. Es la información, José Luis.
0: Perfectísimo, señor. Hoy vamos a felicitar a Flavio Albano, a Eusebio, además de Nicetas, Paulino, Julio, Inocencio, Juan y María. Todos ellos mil felicidades. Hoy es Día de su Santo. ¿Algo más, señor?
1: Tenía que ser Juan hoy otra vez también.
0: Obviamente, obviamente.
1: Muchas felicidades a José Ángel Cortés, joven de aquí de la taberna. Muchas felicidades por su cumpleaños. A Pati Peña, también, que es su cumpleaños. A don Luis Zamora, un abrazo para él, es su cumpleaños. y a Viviana Andrea Bojorquez González. Muchas felicidades por su cumpleaños.
0: Ya dijo, señor, cuídate, va a seguir lloviendo, te vas a mojar, ya no estás en edad de mojarte en la lluvia.
1: No, no, ya no, fíjate, ya no hay refacciones para mí, ya soy modelo 69, ya ni carro antiguo soy, ya soy carro desechado.
0: Eso, hombre, no, hombre, nada de eso. Un abrazo, cuídate, mañana por acá andamos, ¿va?
1: Un abrazo, nos escuchamos mañana, bye.
0: Ya dijo don Raúl Ortiz Bupunari con nosotros como todos los días para contarnos pues lo que pasó un día como hoy. 31 minutos después de la hora, fíjese que dos personas fueron vinculadas a proceso por su probable responsabilidad en diversos fraudes relacionados con la venta de paquetes turísticos. Ya conocemos este caso, ¿verdad? Que de acuerdo con las investigaciones fueron cobrados, pero no fueron proporcionados. Usted nos informaba acá a través de mensajes de personas que pues los dejaron colgados. Algún mensaje nos llegó, espero no equivocarme, que los habían dejado en Europa, oiga, allá sin hotel y sin transporte y sin nada. Y sobre todo es lamentable porque pues uno confía, ¿no? Mire, si usted es de los flojos como yo que le da eso, pereza el asunto de buscar el viaje, buscar el hotel, bueno, recurres a una agencia que te arma todo porque son los que saben y luego te dejan colgado. Imagínate qué cosa. Bueno, pues la Fiscalía General del Estado de Nayarit informó que Rebeca Guadalupe y Sergio Gerardo ofrecían viajes nacionales e internacionales mediante publicaciones en redes sociales y atención directa en las oficinas, en unas oficinas, en una agencia que se ubica en Tepic. Los clientes entregaron distintas cantidades de dinero para contratar paquetes que incluían vuelos, que incluían hospedaje y demás servicios turísticos. Sin embargo, pues según los datos de prueba reunidos por el Ministerio Público, los viajes no se concretaron y los servicios pagados tampoco fueron proporcionados. Cuando las víctimas solicitaron la cancelación de sus reservaciones y la devolución de los recursos, de su dinero, pues los reembolsos prometidos no se realizaron y esto pues ocasionó afectaciones económicas cuyo monto total no fue precisado por la autoridad. La autoridad judicial concedió un plazo de 3 meses para el cierre de la investigación complementaria, periodo durante el cual el Ministerio Público podrá reunir nuevos elementos sobre las operaciones de la agencia, los pagos recibidos y las afectaciones ocasionadas a las víctimas. Habla de este caso la fiscal general de Nayarit, Ludmila Heredia.
2: Lamentablemente esta empresa, hay 20 víctimas que se duelen de que se les vendió un producto que no se les entregó, entre ellos estudiantes de un colegio, viajes a Europa de entre 60 mil, 100 mil pesos, y pues están ahorita, se les ha ejecutado 2 órdenes de aprehensión y hay otras pendientes por ejecutar. Pues ojalá que puedan hacer un arreglo con las víctimas, se les pague la reparación del daño para que puedan cambiarle la medida y se extinga la acción penal. En los delitos patrimoniales, pagando y otorgando el perdón, el proceso termina.
0: Bien, y como parte de las acciones derivadas de diversas investigaciones, la Fiscalía General del Estado informó sobre la situación legal de diversos bienes asegurados. Entre ellos se encuentran predios en la capital de Nayarit, que al no ser reclamados dentro de los plazos establecidos por la ley, pasaron a formar parte del patrimonio estatal.
2: Se aseguraron 200 hectáreas en las Resolanas, se siguieron los procesos que marca el Código Nacional, causaron abandono a favor del gobierno y se suman a la recuperación y a los gobiernos y a los proyectos a favor de la sociedad que el gobernador va a impulsar.
3: ¿No salió propietario de esto?
2: Sí, sí hay propietarios. Ellos pongan, hay que poner mucha atención. La normativa dice que después de que aseguras un inmueble, el propietario tiene que oponerse dentro de los 90 días. Si no lo hace, causan abandono a favor del Estado.
0: Bien, vamos al norte del estado, vamos a Tecuala. Se reúnen campesinos deudores en Tecuala para tratar la problemática. Algunos ya están demandados, hay exhortos de esto. A esto se refiere Flavio Arámbula, el dirigente de la asociación Frente, se llama Frente Campesinos en Defensa de la Agricultura. Vamos a escucharle.
4: De esta reunión es a raíz de que unos compañeros deudores del campo que tienen deudas con las cajas populares, cajas solidarias, pues es para darles una asesoría jurídica y algunos de ellos comentaron que ya están demandados, e inclusive ya hay varios exhortos en el juzgado aquí en Tecuala donde ya pues están viniendo las instituciones crediticias a demandar a los agricultores, ¿eh? Entonces esta reunión es para para más que nada para hacer una defensa del patrimonio, ¿eh?, y defendernos jurídicamente.
3: ¿Aproximadamente cuántos deudores están en esa situación aquí en Tecuala?
4: Yo creo que, yo pienso que el 60% de los agricultores tienen cartera vencida, vienen arrastrando deudas de 2-3 años atrás, y en este ciclo que viene ellos ya lamentan que pues, no hay crédito, ¿eh? Entonces, esta reunión es para ver qué posibilidades hay de solicitar algún crédito, ¿no?, a las instituciones, ya sea a la iniciativa privada o al gobierno federal, estatal o municipal,
0: ¿no? Y bueno, en más, son 360 campesinos beneficiados con la condonación de su deuda. Esto lo dice Israel Antonio Aguilar, del director de Desarrollo Agropecuario del gobierno de Acaponeta.
5: Como tú bien lo dices, dependiendo de la cantidad de los créditos un poco más pequeños, incluidos los de las mujeres, van a ser condonados o cancelados en su totalidad. Ya los que tengan un monto un poquito más alto, pues ya tendrán el descuento del 30% y el 70% se les va a reestructurar para darles facilidades. Aquí en el municipio yo me hicieron llegar un listado, los de la financiera, tengo 360 personas que son los beneficiados del municipio. Ya las cantidades, como tú bien lo sabes, por ser un secreto bancario, pues no me hacen llegar las cantidades, simplemente los beneficiarios y el estatus de la cuenta. Ya en su momento, pues cada uno de cuando ya entre a la ventanilla, pues ya le dirán, ¿sabes qué? Pues esta es la cantidad que tienes adeudada, estás cancelado. De hecho, ya lo saben ellos. Nada más esto fue informativo para que lleven sus documentos en redes.
0: Una más antes de irnos a la pausa, seguimos en Tecuala, donde los campesinos necesitarán créditos para trabajar, piden que no sean con altos intereses. Escuchamos a Esteban Domínguez, el presidente elegido de Tecuala.
6: ...en el campo, con financiamientos, digamos, con un interés bajo. El financiamiento es del 17%, en el cual el 8.5% anual lo paga el productor y el 8.5% anual lo paga el gobierno, ¿verdad? Entonces también, pero necesitamos que en realidad el productor no tenga deudos, y este programa viene a darle precisamente una solución a ese pequeño detalle que tenemos hasta ahí.
0: Ya son 38 minutos después de la hora. Déjeme hacer una pausa. Sigue comunicándose conmigo en el 311-847-3006. Volvemos.

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0: Listos y de regreso, gracias por estar en contacto conmigo en el 311-847-3006. Nos preguntan por Ariana Olvera, mañana va a estar con nosotros acá Ariana Olvera, está en asuntos de trabajo justamente para este espacio informativo y para 8NTV. Saluditos desde Milpas Viejas, nos dicen en Tecuala, Nayarit, de parte de Ramón Arciniega. Muchas gracias, oiga, habría que ir a Tecuala, algún botanero pronto. Hace mucho que no vamos a los botaneros. Entonces, aquí nada más el equipo de producción quedamos que vamos a ir. Y nunca vamos porque somos personas muy trabajadoras, oiga, que no nos damos tiempo ni para ir a la botana. Pero vamos a ir. Va. Si un día no llegamos, ¿sí? Si usted enciende la tele a las 6 y no estamos, es que un día antes nos fuimos a la botana. Entonces, para que lo sepa, ¿ok? Fíjese que vamos a continuar con la información. Gracias por seguir con nosotros en radio, en televisión, en redes sociales, en Antonio Tello, NTV más, también en www.ntv.com.mx. Elementos del ejército mexicano localizaron e inhabilitaron un laboratorio clandestino utilizado para la elaboración de metanfetamina. Esto en el Novillero. ¡Wow! En el Novillero, no el de Tecuala. Hay otro Novillero, ¿sabe dónde? En Jala. En Jala. En el municipio de Jala, en Nayarit, durante las acciones realizadas en la zona, los militares aseguraron 150 kilogramos de metanfetamina, además de 19.400 litros y 8.125 kilogramos de sustancias químicas que son pues empleadas para la producción de drogas sintéticas. También fueron decomisados 8 reactores de síntesis orgánica y 2 vehículos que presuntamente eran utilizados para las actividades ilícitas en el sitio. De acuerdo con la información oficial, estas acciones forman parte de los trabajos permanentes contra la producción y tráfico de drogas. Lo asegurado quedó a disposición de las autoridades competentes para las investigaciones correspondientes. Pues un laboratorio para metanfetamina. ¿Qué tal? ¿Qué tal? Bueno, pues ni hablar. Quedó asegurado, quedó desmantelado. En el balance, cambiando de tema, de los primeros 6 meses del año, los juzgados cívicos de Tepic informaron que el desperdicio de agua en la vía pública se mantiene como la falta administrativa con mayor incidencia. O sea, nos encanta tirar agua. De por sí hay un montón de fugas, oiga, que se va el agua. Por ahí se desperdicia. Y luego uno regando la calle y lavando el coche con la manguera y demás. No, oiga, pues es que así está difícil, ¿no? Bueno, pues ante el inicio de la temporada de lluvias, las autoridades también exhortaron a la ciudadanía a evitar tirar basura o dejar escombros en la vía pública para prevenir taponamientos e inundaciones. De esto habla Jorge Javier Olivares, el director de los juzgados cívicos de Tepic.
1: Es la cuestión del desperdicio de agua en vía pública. ¿Por qué? Porque nos encontrábamos anteriormente en una temporada de estiaje en la que a las personas se les hacía fácil en un momento dado también estar pues desperdiciando el agua, haciendo el uso de ella de forma irresponsable, por lo cual invito a toda la ciudadanía que si ustedes tienen conocimiento a algún vecino o alguna persona dentro de sus colonias que está realizando esta conducta, por favor hay que informar al 911 o directamente acudir a las instalaciones del juzgado cívico para que podamos nosotros actuar y evitar que esté realizando este tipo de situaciones. Ahora bien, otra de las infracciones administrativas que también hemos detectado es el tema de tirar basura. Ahorita ya nos vamos a encontrar en un periodo de temporal de lluvias en el que se le solicita a toda la ciudadanía que si saben de alguna persona que tiene dentro de su propiedad o fuera de escombro o algún material de construcción que esté obstaculizando la vía pública, por favor, infórmelo inmediatamente para poder actuar y requerir para que se haga el retiro del mismo. ¿Por qué? Porque todo esto cuando llueve en un momento dado se va a las rejillas, a las alcantarillas y genera taponamiento. Nosotros estamos realizando actividades de trabajo comunitario los días domingo con todos los infractores que se están sancionando respecto a este tipo de infracciones. Por eso es que hay que hacer conciencia en un momento dado tampoco no generar este tipo de situaciones que se puede complicar aquí en nuestra ciudad de Tepic con algún taponamiento o alguna inundación.
0: Pues ahí está, no tirar agua y aguas con la basura también. La Secretaría de Salud en Nayarit confirmó la segunda muerte por dengue y ante el panorama que se vive en el estado por esta enfermedad, pues reiteró su llamado a la población para acudir de inmediato a cualquier unidad médica ante la presencia de signos o síntomas y sobre todo evitar la automedicación. Vamos a escuchar a la secretaria de Salud, Beatriz Ruiz.
2: el tema del dengue. Llevamos hasta el momento 86 casos registrados, de los cuales desgraciadamente fallecieron dos femeninas, una de Jalisco y otra del municipio del Nayar. Entonces, es el mismo caso. Si tú sabes los síntomas, los conocemos, porque recordemos que en el 2024 tuvimos un gran problema de dengue, entonces sabemos que si tienes fiebre, dolor de huesos, dolor de cabeza, ataca el estado general, por favor acude a una unidad del sector salud, no te automediques, porque muchas veces desconoces qué patología tienes de fondo. Existen patologías que te hacen que tu problema se pueda agravar. Estas dos personas del sexo femenino, pues estaban muy jóvenes, oscilaban entre 20 y 40 años. Entonces es muy importante que todos tomemos conciencia de que tenemos que acudir a una unidad.
0: Pues tenga mucho cuidado con este asunto, no automedicarse, y si tiene algunos síntomas relacionados al dengue, hay que acudir pues rápidamente con su médico. De manera permanente se realizan trabajos de limpieza en canales y cauces de ríos en distintos municipios del estado. Estos son parte de acciones preventivas durante el temporal de lluvias por parte de la Secretaría de Infraestructura del estado. Hay labores que lo que buscan es reducir riesgos de inundaciones provocadas por la acumulación de basura y otros desechos en los cuerpos de agua. Teresa Simancas Luna, la secretaria de Infraestructura, habla al respecto.
3: Todos los años se trabajan en la limpieza de los canales. Hemos limpiado los canales aquí de La Cantera, hemos limpiado los ríos de Amatlán de Cañas. Ahorita estamos en Compostela y aquí en Tepic, por Las Brisas. 100 toneladas de basura que se ha sacado ahí de los absorbes de los ríos. Hay colchones, ropa, infinidad de basura que le puedas imaginar. Todos los años se trabajan.
0: Bueno, ya son 49 minutos después de la hora, ya en la parte final de esta primera hora de noticias, la primera de dos. Así que, bueno, pues seguimos hablando de lluvias. Y es que con el inicio de la temporada de lluvias, las autoridades de educación en Nayarit informaron que no se han hecho más peticiones por parte de planteles escolares para cambiar su horario por las altas temperaturas. Pero es que ya no hace tanto calor, oiga. O sea, en ratos, ¿no? O sea, hay días que sí, hay días que no. Estos días que he estado nublado, pues, uno la ha pasado bomba, ¿no? Aseguran que las que ya se tenían se encuentran en revisión. A ver, nos va a hablar de esto.
4: Como ya iniciaron las lluvias, entonces esto se detuvo. Por ese motivo, pues ya no hemos tenido más solicitudes y las que tenemos las estamos revisando con mucho gusto.
5: ¿En qué municipios han tenido estas solicitudes?
4: Pues principalmente en la zona norte de nuestro estado, en Bahía de Banderas, pero estamos ahorita tranquilos.
5: Entonces,
4: trabajando, trabajando.
5: No hay
4: ninguna escuela que se le haya cambiado su horario ni que se haya suspendido. Seguimos con los trabajos normalmente.
0: Escuchábamos a la secretaria de Educación, Mirna Manjarres, que hablaba sobre este asunto de las peticiones que se habían hecho por las altas temperaturas de suspensión de clases. Nos dice que no se han recibido nuevas en los últimos días y que se están revisando las que ya se tenían. En el cierre del ciclo escolar en Nayarit se mantiene conforme al calendario nacional. Después de la broma que se aventó el secretario de Educación de vamos a recortar un mes, ¿no?, por el Mundial, pues no era más de un mes, ¿verdad? Era un poquito más de un mes. Bueno, pues las fechas de actividades posteriores para el personal docente, vamos, todo se mantiene como originalmente estaba. De esto también nos habla la secretaria de Educación, Mirna Manjarres.
4: Aquí en Nayarit está considerado, conforme al calendario escolar nacional, terminar el 15 de julio. Las niñas, los niños, los jóvenes, los adolescentes salen el 15 de julio. Los maestros, los docentes, tienen un curso intensivo el día 16 y 17 de julio. Por tal motivo, todos la comunidad educativa inicia el 20 de julio, ya lunes 20, sin clases.
5: ¿Y el regreso cuándo sería?
4: El regreso estamos en espera del calendario oficial de la Secretaría de Educación.
0: Pues entonces hasta el 15 de julio. Ahí se termina el ciclo escolar con o sin mundial, 15 de julio, para que lo tenga muy, muy en cuenta. Ok, gracias por todos sus mensajes y comentarios. Nos llegan al 311-847-3006. Muchas, muchas gracias de verdad. Más adelante vamos a tener más información también de lo acontecido este fin de semana. Vamos a tener nuestra colaboración de todos los lunes con Rafa Vargas, no se la vaya a perder. Hace un momento le dábamos una repasada a Meridiano, que aquí lo tengo para usted. 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Irreconocible de verdad. 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Cumple 20 años el naufragio de 9 meses, aquel de los pescadores de San Blas, los tres pescadores de San Blas. Hace varias preguntas acá Jorge Enrique González sobre este asunto. Y bueno, está muy interesante recordar este suceso. Vuelven a Jardines de San Juan a recordar al padre. Unas 15,000 personas, imagínense, acudieron este domingo a Jardines de San Juan por el Día del Padre. Hubo misas, hubo mariachi y este homenaje que ha sido un éxito con fotografías hechas con inteligencia artificial. Pues bueno.

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Bien, casi las 7 en punto de la mañana. Gracias por estar con nosotros. Tenemos en este momento en Antonio Tello NTV más también una transmisión en vivo de Sergio Robles a la par de este espacio informativo. Nos está informando sobre una persona que ha sido localizada sin vida. Pero vamos a tratar de comunicarnos en un momento con él para que nos dé todos los detalles de lo ocurrido. Es una transmisión en este momento que estamos compartiendo con usted también en Antonio Tello NTV Más, y lo trataremos de tener en un momento para compartirlo con usted. 7 en punto de la mañana, nuestra segunda hora de noticias acá en Noticias por la Radio, también en televisión, también en redes sociales en Antonio Tello NTV Más. 7 en punto de la mañana y deje

0: 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Bueno, bueno, vámonos con más. Vámonos con más en esta segunda hora de noticias. Le doy la síntesis. Jalisco refuerza acciones preventivas ante temporada de lluvias. Hablamos de la ciudad de Jalisco, del municipio de Jalisco. El INAH Nayarit alerta sobre tráfico ilegal de piezas arqueológicas. También vamos a tener deportes con Javier Carrillo y es lunes, como ya le informé, de la mesa de análisis con Rafael Vargas. Oiga, pues ante el inicio de la temporada de lluvias, las autoridades allá en el municipio de Jalisco intensificaron las acciones preventivas para reducir riesgos de inundaciones.
1: Ante el inicio de la temporada de lluvias, autoridades de Jalisco intensificaron las acciones preventivas para reducir riesgos de inundaciones y evitar afectaciones en vialidades y zonas habitacionales. Elementos de Protección Civil realizaron trabajos de limpieza en el Arroyo Seco, donde retiraron basura y maleza acumulada para mejorar el flujo de agua y disminuir el riesgo de desbordamientos. De manera paralela, cuadrillas de servicios públicos comenzaron con el retiro de material pétreo y escombros abandonados en distintos puntos del municipio, ya que las corrientes pluviales pueden arrastrarlos y provocar el taponamiento de alcantarillas y coladeras, lo que incrementa la posibilidad de encharcamientos. Las autoridades informaron que estas labores continuarán del 19 al 26 de junio e hicieron un llamado a la población para reportar la presencia de escombros u otros objetos que pudieran afectar el funcionamiento del sistema de drenaje.
0: Bien, y más allá de los colores y la celebración, la Marcha del Orgullo volvió en su edición 22, si no me equivoco, volvió a convertirse en un éxito.
1: Más allá de los colores y la celebración, la Marcha del Orgullo volvió a convertirse en un espacio para visibilizar una lucha que continúa, la defensa de los derechos y respeto hacia las personas de la diversidad sexual. En su edición 2026, la organización rindió homenaje a quienes han abierto camino en Nayarit.
2: Muchas personas que se han quedado en el camino, muchas personas que han hecho mucho por el Estado. Es correcto, Mara, Hermilo, Nachito, Ricardo Hernández. Todos ellos han dejado algo a su manera. Pues este año el homenaje técnicamente va a ser para Mara y el lema por eso es más libres, más visibles por lo de su asociación de ser libres.
1: Entre las personas asistentes estuvo Michelle Barragán, quien por séptimo año consecutivo participó en la marcha. Si bien lo que llamó la atención fue su atuendo, inspirado en un personaje de caricaturas, el mensaje de Michelle es poderoso, destacando el acompañamiento y el apoyo que hay entre la comunidad.
3: Sí. Afortunadamente tengo el apoyo de mi mamá, cada año me ayuda con los modelitos. Este lo hice hace 8 días, una semana, pero es que primero digo una cosa, luego otra, y pues al final de cuentas me gustó el modelito y pues toquendo. A los padres de familia que apoyen a sus hijos en todas las decisiones que quieran tomar sobre su vida, que no los dejen solos en ningún momento. El apoyo de los padres es muy fundamental a la sociedad. Pues no buscamos su aceptación, sino su respeto. Porque somos seres humanos, tanto como ellos como nosotros, todos tenemos derechos.
1: Entre los contingentes también pudieron verse a personas adultas. La señora Liliana, por ejemplo, cada año ha acompañado a su hijo. Ella señaló que esto le ha dado la oportunidad de verlo vivir plenamente y sin miedo.
4: ¿Primer año que viene apoyando la marcha?
5: Oh, ya van varios.
4: ¿Por qué pues, le nace venir y apoyar?
5: Porque vengo a apoyar a mi hijo y a toda la comunidad.
4: ¿Fue difícil para usted, señor?
5: Jamás, porque amo a mi hijo.
4: ¿Y para aquellas personas que pudiera ser difícil?
5: Pues se pierden de muchas cosas, simplemente, nada más.
1: Así, entre música y algarabía, una vez más, se recordó que la marcha busca ser un espacio seguro para que las nuevas generaciones puedan vivir su identidad con libertad y disfrutar de su juventud sin miedo.
0: Pues así se vivió, con lluvia de repente y todo, pero así se vivió la marcha de este sábado, la marcha del orgullo en Nayarit. Estoy tratando de comunicarme con Sergio Robles para ver si nos puede dar detalles acá en este espacio sobre lo que está aconteciendo. Deme un segundito para ver si puedo contactarlo y que nos informe sobre lo que está pasando. Le decíamos que teníamos una transmisión en este momento también con Sergio Robles en Antonio Tello NTV Más, en donde bueno nos estaba contando acerca de un suceso, estoy tratando de contactar para que nos actualice la información. Por lo pronto, muebles, llantas e incluso partes de refrigeradores han sido encontrados en los canales pluviales de Tepic durante las labores de limpieza, luego que por qué nos inundamos, entre otras cosas, ¿no? A ver, déjeme intentar una vez más, por favor, permítame un segundito para ver si Sergio Robles está en posibilidad de contestarnos. Ahí lo tengo. Sergio Robles, ¿cómo estás? Estamos al aire, estamos en vivo, buen día. Oye, estábamos revisando una transmisión que estás teniendo prácticamente en este momento sobre una persona sin vida que ha sido localizada. Cuéntanos, por favor.
6: Pues saludos, Ariana, buenos días. Así es, estamos en vivo, acabamos de terminar el video y efectivamente, como tú lo has dicho, hay un hombre que está sin vida, está aquí sobre Colosio, pues prácticamente metiéndose ya al río Mololoa, frente al fraccionamiento Jacarandas. Fíjate que estábamos comentando con las autoridades y nos dicen que ellos pasaron como a las 5 de la mañana a hacer su rondín, como le llaman, de vigilancia, y no encontraron nada, no vieron nada extraño. Pero ya como eso de las 5:45, una de las personas que vienen a hacer ejercicio, porque aquí la ciclovía, pues les llamó la atención que les hacía señas, y cuando ellos se bajaron, vieron que estaba un hombre aquí entre los árboles sin vida, está amarrado en un árbol, no hay muchas características, es una persona, le calculamos entre 55 y 60 años, uh-huh. Esta persona trae vestimenta de una camisa en color gris, un pantalón de vestir en color azul marino, hay una bicicleta tirada a un costado, también azul marino, con una canastilla enfrente y manubrios color negros, pero incluso dicen que no tiene mucho tiempo que perdió la vida, porque todavía se sentía tibio, eso nos comentaron las autoridades. Entonces estamos pues bien fácil a la vista de las personas, han asegurado ya un perímetro, pero la gente que va en el vehículo tal vez no alcance a verlo, porque está un poco hacia abajo del río.
0: De acuerdo.
6: Pero la gente que está caminando, pues sí, si voltea se ve muy claro. Entonces ahorita lo que estamos haciendo es esperar que vengan las autoridades. En este momento servicios periciales, quienes son las únicas personas que pueden ya mover el cuerpo, tocarlo, revisarlo, a ver si hay alguna identidad y saber pues quién era esta persona. Y nos llama la atención, José Luis, porque pues ayer fue el padre, entonces sí. Es muy probable que esta persona pues también sea padre, entonces pues no sabemos qué pasó, ¿verdad? Se va a investigar si fue decisión de él o si alguien ¿cómo le podemos decir? ¿Le ayudó?
0: Sí.
6: O se metieron a este lamentable hecho, pero pues ahorita todavía está incierta la información.
0: No es entonces nada más porque nos decían acá si era una persona que había sufrido probablemente un infarto, algo, no sería ese el caso, ¿verdad?
6: No. No es eso, pudo haber sido decisión propia, pudo haber sido homicidio.
0: De acuerdo.
6: Estamos nosotros por eso esperando.
0: De acuerdo.
6: No es una persona infartada, está en un árbol, entre los árboles, está ahí, está atado.
0: Muy bien, pues si tienes actualización antes de que terminemos este espacio, nos ponemos de nueva cuenta en contacto, ¿te parece?
6: Muy bien, muchachos, aquí seguimos.
0: Sergio, gracias, un abrazo.
6: Gracias, hasta luego, buen día.
0: Bueno, pues aparentemente podría ser una... persona que... Y esto es solamente los primeros reportes que se tienen de gente que está ahí, es podría tratarse el caso de una persona que se quitó la vida. Pero vamos a esperar lo que las autoridades dicen al respecto. Esa es la lectura que tuvimos desde el primer momento. Es lo que Sergio nos dice que puede ser, pero se está esperando a las autoridades. Esto es en la Colosio, ¿no? En el Boulevard Colosio, ahí a un costado, como podemos ver. Bueno, pues vamos a saber qué es lo que pasa. Sí, estamos arrancando la semana, imagínese usted qué cosa. Oiga, le decía antes de tener esta llamada con Sergio Robles, que siempre está en el lugar de los hechos, que muebles, que llantas y hasta partes de refrigeradores se han localizado en los canales pluviales de Tepic durante las labores de limpieza. Ante esto, el ayuntamiento pues está haciendo un llamado a la ciudadanía a no arrojar residuos en estos espacios y a respetar los horarios de recolección de basura para prevenir taponamientos e inundaciones. Y Pacli Tirado, la directora de Obras Públicas de Tepic, nos habla.
7: Hemos encontrado últimamente salas, partes de salas, pedazos de refrigerador, y la verdad que es increíble. Le digo, ¿cómo la gente, si no los puede sacar de su casa, los arroja a un canal? Y si no nos hemos encontrado, la verdad, con eso, y decimos nosotros, la verdad que pues eso no ayuda, pero es increíble. Las llantas, bueno, pues es lo típico que normalmente encontramos en los canales, pero las partes de muebles ahorita están recrudeciéndose más, no sé por qué, pero bueno, están ahí en los canales. Pues no hay que arrojar basura, los invitamos a hacer la parte que nos toca, porque al momento de arrojar objetos, llantas, hacen taponamiento y eso provoca inundaciones y provoca que finalmente tengamos alguna problemática en la ciudadanía y que, bueno, nos genere algún conflicto. Pero sí invitarlos a que saquen la basura también en el horario que tienen establecido, porque también el arroyo, lo ponen en el arroyo vehicular y va a las alcantarillas.
0: Por si usted no está viendo la mañanera, la presidenta invitó al Pato Merlín. Si usted no sabe quién es el Pato Merlín, es este pato que se hizo viral por portar el uniforme, le adaptaron ahí un uniforme de la selección mexicana, y bueno, pues apareció en unos videos, es una personalidad de internet, el Pato. Y ahora está en la mañanera, acaba de llegar. Por si tenía usted el pendiente, señor. Sí, ya fue. Primero se había dicho que no iba a ir, que el Pato andaba ocupado y no sé qué. Pero ya fue recibido por la presidenta de México, el Pato Merlín. Eso me tranquiliza, fíjate. Yo te traía la preocupación de qué onda. Pero bueno, es darle un poco de color también importante, ¿no? Al asunto de la mañanera y toda esta euforia mundialista que estamos viviendo. Entonces, pues ahí está el Pato. Haciéndose pato en la mañanera. Híjole, bueno, 14 minutos después de la hora. Continúan los trabajos de rehabilitación en las calles Reginaldo Polanco y Rogelio Rico Hernández, allá en el Aguacate, municipio de Tepic, claro. Donde, bueno, pues se realiza la colocación de carpeta asfáltica y mejoras en los servicios básicos. El gobernador Miguel Ángel Navarro señaló que estas acciones permiten fortalecer la movilidad y mejorar la conexión entre las vialidades de la zona. Dice que facilitan los traslados diarios de las familias. También dijo que este tipo de obras contribuyen a brindar mejores condiciones de vida a las comunidades, al atender necesidades que impactan directamente en el bienestar de las y los nayaritas. Fíjense que el director del INAH, del Instituto Nacional de Antropología e Historia, invitó a la población a reportar cualquier hallazgo de piezas arqueológicas y advirtió que su comercialización o traslado ilegal constituye un delito. Así que aguas, ¿eh? Señaló que este tipo de ofertas han sido detectadas en redes sociales y plataformas digitales. Ojo con comprar o con vender estas piezas. Otón Quiroga, el director del Centro INAH Nayarit, habla.
8: Es delito federal, sí, el trasladar, el comercializar con el patrimonio cultural, en este caso el patrimonio arqueológico de nuestro país, es un delito federal que se sanciona hasta con 10 años de prisión y con sanciones económicas. Ya hemos interpuesto por parte del instituto en años anteriores también algunas denuncias en cuestión de la comercialización de estas piezas. En este año no hemos tenido, pero a nivel nacional tengo entendido que sí. De hecho, nosotros mismos detectamos por medio de redes sociales en algunas páginas también de venta de algunas piezas. Y bueno, les comento que es importante, algunos por desconocimiento, otros con la misma intención o toda la intención de hacer los traslados y la venta. Bueno, comentarles que el traslado de estas piezas aún así se encuentra en alguna de sus propiedades, sobre todo cuando llevan a cabo trabajos de excavación, que es importante que le notifiquen al instituto para que nosotros vayamos al sitio a rescatar los mismos con el personal especializado.
0: 16 minutos después de la hora, muchas gracias a nuestros amigos de Bello Recuerdo Funeraria que nos están acompañando. 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Nosotros vamos a la pausa y regresamos porque tenemos más.

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2: Bien, de regreso, 21 después de la hora, gracias a nuestros amigos en Bodega de Recubrimientos. 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Oiga, mire, esta información, si usted está haciendo algo en este momento, pare. Pare porque esto le puede cambiar la vida. Resulta que ya habló. Lo que pasa es que creo que el pato no puede hablar. En la conferencia mañanera está el pato Merlín. Y entonces su dueña habló por él. Y por si usted traía este pendiente de qué come el pato. Come bien el pato, ¿eh? Mire, le dan comida especial para patos. Yo no sabía que existía eso, me estoy enterando que hay comida especial para patos. Verduras, frutas, charales, también come grillos y los domingos, o sea, ayer se comió un taco de carnitas, ¿sí? Parte de lo que se entera uno en la mañanera, ¿eh? Para que vea, luego usted dice, ah, no la veo porque me aburre, pasan este tipo de situaciones, así que bien ahí con el pato Merlín, que lo querían invitar al juego de México contra Chequia, oiga. Y pues parece que no, la FIFA no lo va a dejar entrar, oiga, porque los boletos son para personas, no para patos. Entonces, pues ni hablar. Vamos a ver qué pasa con ese asunto. Sigamos con la información, oiga, porque Carnes Selectas Nayarit abrió su sucursal, la número 25. 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
2: Oiga, la semana pasada nos invitaron a esta charla con don Antonio Echevarría Domínguez, se llamó En los tiempos de cambio. Y bueno, tuvo lugar el pasado jueves. Esto pasó.
6: A sus 82 años, Antonio Echevarría Domínguez volvió la mirada a la campaña que marcó la alternancia política en Nayarit y recordó cómo distintos sectores de la sociedad se involucraron en un movimiento que buscaba un cambio en el Estado. Durante la 10ª edición de Tertulia, organizada por Navifu, el exgobernador, quien a lo largo de su trayectoria también fue tesorero de la Universidad Autónoma de Nayarit, secretario de Finanzas y Administración, secretario general de Gobierno y presidente municipal suplente de Tepic, evocó la elección que lo llevó al Poder Ejecutivo Estatal.
8: Es la única campaña que el pueblo ha salido por convicción a votar. No por mí, por los dos. El que creía en el Pato Lucas votaba por el Pato Lucas. Y el que creía en el Tigre Toño, pues votaba por el Tigre Toño. Nos aventamos, estaba lloviendo, me acuerdo ese día, y la gente no paraba de votar.
6: Más allá de la competencia electoral, el exgobernador recordó que alrededor de aquel proyecto se agruparon empresarios, profesionistas y ciudadanos que aportaron recurso y trabajo para impulsar una propuesta distinta. Aseguró que la movilización social permitió construir un equipo que, a su juicio, abrió paso a cambios que trascendieron las fronteras del Estado.
8: Se hizo un equipo de amigos, de nayaritas, de gentes que queríamos una cosa diferente. Se logró. Creo que se logró y creo que hicimos historia. A raíz de eso, pues hubo tantos cambios tan benéficos para la nación. A mí me hacía llorar la gente. Todavía me acuerdo en Santiago. Santiago también, no es, desde que se fue el tabaco, la cosa está muy difícil. Y por eso le pedí a Vladimir que me permitiera agradecerles a ustedes.
6: A 27 años de aquella campaña de 1999, Antonio Echevarría Domínguez aprovechó el encuentro para repasar uno de los episodios que modificó el panorama político de Nayarit, una etapa que, según recordó, fue impulsada por la participación de una sociedad que decidió involucrarse en la construcción de una alternativa.
2: ¿Qué tal, eh? Bueno... Y qué de recuerdos, ¿no? Con las camisas y pósters y todo eso que vimos en las imágenes de la campaña del 1999, qué cosa. Bueno, oiga, hablemos de nueva cuenta, son 30 minutos después de la hora de la Universidad Vizcaya, que este viernes tuvo su feria, la Feria de Licenciaturas de Universidad Vizcaya.
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2: Oiga, así se vivió la euforia del fútbol, del mundial. En Guadalajara estuvimos ahí.
15: Cinco de la mañana. Salimos rumbo a Guadalajara, Jalisco, Javier Carrillo, Checho Maldonado y yo, Luis Hernández, para hacer una cobertura especial del partido México contra Corea del Sur. Y me puedes decir, ¿pero qué tiene de importante otro partido de la selección? Pues mira, la Perla Tapatía ha sido 3 veces mundialista, en el 70, en el 86 y ahora en 2026. Apenas hasta este año la selección mexicana jugó en Guadalajara por primera vez en su historia. Imagínate qué tan importante era esto. 9:15 de la mañana. En cuanto pisamos el FanFest de Guadalajara, se respiraba un ambiente super futbolero. Carteles, trompetas, balones, camisetas y sí, uno que otro coreano que ama a México. Colores llenos de vida, el rosa mexicano, el amarillo, el verde, representando la alegría de decir ¡soy mexicano! Guanato se sentía diferente, muy alegre, porque por 24 horas Jalisco se convirtió en el epicentro del mundo. Por 24 horas fue más importante que la mismísima capital del país. Llegaron las 3 de la tarde y el FanFest estaba en su máximo apogeo. DJs por un lado, música del otro, animación y lo mejor, mexicanos haciendo mexicanadas. Y el FanFest, bueno, te lo explico rápido. Es un lugar donde los amantes del balompié se reúnen para ver en pantallas gigantes el partido de su selección favorita. En este festival pueden asistir entre 18.000 personas o un poquito más. Pero bueno, estaba jugando México en su casa. ¿Crees que iban a respetar las reglas? La gente que no pudo entrar reventó una valla de seguridad y entraron corriendo para acomodarse y ver el partido. Esto es lo que ocasiona el fervor del fútbol. Esto es lo que ocasiona la identidad nacional. 6 de la tarde, arrancó el partido. Por un momento la ciudad entera guardó silencio para escuchar el pitido del árbitro. 45 minutos llenos de gritos, exaltos, un casi gol que el portero de Corea evitó que lo cantáramos. A eso súmale el salvadón de Edson Álvarez a 2 centímetros de que entrara el gol. Arrancó el segundo tiempo, vimos un equipo más activo, proponiendo, yendo hacia adelante, y eso ocasionó el gol al minuto 50. De nuevo el arquero coreano, siendo protagonista, de héroe a villano. Y hablando de héroes, Raúl Rangel, el arquero mexicano, que al minuto 87 evitó que todo el país se fuera a dormir triste. 1-0, México tiene su pase a los 16avos de final. Aunque no se pudo ir al estadio, el FanFest tiene a los verdaderos aficionados, esos que gritan, aplauden y lloran cada minuto con la selección.
2: ¿Qué tal? Nada más para que se den una idea de lo que está logrando el Mundial, la marca Adidas ha confirmado que el jersey, la playera más vendida del mundial, no me lo va usted a creer, pero es el de la selección mexicana. Ha vendido 1.200.000, casi 1.300.000 unidades. Ha superado a las de España, la de Alemania. Es la más vendida del mundial. Imagínese usted qué cosa. Y barata no es, ¿eh? Barata no es, pero bueno, vamos a la pausa, son 36 minutos después de la hora. 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Servicio Ríos, hoy con nosotros, pausa, 37 minutos después de la hora.

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14: 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Fíjese que el Ayuntamiento de Tepic anunció que en los próximos días va a dar a conocer a través de sus redes sociales la convocatoria para el curso de verano gratuito que se realizará en el Parque Ecológico. El programa estará dirigido a niñas y niños de entre 6 y 14 años y se va a desarrollar durante 4 semanas, es decir, en el periodo vacacional.
15: En el Parque Ecológico también, como todos los años, vamos a tener nuestro curso de verano totalmente gratuito. En los próximos días vamos a estar dando a conocer las bases para que vayan e inscriban a sus hijos, a sus hijas, en edades desde los 6 años hasta los 14 años. Tenemos actividades todos los días. Va a ser un curso de 9 de la mañana a 2 de la tarde. Para que en cuanto salgan los pequeños, tenemos estimado iniciarlo alrededor del 21-22 de julio hasta el 20-21 de agosto aproximadamente. 4 semanas.
14: Pues ahí lo tienen, habrá actividad entonces en este sentido. Los espacios recreativos administrados por el Ayuntamiento de Tepic continúan ganando la preferencia de las familias. Autoridades municipales destacaron el incremento de visitantes en parques como el Metropolitano o el Tachi y el Ecológico, pues, así como la creciente afluencia a la Ciudad de las Artes Indígenas en los fines de semana.
15: El Parque Metropolitano ha sido un parque que ha crecido exponencialmente. Tenemos alrededor el registro de entre 150, 200 visitantes diarios, 250. Y los fines de semana, bueno, esto se exponencia también con los domingos familiares que se están generando como estrategia municipal. Pues tenemos asistentes de más de 600, 700 asistentes por cada fin de semana, ¿no? Se ha aunado a ello, está también el Parque Ecológico Tachi, que es un parque que tiene entre sus principales actividades, bueno, pues el senderismo, el avistamiento de aves, también tenemos ahí la pesca deportiva, entonces también tenemos una importante afluencia y así como estos dos parques, bueno, pues están generando las condiciones pues para que cada vez haya más puntos turísticos como la Ciudad de las Artes Indígenas de Tepic, que también todos los días y todos los fines de semana tienen mucha captación de la afluencia.
14: Bien, y con el objetivo de fortalecer las reservas de sangre y facilitar la participación ciudadana, el Centro Estatal de Transfusiones de Transfusión Sanguínea realiza campañas de donación en coordinación con empresas, escuelas e instituciones de diversos municipios del estado. Son jornadas que buscan promover la donación voluntaria y acercar este servicio a la población.
16: Todo el año tenemos campañas de donación, las publicamos en redes, las tratamos de compartir. Entonces, cuando sepan de una campaña, anímense, vayan a donar, los recibimos con mucho gusto. Anímense a donar. Andamos por todo el estado, organizamos campañas de donación voluntarias altruistas de sangre, tanto en escuelas, en empresas, instituciones, en todos lados donde nos abran las puertas, ahí vamos. Organizamos campañas.
14: Y del 27 al 29 de agosto se va a realizar el 5º Congreso Nacional y 4º Internacional de la Federación Nacional de Colegios de Trabajadores Sociales Mexicanos. Este encuentro va a reunir a profesionales, académicos y estudiantes del trabajo social para abordar temas relacionados con los retos actuales y las distintas áreas de intervención en esta disciplina.
17: Es una gran, gran oportunidad que tenemos nosotros como profesionistas, porque es algo que es un parteaguas para nuestro estado, sobre todo que van a estar pues varias representando a toda la República Mexicana y sobre todo vienen ponentes de España, de Costa Rica, de Brasil y de Colombia. La verdad va a ser un evento muy, muy, muy padre. Somos ahorita 26 colegios federados a nivel nacional y pues bueno, es de todo índole, del de trabajo social aquí en hospitales, la interculturalidad, sobre todo vienen, como les comento, ponentes extranjeros y pues cada uno de ellos viene con algunos temas bastante importantes que nos van a nutrir a nosotros como profesionistas aquí en Nayarit.
14: Bueno, ya tengo en la línea a don Rafael Vargas Pasalle, porque es lunes de hablar de temas de interés. ¿Se acuerda lo que le dije hace un momento de que el jersey de la selección mexicana era el más vendido del mundial? Pues le mentí. No ande creyendo todo lo que escuche acá. Resulta que sí tiene una venta importante, 1.29 millones de playeras vendidas, pero no más que las de la selección argentina, que tiene 2.7, o la de España, que tiene 2.5 millones, Brasil tiene 2.3 millones de playeras vendidas, pero ahí vamos, con nuestro casi 1.300.000 unidades. Eso sí, es el jersey mexicano más vendido de la historia, según nos dicen. Algunos numeritos, don Rafael Vargas Pasalle, buen día, ¿cómo estás?
18: José Luis Ari, todo el pueblo que nos ve, lee, escucha y sigue. Pues a ver, a tus números o a los números que tú estás citando, que no escuché la fuente, sí, creo que le hace falta sumar todos los piratas que andan por ahí pululando a lo largo y ancho del país,
14: sí,
18: que
14: claro,
18: son muchísimos también. Pero qué bueno que tocas este tema, porque traigo a colación, a ver, hace 8 días platicamos de la inauguración, de los problemas que hubo y demás. Pasan los días, la efervescencia sigue, las ciudades, Monterrey, Ciudad de México, Guadalajara, sí están viviendo esta parte mundialista. Pero lo otro que quiero comentar es lo, digamos, entre comillas, lo no oficial, y esto aplica perfectamente para cualquier contexto de comunicación, entendiéndose comunicación de gobierno, comunicaciones en campañas electorales y demás. Y me refiero a casos puntuales. Uno, el famosísimo ya Pato Merlin, que yo creo que la gente lo conoce mucho más que a las mascotas oficiales. Es más, yo te pregunto a ti, José, ¿sabes cómo se llama la mascota oficial en el caso de México?
14: No.
18: Sayú. Okay. Digo, ya para cultura general.
14: Exacto.
18: Pero el Merlin va a llegar hasta la conferencia mañanera de la presidenta y todos sabemos lo que significa eso.
14: Ya llegó hoy, ya estuvo ahí.
18: Exacto, es la validación de un momento de comunicación orgánico que de repente la gente adopta. No es forzoso, lo pongo en contexto, por ejemplo, con la ajolotización que tanto hemos criticado en la Ciudad de México de Clara Brugada. Pues la gente adoptó mejor al pato que al ajolote. Y no pasa nada, son fenómenos de comunicación. Ese es el primer caso. Y el segundo es el de los orientales, porque da igual que sean japoneses, coreanos, chinos o por aquella región, que están, se la están pasando bomba en cualquier ciudad de México, uh-huh, en Monterrey, en Guadalajara, y lo están compartiendo en sus redes sociales. Y esto está haciendo que México cobre una relevancia especial en cuanto a la festividad, en cuanto a la celebración, en cuanto al verdadero ánimo mundialista, que quizás se vivió en el 70, que seguramente se vivió en el 86, y que hoy, con este tercio, o quizá menos de un tercio de mundial que nos toca, lo estamos viviendo, lo estamos compartiendo, lo estamos comunicando a todo el mundo. Porque seguramente tú, mucha gente se ha metido en las redes sociales y hacen los comparativos con otras ciudades, pues Canadá frías, Estados Unidos también no tan festivas, y ves el caso de México. Sí. Y realmente sí se está viviendo un mundial por todos lados. Se siente, se palpa, se comunica, y eso está bien para que también todos nosotros tengamos un respiro de nuestra vida normal. Esto es cada 4 años, vale la pena que lo vivamos. Qué gusto da ver a la selección, a lo mejor jugando feo, pero ganando. Entonces ya eso te asegura, pues, al menos pasar a la siguiente ronda. Y eso es una alegría, es un pulso social que es muy difícil que un indicador te lo mida, ¿no? Es como las cifras que decías tú de las playeras, del número de playeras vendidas.
14: Sí.
18: Es un indicador social importante que en este momento nos toca a nosotros ser los anfitriones, vivirlo y compartirlo y comunicarlo como debe de ser. Esto es la espontaneidad, lo orgánico, el caso del Pato Merlin, y que no debes de forzar las cosas a final de cuentas.
14: Oye, rapidísimo, Rafa, las elecciones de Colombia y el candidato ganador.
18: A mí me parece que el papel del Estado colombiano, empezando por el mismo presidente en estos momentos, que están pidiendo apoyo, abogados que se presentan ahí a las juntas electorales para el conteo de votos, pues ya te empieza a hablar de un ánimo derrotista. Gana lo que se dice la derecha.
14: Uh-huh.
18: Y aquí la 4T en México está con este discurso de que Estados Unidos y la injerencia y demás. Yo creo que hay que analizar con calma el caso colombiano, porque fue una elección a segunda vuelta donde prácticamente es un empate técnico,
14: sí,
18: pero el conteo le da la victoria al candidato centinela de derecha, que te pinta un mapa sudamericano con elecciones recientes ganadas por la derecha. Y quizá ese es el argumento de la 4T del ánimo izquierdista, según ellos, de Estados Unidos, pues porque en México esto de izquierda y derecha no lo tenemos quizá tan marcado como otros países.
19: Es cierto, sí.
18: Pero entendemos que el gobierno se dice de izquierda y que la oposición, digamos, el PAN, en este caso particular, es la derecha. Entonces ya digamos que es el viejo dicho de cuando veas las barbas de tu vecino cortar, pon las tuyas a remojar.
19: Lo que más me llamó la atención, Rafa, es el candidato ganador, Abelardo de la Espriella, dando su discurso de victoria en un cajón blindado.
18: Pero no solo hoy, él en varios actos de campaña, los cierres de campaña, sí lo hizo.
19: Sí.
18: Por la posibilidad de que sufriera algún atentado, que lamentablemente en Colombia, como otros países sudamericanos, o como en México, que ya lo vivimos el 23 de marzo del 94,
19: así
18: con un
19: es
18: candidato presidencial, pues se puede presentar. Entonces ahorita está esa batalla en las urnas. Ayer platicaba con unos amigos de Colombia, como siempre, cada quien habla como le fue en la feria, algunos identificados con la derecha, se sienten contentos, alegres. La palabra que más me llamó la atención ayer en estas charlas fue libres, que sentían cierta libertad, y en el caso de quienes comulgan con el actual gobierno y con el candidato de la izquierda, pues sí se decían que había un ánimo injerencista de Estados Unidos, que no estaba todo perdido, que había algunas urnas que tenían que recontar. Digamos, ese discurso que podemos escuchar en cualquier parte del mundo,
19: claro,
18: el que gana y el que pierde, ¿verdad?
19: Pues
18: el
19: sí
18: que pierde, el que se siente perdido, dice todavía no, hasta que se cuente el último voto. Y esta es una señal de la polarización que se está viviendo en todo el mundo, a final de cuentas. Y vamos a seguir teniendo, en México y en otros lados, resultados cerrados, con márgenes muy cortos, y aquí lo vivimos en la elección de Calderón, Andrés Manuel López Obrador, donde lamentablemente después de ese resultado tan cerrado, lo que viene son problemas de gobernabilidad que no se los desea ningún país.
19: Es correcto, pues ya está, ya hablaremos más de esto también y más del mundial. Rafa, gracias.
18: Ojo en la agenda, el jueves que se registran los aspirantes a ser los defensores de la soberanía nayarita.
19: Sí.
18: En México, en el World Trade Center, eso es lo que va a marcar un poco la agenda local.
19: Bueno, pues ya estaremos también platicando de ello. Un abrazo, cuídate.
18: Un abrazo, que estés bien.
19: Rafa Vargas, pasa allí con nosotros. Ya nos vamos, páselo bien, tenga un excelente lunes. Mañana martes desde las 6 en punto de la mañana aquí le estaremos esperando con más información. Tenga una buena semana. Adiós.

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0: Buenos días, ¿cómo están el día de hoy? Soy Esaú Ortega, el niño locutor. Me da mucho gusto saludarlos en esta mañana a través de Doña Lencha Morning Show. Y saludo a mi abuela Lencha. Abuelita, buenos días.
1: Muy buenos días, niño. Buenos días, Charlie, ¿cómo estás?
2: Hola, muy buenos días, abuela. ¿Bien, usted?
1: Bien, gracias. Iniciamos en esta mañana de lunes 22 de junio 2026.

0: se puede comunicar con nosotros? ¿A qué número, niño?
1: 311-150-80-68. Es el número de WhatsApp, abuelita, 311-150-80-68. Y también nos puede marcar al 311-133-2304. Iniciamos. Buenos días, Doña Lencha Morning Show.
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0: Muy bien, Charlie, ¿cómo la pasaste el fin de semana?
3: ¿Qué tal, abuelo? Muy bien, muy bien.
0: El Día del Padre, bien, familia. Sí, celebraron y todo.
3: Sí.
1: Comidita. Comida nada más, abuelo.
0: Comida.
1: Comida, como si no hubiéramos a comer ese día. Ay, niño. Como si ese día no íbamos a comer, como si nunca hiciéramos esa comida. No, la verdad es que se agradece que nos hagan una comida especial, Charlie. Y bueno, pues ¿cómo la pasaron ustedes? ¿Andan desvelados por el Día del Padre? ¿Acaso todavía siguen en el festejo? ¿Acaso les llegó de madrugada la banda, el mariachi, el norteño? 311-150-80-68 es el WhatsApp el día de hoy. Vámonos con música, Charlie, ahorita regresamos. 311-150-80-68 para que se reporte con nosotros el día de hoy. El tema que les traemos, pues es un tema... como luego dicen, el futuro es hoy, Charlie.
3: Así es.
1: El futuro es hoy y hay algo, abuelita, que dicen que va a reemplazar el celular.
0: O sea, ¿ya no tendremos celulares?
1: Sí tendremos, pero dicen que esto, que ya es casi una realidad de que pueda reemplazar el celular. Ahorita vamos a platicar esto. Y además, recuerde que tiene hasta el 31, o sea, hasta el 30 la siguiente semana, el próximo martes, para registrar su línea telefónica. Según dice el gobierno, que si no la registra, se la van a quitar. Le van a bloquear el número. ¿Ya lo hizo? ¿Ya la registró? ¿O no? ¿O no le importa?
0: No, yo no sé. Ayúdenme, por favor. No quiero perder mi número.
1: Bueno, Charlie, ¿ya lo hiciste?
3: No. De hecho, fíjate, en la mañana está escuchando que le preguntaron a la presidenta.
1: Ajá.
3: Ella dijo que iban a evaluar ¿cuál porcentaje llevaba?
1: Ajá, pues según llevan la mitad, ¿no?
3: Para no afectar a la ciudadanía. Entonces vamos a ver qué pasa.
0: Pues yo creo que al final no lo van a bloquear, ¿no?
3: Yo creo que no también.
1: Posiblemente no. Bueno, vámonos con música, ahorita regresamos. Esto es Dios Bendiga Nuestro Amor, banda El Recodo, 6 minutos después de la hora, en Doña Lencha Morning Show.

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1: Llega Doña Lencha Morning Show el día de hoy en su caballo pura sangre, lleno de caporales. Llega el día de hoy Don Peter.
2: ¡Ay, ay, ay, amigas! ¡Échale pura sangre! ¡Vámonos! ¡Ánimo, caporales, que ya casi no tienen clases! ¡Vámonos, vámonos! ¡Échenle, échenle! ¡Súbanle, súbanle!

0: ¿Cómo que no tienen clase los caporales, don Peter?
1: Ah, abuelita, pues que su maestra. Ya, por la sangre, espérame. Sí, sí, ya vas a irte de vacaciones también tú. Que la maestra les mandó un mensaje, Charlie, niño, locutor, abuelita, que si quieren que vayan, si no, no quieren, no vayan. ¿Cómo no está eso, pues?
2: No, no, pues ya, don Peter, pues ya entregaron calificación.
0: Ya están en evaluación, ¿no? Los niños.
1: O sea, ¿pero qué es eso, abuelita? Que si quieren, vayan, si no, no. O sea, ¿nos ponen a decidir a los padres, a los abuelos?
0: Bueno, pues es que ya es una opción porque ya están en evaluación. Muchos niños ya terminaron sus exámenes. Los maestros prácticamente esta semana van a estar evaluando, ¿verdad, Charlie?
2: Así es, ajá.
0: Entonces, pues ya les dan una opción de si quieren ir o no para que pues el niño pues ya tenga pues prácticamente sus vacaciones.
1: Ah, no, no, pero eso a mí no me gusta, Charlie. Porque luego te pone a decidir, hijo de la fregada. Si no lo llevo, padre irresponsable. Si lo llevo, dijo la maestra. No, no, y el chiquillo ahí con cuatro compañeros nomás.
2: Ándale.
1: Entonces, ¿para qué nos ponen a decidir? Díganos, ¿hay clases o no hay clases, pues?
0: Pero todavía hay clases, ¿eh? ¿No? Sí, en muchos lugares sí. Todavía hay clases. Bueno, pues ahí está. Ese no es el tema, don Peter. El tema resulta, abuelita, que hay un creador de contenido que pues dio unas declaraciones que la verdad es que se ha popularizado mucho el tema de los lentes con inteligencia artificial, con cámara y ya hasta con como si fuera un celular, Charlie.
2: Sí.
0: La verdad es que esto es lo que comenta este creador de contenido.
3: Comprar un nuevo celular. El iPhone que tengo es el iPhone 12 y ahora sí ya tiene bastón y todo el pedo. Y empecé a pensar, güey, que quizás sea el último celular que compre en mi vida. ¿Viste los nuevos smart glasses que sacó Meta?
4: No, güey.
3: Ya tienen un display adentro del lente. O sea, ya puedes empezar a contestar mensajes. Ya te venden el aparato que te pones en la muñeca y responde a los estímulos de tu mente. Puedes escribir, güey. Empieza a escribir así y eso sale en la pantalla. Entonces, ¿qué va a pasar? Los casos de uso que tiene el celular en tu vida diaria van a empezar a bajar y los de los smart glasses van a empezar a subir, güey. Va a llegar algún momento, creo yo, en donde va a cruzar la gráfica y el teléfono se va a empezar a volver obsoleto. Yo creo que ya llegamos al peak en los teléfonos y viene algo más. Y yo creo, me aventuro a decirlo en este momento, que este aparato ya le empezó a quitar muchos casos de uso al celular.
0: A ver, ¿quiere decir que dice que según el celular se va a dejar de usar? Se va a reemplazar, abuelita, por los lentes. Y yo he visto muchos creadores de contenido, o sea, últimamente me salen muchos creadores de contenido que ya todo graban con los lentes, Charlie.
2: Sí, la verdad es impresionante.
1: O sea, ¿puede ser que tú estés grabando, Charlie, y no nos demos cuenta?
2: Así es, don Peter.
1: ¿Estás grabando acaso, Charlie, con tus lentes?
2: En el armazón de lente y sale una camarita.
0: Ajá, sale una cámara. Ajá.
1: O sea que nos van a estar grabando, no nos vamos a dar cuenta, Charlie.
2: Así es, don Peter.
0: Pero el tema es de que dicen que estos lentes van a ser el reemplazo de los celulares.
2: Así es, o sea, al parecer en el cristal de los lentes. De
0: ya lente, vas a poder ver, ¿no?
2: Ajá, en vez del teléfono, abuela, ahí va a estar la pantalla en el lente. ¿Hoy?
1: O sea, vamos a estar como tontos así viendo para el cielo.
2: No, bueno, me imagino que usted va a poder prenderla cuando tenga que ver algún correo, alguna información.
1: Apagarlo. Pero lo mejor es traer el celular aquí. Imagínate que al rato que así que quiera enseñar las fotos a alguien, ¿tengo que estarle pasando mis lentes?
2: No, pues se los manda
0: se los manda sus lentes.
2: Bluetooth y ya lo ve en su lente, don Peter. No, mire, la ventaja es de que sus manos ya van a estar libres.
0: O sea,
2: ya puede ir caminando, escribiendo.
0: Puede andar en el caballo contestando mensajes. Sí.
1: No. Dicen que la tecnología nos va a hacer mensos. Yo siento que sí, abuela.
0: Bueno, ¿y la pregunta cuál sería, niño? La pregunta el día de hoy, ¿usted cree que los lentes con inteligencia artificial, con pantalla, puedan reemplazar al celular? O sea, ¿usted cambiaría su celular por unos lentes inteligentes? Fíjense, nos están llegando muchas teorías. Ya nos están llegando teorías, así muy temprano. Dice, imagínense el montón de accidentes que provocaría eso.
1: Claro, pues la gente va a andar Charlie como mensos grabando y grabando en la calle y no se van a fijar de por sí.
2: Don Peter, yo pienso que nos vamos a acostumbrar. Anteriormente en los 90s ni sabíamos que íbamos a traer un aparato en la mano. Yo creo que los lentes va a ser igual.
1: No, pero eso va a ser yo que para los muchachos, Charlie. No creo que, o sea, mi compadre, imagínense en el caballo haciendo con las manos así moviendo. ¿Qué está haciendo, compadre? Aquí estoy mandando un mensaje.
2: No, yo creo que no va a mover las manos, va a mover nomás los dedos. porque no, hay unos anillos que ya son
0: anillos.
2: Ajá, o la pulsera, como dijo la persona esta.
0: Es que, fíjense, o sea, yo sé que es difícil entender esta situación, pero tú vas a estar viendo, o sea, en el momento que tú desees, vas a poder ver tu celular, solamente verlo, no necesitas sacarlo de la bolsa. Ajá, exactamente. O sea, no es como que vayas en el caballo manejando y mandando mensajes. Pues va a ser lo mismo que si vas en tu carro con el teléfono en la mano, ¿no? Sí. O sea, va a ser la misma situación. Obviamente no puedes ir prendiendo y viendo una película ahí. Pero conociendo a los chamacos, Charlie, conociendo a las generaciones, ¿tú crees que no se van a aventar una película y manejando, Charlie?
2: No, bueno, ahí sí, ya es la responsabilidad de cada quien, don Peter.
0: Entonces yo creo que eso no viene a reemplazar nada, viene a hacernos más tontos. Bueno, Pine, ¿qué piensas sobre esto? Que sí, yo también he visto mucha gente así que anda grabando con sus lentes. Sí. Ahorita regresamos a ver qué opina.

0: Corte y regresamos. 311-150-8068. ¿Qué nos dice, niño? Dice, en mi caso se enfermó mi esposa, se quedó sorda y muda y no escuchaba. No le di el gasto y hoy lunes se alivió. Fíjate, casualmente con el Día del Padre. Dice, buenos días, doña Lencha, don Peter. Un saludo para la llantera Murillo y al camillón. Dice, no es viernes, pero puede poner la canción de la cruda de Antonio Aguilar. Saludos, amigazos, con mucho gusto. Ahorita la ponemos. Y díganos el día de hoy, ¿usted cree que los lentes así, cómo se le puede decir, Charlie, lentes con celular?
1: No, lentes con inteligencia, no, ¿verdad?
2: Pues, ¿cómo será? ¿Smart Glass?
0: No, ándale, pues sí, ¿verdad? O puede ser Smart Glass, sí.
2: ¿Sí?
0: O sea, los Smart, ¿cómo?
2: Smart Glass.
0: Con los lentes. Smart, los lentes con mendigo celular. ¿Cree que va a reemplazar, oiga? Díganos el día de hoy. Yo digo que no, Charlie, como que la gente va a estar distraída en esas cosas. Yo siento que no va a ser una buena opción. O sea, yo a mí me gusta traer mi celular y ponerlo en la fundilla.
1: Y en la funda de piel que trae.
0: En la funda de piel que me hicieron, Charlie. Y cambio de cinto y cambio de funda.
2: ¿A poco sí?
0: Sí, la traigo así ad hoc al cinto.
2: Oh, muy moderno.
0: Mira,
2: Peter.
0: Moderno. Mira, ahorita traigo una de piel, mira. Qué bonita.
2: Un caballo ahí trae,
0: Un caballo. Pintado. Pausa y volvemos. Cuéntenos qué piensan.
3: 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Son las 8 con 20 minutos.
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1: ¿Qué nos dice el ruso? Buenos días, ruso. Feliz lunes.
2: Buenos días a Doña Lencha.
1: Hola, buenos días.
2: Al locutor.
1: ¿Qué onda?
2: Buenos días a mi abuelito, don Peter.
1: ¿Qué pasó, ruso? Bien, aquí cabina, andamos al 100, Peter, ruso, al 100, ruso.
2: Excelente lunes. ¿Cómo se la pasaron este fin de semana?
1: Bien, bien. ¿Y tú?
2: Lluvioso, caluroso.
1: Lluvioso, de caluroso, de todo.
2: Aquí andamos, don Peter. Hoy esperamos va a ser un calorón de la fregada.
1: Ya dijo el meteorólogo ruso.
2: Muy lloviendo, Peter.
1: Ya dijo el meteorólogo ruso.
2: ¿Cómo les fue allá por su zona?
1: Bien, bien, bien.
2: De lo llovido. Don Peter, y a ver si nos podría complacer con una canción.
1: Échale más ganas, ruso, así no dan ganas de complacerte. Échale más ganas, ruso, más ganas con energía, ruso. Que el miércoles, Charlie, el miércoles gana la selección.
3: Así es, don Peter.
1: Y hay que estar emocionados, van a jugar el miércoles con Chequia a las seis.
3: A las seis.
1: 6 horas del centro, 5 horas del Pacífico. No se lo puede perder este gran encuentro que estarán en la Ciudad de México. Entonces, seguramente México ganará.
3: Así es, don Peter.
4: Sí, lo más seguro, ¿no? Porque sí, siempre, sí. Nunca pierden ahí en el estadio, bueno, en la Ciudad de México, ¿verdad?
3: Bueno, este Mundial ha traído muchas sorpresas, ¿eh?
4: Sí, qué bárbaros. Ahí estaba escuchando que un equipo, ¿cómo se llama? Algo de verde, no sé.
1: Cabo Verde, Cabo abuela.
4: Cabo Verde. Cabo Verde, que muy bueno el equipo ha salido,
3: sí,
4: ¿verdad?
3: Sí.
4: Ahí estaban platicando en la casa que Cabo Verde, que muy buenos. Pues empataron contra Uruguay. No, hombre, se hizo una gran fiesta en Cabo Verde.
3: Sí.
4: Que ya vi dónde es, Charlie. La verdad es que no lo teníamos en el radar. Es una islita, sí.
3: Está
4: son pequeñito. Son como 6 islitas ahí en Cabo Verde. Sí. 500,000 personas. Realmente es muy poca gente. Pero están haciendo historia estos de Cabo Verde, ¿eh?
3: Sí.
4: Y luego el portero, Charlie, el portero, ya viejón y todo.
3: Sí.
4: Que no, bueno, ¿eh? Bueno, salió el canijo.
3: La verdad que sí, don Peter.
4: Muy bien, esperemos les vaya muy bien. ¿Qué tenemos por acá? Mensajes, don Peter.
1: Hablando sobre el tema, dice, buenos días, doña Lencha. Bueno, primero un saludo ahí a Yantera Murillo, gracias. Por acá dice, buenos días, don Peter, feliz inicio de semana. ¿Qué tal el apagón del domingo en la madrugada en Tepic? Más, no sé si en todo el estado, ¿cómo les fue? Salud de parte del güero Malaquías o Malaquián. Oye, que se fue la luz en Tepic.
3: Sí, don Peter.
1: En Islán.
3: ¿No se le fue a usted?
1: En Compostela, no, yo ya estaba en el rancho. Allá no, en el rancho tengo planta, Charlie.
3: Nomás
1: se va la luz y
3: hoy no.
1: La planta, todo lo que ha quemando diésel, Charlie. O sea, entonces no sufre usted de eso. Nomás se paga poquito y luego prende la planta.
3: No,
1: que me ando sufriendo. Pues es que imagínate, Charlie, si dejo sin luz ahí el rancho, no, hombre, no. Me roban ahí todo el ganado y todo lo que traigo ahí.
4: Entonces usted no sufrió del apagón.
1: No, abuelita, yo gracias a Dios ahí tengo generador ahí, un generador, Charlie. Muy Oye, bien. Pero ¿dónde se fue, Charlie?
3: Creo que aquí en Tepic, Ixtlán, Compostela, no sé si otros municipios.
4: Pues fueron varios y duró que un buen rato, ¿no?
3: Sí, unos hasta las 6 de la mañana volvió.
4: Sí, la verdad es que sí se fue bastante, bastante rato. Y pues ahí la gente estuvo sufriendo el tema de la luz.
3: Sí.
4: Bueno, pues ahí esperemos que todo esté bien. Dice por acá, buenos días, ¿me puede mandar un saludo para mi esposa? Perdón, para mi esposo Eric de San Andrés, de parte de su esposa, que lo quiere mucho. Y que saque las ballenas porque andamos trabajando. Dice, bueno, ahí está, saca las ballenas para la esposa. Dice, gracias, dice, porque andamos crudos. Imagínate el montón de accidentes. Esto sobre el tema, si le va cambiando al radio, estamos hablando de que según argumentan, que los lentes con inteligencia artificial, con celular integrado o con pantalla integrado o con no sé qué, cómo se pueda llamar esto, dicen que va a reemplazar el celular, porque ya en los lentes tú vas a poder hacer todo, ver tus imágenes, Facebook, las redes sociales, mandar un mensaje, contestar llamadas, sí, escuchar música. O sea, realmente dicen que los lentes con inteligencia y con celular van a reemplazar lo que conocemos como el celular de, pues, el normal, ¿no?
3: Sí.
4: ¿Usted cree que esto vaya a pasar? Cuéntenos. Dice por acá, abuela. Dice, buenos días. De por sí están todos ciegos, dice. Ya por tanto tiempo estar viendo el celular y ahora con eso no están mal. Más niños con fallas en la vista a más corta edad. Más accidentes automovilísticos y más descuidos de madres con los niños. Imagínate nada más. Pues tiene toda la razón, porque si de por sí ya traes el celular en la mano, lo estás agarrando a cada rato, ya que lo traigas integrado en tus ojos, Charlie.
3: Sí, eso sí es cierto. Cuando uno va manejando, y me imagino que puede haber algún tipo de sensor que detecte que si vas en frente a un volante, pienso
4: que se desactive, ¿verdad?
3: Exactamente.
4: Tienen que hacer eso.
3: Sí, claro.
4: Porque incluso los autos que traen pantalla, muchas veces cuando van en movimiento, te bloquean todas las funciones, sí, de movimiento de pantalla, porque pues te distraes al, sí, final, claro, de cuentas. Bueno, ¿qué piensas sobre esto? Dice, buenos días, excelente inicio de semana, don Peter, doña Lencha, ya en sintonía del programa. Yo no he registrado mi línea, dice por acá, yo no he registrado mi línea. Si creen que den de baja los números, perdón, yo no quiero registrarla, la verdad, y hay mucha gente que tampoco lo quiere hacer. Manden saludos, por favor, para mi esposo Matías. Pues hay información, Charlie, sobre esto.
3: Sí, ahorita me acaban de decir que parece que hubo una prórroga de 120 días más.
4: ¿120 días para que no lo registres?
3: Así es, es lo que me acaban de decir.
4: ¿Pero ya es oficial esto?
3: Bueno, no sé, es vamos a ver, no le puedo confirmar.
1: Por mí que no den nada, Charlie. Por mí que no den ni un día más, que las quiten las mendigas líneas. Yo no voy a registrar nada, ni que tómese una foto, porque el otro día le decía a mi nieto, a ver, ¿qué tengo que hacer, pues? Ya saque su credencial, ya saqué mi credencial. Bueno, pues la credencial todo el mundo la tiene, Charlie, ni modo que diga que no. Pero ya que tómate una foto, que del lado, que del frente, que para arriba, para abajo. Dije, oh, que la fregada, pues que estoy en la cárcel o qué fregado. No, yo le dije, no, sácate, yo no voy a registrar nada y que me quiten la mendiga línea si quieren.
4: Bueno, pues ya dieron prórroga, don Peter, entonces sí, ya no va a ser necesario que registre su línea hasta cuatro meses.
3: Nuevo aviso.
4: Bueno, pues está bien, ¿no?
3: Ojalá.
4: Está bien, yo ya la registré, sí, ya me fregué. Sí. ¡Regrésenme mis fotos de perfil! Por favor, ¿y cómo puedo desregistrarme, Charlie?
3: ¿Se puede? Yo que ya no.
4: Ya me fregué.
3: Ya estás en el sistema.
1: Ya, niño, ya. Ratero, ya estás ahí.
4: Bueno, vámonos con música, ahorita regresamos. La gente que está reportando con nosotros, 311-150-8068 o al 311-133-2304. Regresamos.

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1: ¿Qué nos dicen los mensajes, don Peter? Me habló por acá un amigazo que dice que cuando van a sacar la CUR bio, ¿cómo digo? Biométrica, ¿eh? Pero todavía no existe eso, Charlie.
2: Creo que todavía no.
1: Todavía no la sacan. Pero que el día que la saquen, ya ahora sí vamos a dar todos los datos al gobierno. Sí. Y me estaba diciendo, no diga eso, don Peter, está viendo la delincuencia. No saben dónde vivo. Mira, grabé un videillo cuando nomás retumba el generador, Charlie. Ver, se Peter. Me va la luz y nomás. Mira. Ahí se oye el generador en la casa.
2: Ay, nomás, don Peter.
1: Ah, hijo. ¿Y gasta mucho diésel eso?
3: Más o menos, sí.
2: ¿De cuántos watts es, don Peter?
3: Eso, 40,000.
1: Venga,
2: pues para todo el rancho.
1: ¿Para todo el rancho qué?
3: 40,000 watts.
2: Oye, don Peter,
3: ¿y? Kilowatts.
2: ¿Y si pudo dormir con ese ruidajo?
3: No, pues es que la tengo lejos, Charlie.
2: Ah, ok.
3: La tengo en un cuartillo. Allá al fondo hay un cuartillo, ahí está, empotrada con tornillos. Ajá. Y una red de eléctrica a un lado, por si se arriman.
2: Oye, nomás,
3: si se arriman ahí nomás. Por allá vuelan, ya nomás. Órale. Órale, mendigo ratero. Llévatela. Y ya no se oye, nomás se oye un zumbidillo ahí nomás.
2: Okay.
1: Mira qué bien. ¿Y cuánto le costó?
3: No, ya eso estamos hablando. No, abuelita, esas cosas no lo voy a hablar aquí al aire.
1: Bueno, luego nos dice, por el tema, ¿qué nos dice, niño? El tema, ¿usted cree que los lentes con inteligencia, con celular, reemplazcan al celular? Cuéntenos, buenos días.
4: Abuelita, niño, buenos días.
1: Buenos días.
4: Los lentes ya sopleto,
1: Ya, eso,
4: ya hay pupilentes que se están usando en China, Indonesia,
1: ¡ala!
4: Por allá, okay. Por aquel lado, Japón.
1: Ajá.
4: Te pones el pupilente y con el pupilente vas grabando.
1: Hoy no más.
4: Puedes tomar llamadas y todo responde a tus emociones.
1: No creo.
4: Si le hablas,
1: llama a fulano y
4: llama y tú puedes hablar.
1: No creo.
4: Búsquenle
1: eso.
4: Bien, esos los lentes ya
1: no
4: es novedad.
1: No seas mentiroso. ¿Cómo crees?
4: A ver. Chéquenle y verán. Pupilentes, chulada.
1: No. Yo no he visto eso. A ver, mándanos dónde, porque no es. ¿Cómo en un pupilente vas a traer bocina y todo?
2: Bocina. No creo. Micrófono,
1: no, no
2: bocina.
1: Creo, no. O a lo mejor está conectado a otra cosa.
2: Exactamente, a un auricular, al oído.
1: Sea, así como tal el pupilente, no te lo creo, O sea, se me hace muy real todavía. Dice, buenos días, excelente inicio de semana. Dice, buenos días. Pues el ser humano está apto para acostumbrarse a todo, nos dicen. O sea, que nos vamos a llegar a acostumbrar a usar esos lentes. Dice, no me imagino a todos que andemos con lentes, dice. Pues imagínenselo, porque yo ya veo gente que a pesar de que no necesite lentes, ya traen para grabar contenido, ¿no?
2: Sí, claro. De hecho, nadie nos imaginamos que traer un aparato en la mano diario.
3: Y ahí estamos como inútiles ahí con el aparato en la mano, Charlie.
2: Exactamente, don Peter.
3: Es más, ya, Charlie, el otro día estaba público. Pongan atención a lo que les voy a decir, porque esto es muy importante antes de que venga la diva de México. Como usted agarra el celular, mire, yo agarro el celular, abuelita, normalmente con la izquierda.
1: Ajá.
3: Así lo agarro. Tóquese en el dedo chiquito, Charlie.
1: Ajá.
3: Tienes un huequito en medio del dedo chiquito, tócatelo.
2: En medio del dedo chiquito.
1: Ajá. Ay, siento como un huequito ahí.
3: Todos tienen un huequito ahí. Ese no lo teníamos antes, Charlie. Mira, no, porque no, tócate Peter. El derecho.
1: Ah, pues yo también lo tengo en el derecho, don Peter.
2: Pues yo lo siento igual, don Peter.
3: No. Mira, agárrate aquí, mira, Charlie. En este medio, mira, como medio de la coyuntura, así.
1: Ajá.
3: Tiene uno un huequito. A ver, agárrense ustedes. A ver, díganme.
2: Sí.
1: ¿Sí tienes?
2: Sí.
1: Ah, caro, yo también.
3: Eso es por el mendigo celular, Charlie.
2: No, don Peter, pues todo lo traemos.
1: No, todo lo tenemos.
3: Abuelita. Es por el celular, mira, porque lo agarramos así, la Charlie, mira.
1: Ah, caray, pues sí cae donde tengo el huequito.
3: Así nos estamos adaptando a eso, público. A ver, agárrense el dedo chiquito, público.
2: Rompito, se me hace que usted es por andar en los caballos por allá, ¿no?
3: No. Así. El otro día dije, ay, ¿qué traigo aquí? ¿Un huequito?
2: Una riuma trae, don Peter.
3: Dije, la mendiga riuma.
1: Oye, sí tengo aquí un huequito en el dedo.
3: Abuelita, es por eso. Porque estamos con el mendigo celular todo el desgraciado día. Público, agárrense el dedo chiquito.
1: Oye, sí lo tengo, ¿eh?
2: Pero no, don Peter, yo la agarro así, yo no la agarro así como usted dice.
3: Pues, no te das cuenta, Charlie, no te das cuenta.
1: Bueno, vamos con música, ahorita viene la diva de México. Y agárrense el dedo chiquito, a ver si lo tiene así, regresamos.

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1: Hola, Diva, buenos días.
2: Hola. Hola. Buenos días.
1: Buenos días. Díganos.
2: ¿Cómo están?
1: Bien, Diva, ¿y usted?
2: Espectacular. ¿Ustedes se han enamorado de alguien mayor? Que digas, me lleva 10 años de diferencia.
1: 15. Claro que sí.
2: ¿Y por qué? Ahí te va. La pregunta es, aparte de que si te has enamorado de alguien mayor, ¿por qué?
1: ¿Por qué te has enamorado? Buscar
2: a alguien mayor que tú, no, porque desde el principio tú puedes decir, sabes que a mí me gustan, ahora sí como dice la canción, mayores.
1: A mí me gustan mayores.
2: ¿Qué?
1: Pues Diva, mire, mayor que yo, sí, cómo no. Pero pues no te pelan. Cuando uno está chiquito. Pues yo, por ejemplo, en la prepa estaba enamorado de mi maestra de matemáticas.
2: No. Pero enamorado y te acostaste con la maestra.
1: No, Diva. O sea, no, pero que haya sido una realidad.
2: Tener una relación. Ese fue un amor platónico.
1: Ah, bueno.
2: Lo tuyo.
1: Ok.
2: No. El amor platónico, pues hasta yo con Antonio Banderas. Qué rico, ¿verdad?
1: O sea, un amor que haya sido real, Diva.
2: Que haya sido real, que tú digas, yo estuve con una persona mayor. Muchas mujeres dicen, es que busco la parte paternal porque yo no tuve papá o me abandonó y todas estas historias que pasan y que luego buscas tú la figura paterna en un señor como una protección, como una seguridad, claro, como un apoyo. Porque, ojo, no nada más, mucha gente cree que se busca por lo sexual y no va por ahí. Porque ¿de qué te sirve? A ver, buscar a alguien por lo sexual. ¿Y qué vas a hacer con el señor las próximas 24 horas 50 minutos? ¿Sí, no? O sea, ¿qué vas a hacer? Si el señor te dura bien poquito.
1: A ver,
2: yo duermo con el señor, no, viajo con el hombre o la mujer o la persona, el amado. ¿Qué vas a hacer después de que termine? A ver, 24 horas no puedes estar teniendo intimidad. Tienes que hablar, tienes que leer.
1: ¿Cómo sabe, Diva? ¿Cómo sabe?
2: ¿Por qué no puedes? Sería eso, Diva, es antinatural.
1: Yo no vi garañón.
2: Ah, ¿qué? No. Ya estaría usted en el panteón, mire, 3 metros. O a usted le voy a poner hasta 6 bajo tierra.
1: Diva, ¿qué? ¿Cómo cree? Pues si un toya puede, ¿cómo no?
2: Vamos a echar aquí.
1: Pero no es lo mismo los tres mosqueteros 20 años después, don Peter.
2: Pero eso te dice él. Tú
1: eso
2: no
1: dicen
2: lo conociste
1: nomás,
2: antes.
1: Eso dicen.
2: Tú no lo conociste antes, entonces vamos, él te platica y tú le crees, está como los viejitos. Yo anduve con Pancho Villa. Y...
1: Bueno, que nos vayan mandando su mensaje, Diva. Si se han enamorado, han tenido una relación con alguna persona mayor que ustedes. Mínimo, ¿qué será? ¿Unos 10 años, Diva?
2: Unos 10.
1: 10 años, a ver.
2: Pero ¿sabes qué pasa? Que cuando puede ser, que vamos a suponer tú, Sofía, o Andrea, o Julio, o como te llames, te enamoras de alguien mayor. Está padre. De aprendizaje y todo. Pero cuando se lo presentas o la presentas con tus papás, ¡ay, qué vergüenza!
1: Pues sí, Diva, porque al final
2: lo van a rechazar.
1: Sí, uno espera que más o menos sean de la edad, digo, no igual, pero que se lleven con 3-4 años de diferencia, pero cuando ya son muchos, de verdad muchos años, pues sí, sí, claro que incomoda a los padres. ¿Qué nos dice el público, Diva?
2: Díganos, ¿en qué número, niño locutor?
1: 311-150-80-68. Es el número para que nos mande su opinión. ¿Qué piensa sobre esto? ¿O le ha pasado?
2: Por favor, chicos, ¿les ha pasado? Si es así, díganos.
1: Díganos.
2: Diva, que le responda a mi novia. Tiene 36, tiene 22 y yo 36 en octubre. ¡Jesucristo!
1: ¡Cochinote!
2: Son 14 años de diferencia. 14 como dicen allá años. En tu colonia pobre, la diferencia.
1: 14 años de diferencia. Ya se nota, ¿no, Diva? 14.
2: Mira. Fíjate que ella 22, él 36. Yo creo que no hay tanto esa Ortega.
1: 14 años, Diva. Y aparte porque ella va saliendo de la pubertad y este canijo ya está mazorcón.
2: Pero, a ver, tú te asustas con 14. No, no. Espera porque vienen más WhatsApp.
1: A ver, ¿qué nos dicen, Diva de México?
2: Nos saluda a todos, a la abuelita, a don Peter, al niño, a todos. Dice, Diva, a mí sí me gustan mayores, como dice la canción. Mi esposo me lleva 25 años.
1: 25 años.
2: Échate ese trompo a la mañana.
1: Wow.
2: ¿Y bastante? ¿Te asustas con 14? No.
1: Sí, bastantes no. años.
2: 25. Y a ver, señora, con la diferencia de 25 años, ¿cómo es la relación y qué dijeron tus papás? Grábanos, por favor, una nota de voz. ¿Qué dijeron tus papás cuando conocieron a tu novio, ahora marido, que es casi de la edad de tus padres? Si no es que un poquito...
1: puede ser, ¿verdad? Porque 25 ya puede ser tu papá.
2: Puede ser su papá.
1: Puede ser tu papá, claro. Entonces, ¿qué nos dicen, Diva de México?
2: Grábanos nota de voz y dinos qué dijeron tus papás cuando se lo presentaste. Por favor, dice, yo la verdad, Diva, sí me he enamorado de personas mayores que yo. Ay, pero que hayan sido real, no... Queda, como dice usted, un amor platónico. Ay, no. En una ocasión, Diva, vi a una señora mayor que yo. Ajá. Solo 5 años. Cinco. Yo 21 y ella como 26.
1: Señora,
2: entonces,
1: no me
2: como dice el niño locutor, una mayor a uno no lo pela. De repente se le ve la intención, no te gusta. Bueno, quién sabe, es que a lo mejor no te van a ver la intención. Te van a ver otra cosa. Dice, mi novia tiene 18 y yo 43. Oye, ten cuidado que estás a punto de ir a la cárcel. Si hubiera tenido un año menos.
1: Poquito más y te vas al bote. Fíjese, y acá nos sigues. Acá nos dicen, Diva. Acá nos mandan su mensaje y nos dicen lo siguiente. ¿Qué opinas sobre este tema filoso de la Diva de México?
3: Diva, buenos días. Saluditos. Hola. Desde
1: saludos. Big
3: Nayarit. Pues fíjate que sí, fíjate, Diva, las personas mayores que uno, bueno, a mí en lo particular me atrae, ¿eh? Hay unas que están muy guapas, hay unas que están no tan guapas, pero cada quien tiene lo suyo, ¿verdad?
1: Claro.
3: ¿Verdad? En alguna ocasión, sí, pues me enamoré de una persona más grande que yo.
1: Me enamoré.
3: Una muy bonita relación. Imagínate, Diva, hablaba el niño... de que ahorita ya con los lentes se puede grabar y que todas tus emociones y todos los lentes los capta. En 1990 Sandra Bullock y Sylvester Stallone hicieron una película que se llama El Juez Dredd y sostenían relaciones sexuales por medio de unos lentes, Diva. Se ponían cada quien unos lentes y así hacían el amor. Imagínate, Diva, en estos tiempos, o lo que dice el niño, ¿verdad? Que está tan adelantada la tecnología,
1: sí,
3: con esa persona mayor que tú, enamorada, tú, enamorado yo, ¿verdad? ¡Qué chulada! ¡Saluditos, Diva!
1: Este ya está bien emocionado.
2: Fuerte.
1: Se prendió el cerro, Diva. Vamos con más opiniones, este tema filoso, y le va cambiando al radio. La Diva dice...
2: Pero espérese, don Peter, aquí hay novela.
1: Sí, hay novela, sí.
2: La novia tiene 18, o sea, yo todavía estoy con el otro WhatsApp, y él 43.
1: Sí, o sea, no creo que hayan sido novios ahorita, o sea, ella tuvo que haber sido menor.
2: O sea, imagínate.
1: O sea, ella tuvo que haber sido menor para andar contigo, o acaso la conociste a los 18 y acaso se hicieron novia a los 18, no creo. Bueno, ¿qué nos dice el público? Buenos días.
4: ¿Qué tal, Diva? Buenos días.
2: Hola,
4: saludos, Miguel Juárez de acá de Guadalajara, niño, abuelita, don Peter, el Charlie. Pues mi señora es mayor que yo, 16 años. Ella es del 1900 y no sé qué año, y yo soy del 73. Y yo me casé por ella por una razón, compartíamos casi los mismos gustos.
1: Sí.
4: Compartíamos todo. La soledad. Entonces pues se complementaron esas soledades y pues nos ayudamos mutuamente.
1: Uh-huh.
4: Y ya, la conocí en el 93.
1: Órale.
4: Y me casé en el 98. pero oh, para dale. Tener este pues, y las ideas más afines y todo este rollo del matrimonio, solamente 6 meses duramos, se podría decir como novios, pero no era una relación de novios, sino era una relación de comunicación, cómo se hace, cómo se planea, o sea, sí, lo planeamos bien todo, y ahorita, pues, bendito sea Dios, llevamos 27 años de casados.
1: Mire.
4: Y ese es el porqué, porque, pues, coincidimos totalmente. Saludos.
1: Gracias, Miguel.
2: A ver, Esaú, ¿puedes poner el principio de esa llamada? Escuchen esto que dice Miguel, por favor.
4: ¿Qué tal, Iván? Amigos. Saludos, Miguel Juárez, de acá de escucha. Guadalajara, niño abuelita.
2: Él es del 73.
4: El Charlie. Pues mi señora es mayor que yo, 16 años.
1: 16.
4: Ella es del 1900 y no sé qué de año.
2: Ahí párale. Si son 16 y él es del 73. La señora nació en el año 1957.
1: Gracias por no tener la primaria trunca, Diva.
2: Escucha, 1957. Ahorita que estamos, sí, ahorita que estamos en 2026, ajá, la esposa de Charlie tiene 69 años.

0: no que digas, ay, que está una viejita, no, pero para ti sí. Es fuerte esto.
1: Sí, Diva, la diferencia sí se nota, digo, el amor no se cuestiona, el amor puede existir, pero sí se nota obviamente ahí la edad, ¿verdad?
0: Hay más, ¿eh?
1: Hay más mensajes, Diva, de México. Gracias, Miguel, por comentarnos esto. Vamos con más, Diva, ¿qué nos dicen?
0: Mi pareja, Diva, me gana con 17 años.
2: ¡Inga!
0: Él ya va a cumplir 50 y yo 33. Me enamoré de verdad de
2: me
0: él.
2: Enamoré.
0: Por su madurez, su inteligencia. Tenemos 5 años juntos. Hasta el momento todo de maravilla. Estoy muy a gusto, bendito sea Dios. Para José Ramón, el Pony, de Ixtlán del Río.
2: ¡Saludos, Pony! Hasta Ixtlán del Río, Pueblo Mágico. Muchas gracias.
0: Dice, postdata. Entre más arrugada es la pasa, más dulce es la fruta.
2: Vámonos, Recio.
0: ¡Sas, culebra! ¡Ay, José Ramón Pony, qué dulce! Yo quiero vértelo arrugado.
2: ¡Diva!
0: Dice, buen día. Y al de los chicharrones de Ixtlán también le quiero verlo arrugado, que Diva. Está ahí en el mercado con una vitrina de vidrio. Buen día.
2: Buen día.
0: Yo no he tenido una pareja mayor. Uh-huh. Pero fíjese, Diva, que a mí sí me gustaría andar con una así mayor, porque hay unas que están bien buenotas. Así que cuidado con la Diva y con Doña Lencha.
2: Ay,
0: porque
2: cállese.
0: Me gustaría experimentar una señora mayor.
2: No.
0: Diva. Ay, qué rico, imagínate, vas a tener el amor de barbacoa, puro labio y lengua.
2: Diva, cállese, por favor.
0: Amor de barbacoa, labio y lengua.
2: Puro labio y lengua.
0: Dice, buenos días.
2: Buenos días.
0: Mi esposa tiene 22 y yo 36, aquí seguimos enamorados.
2: Mira.
0: Pues mira que no te ves de 36.
2: No, te ves más jovencito. Chavo, te ves más chavo.
0: En tienes... chiquillo unos 28, 30.
2: Sí, ahí nos manda más. Ahí nos manda la foto de sus dos hijos, niño, niña, y ahí está, mira, no, sí. Le ha robado bien el colágeno a tu esposa.
0: Oye, ¿no tendrás una foto del de los chicharrones de Ixtlán que se ponen en el mercado? ¿Cómo se llama el mercado?
2: El mercado se llama, ¿cómo se llama el mercado ahí de Ixtlán? El principal.
0: ¿Cómo no vas a saber? No. Si eres de allí.
2: Morelos, hombre. ¿No? Es el mercado Morelos, creo. No, el Morelos es en Tepic. No sé, Diva, no sé cómo se llama. A ver, ayúdenme, por favor,
0: amigos
2: gente de Ixtlán. Ayúdenme, ¿cómo
0: aquí
2: se llama el mercado?
0: Paisano, ilústrenlo.
2: Ilústrenme, por favor. Porque nomás yo decía, vamos al mercado, nunca le llamé por su nombre. Por acá nos dicen, Diva de México, buenos días.
0: Sí.
2: Bueno, ahí nos mandan su mensaje. Vamos a escuchar audios que nos dicen. Buenos días.
3: Hola, buenos días, doña Lencha.
2: Buenos días, hola.
3: Don Peter.
2: ¿Qué pasó?
3: Hey, Saúl.
2: ¿Qué onda?
3: Diva. Conmigo es diferente.
0: Hola.
2: ¿Es diferente?
3: Yo tengo 43 años.
2: Ajá.
3: Y mi esposa tiene 24. Aquí es al revés. Y su familia, de primero, pues como que no, como que sí. Y ahorita pues me la llevo muy bien con toda la familia. Pero sí, casi le doblo la edad a mi esposa.
2: Órale.
0: Ay, qué fíjate, pero hay una historia. Dice, Diva, el mercado de Ixtlán del Río, ¿sabía usted que tiene un diseño similar al de San Miguel en Madrid, España?
2: Sí.
0: No sabía.
2: Se...
0: Pues este mercado se llama Rey Nayar, para que sepa el niño.
2: ¿A poco es Rey Nayar? No sabía. Y de hecho, así aquí me están llegando también mensajes. Me dice, el mercado se llama Rey Nayar.
0: ¿Qué te dije? A mí ya me están escribiendo en Instagram, de rica.
2: Bueno, Rey Nayar,
0: y que me dicen lo de España. Muchas gracias por la ilustración. Pues ya me voy, chicos. Y
2: gracias,
0: si ven
2: Diva.
0: Al de los chicharrones, le toman foto y nos la mandan. Es un muchacho así bien bueno, te quedan ganas de morder el chicharrón. Así.
2: ¡Diva!
0: Ay, que están, se ven bien deliciosos. Los quiero.
2: Bueno, Diva, gracias,
0: dime,
2: le mandamos un fuerte abrazo.
0: Dime, algo ibas a decir.
2: No, le iba a decir que para que sepan, lo ubiquen, es el que está a la entrada... Del lado izquierdo, o sea, de frente, del lado izquierdo, ahí está el chicharronero.
0: El muchacho.
2: Ahí donde se vendía la señora pollos, ahí vendían pollos a un lado, cuando antes era el mercado viejo, que ni idea que se llamaba Reina Yar. Y ahí
0: los días que yo anduve ahí, le decía al niño, vamos otra vez a dar otra pasadita por el...
2: Todos los días quería comer chicharrón, la Diva.
0: Sí.
2: Ay, Diva.
0: Los amo.
2: Gracias,
0: gracias,
2: Diva. Bye.
0: Bye.
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2: Hoy la Diva, a ella le gustan mayores, a la Diva de México. Vámonos con música, niño. Ahorita regresamos. 311-150-80.

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1: ¿Qué nos dicen sobre el tema de la diva, niño?
2: Por acá mensajes, abuelita. Buenos días, hola.
3: Buen día, niño, abuelita.
1: Buen día.
3: Pues no crean que les agrado mucho la idea, pero pues ellos sabían que a mí nunca me gustaron menores que yo o de mi edad. Oh, siempre me trajeron los mayores.
2: Ay, condenadota. Muy bien, pues ahí está. Pues es que si a ella le gustan así, pues es para ella, no para los papás. Buenos días, yo no he tenido, yo he tenido una pareja mayor, pero sí me gustaría andar con una mayor a mí, porque pues hay unas que están, esas ya lo leyó la diva, que están bien... bien sabrosonas. Dice, buenos días, mi esposa tiene 22, yo 36. También ese ya lo leímos, niño. Ya, los de abajo, don Peter. Por acá nos mandan más mensajes, abuelita, que dice lo siguiente. Buenos días, hola.
4: Hola, buenos días.
2: Buenos días. Hola.
4: Don Peter.
2: ¿Qué pasó?
4: El Saúl.
2: También ese ya pasó, niño.
4: Sí, va.
2: Sí, ¿verdad?
4: Conmigo es diferente.
2: Es diferente. Sí, ya lo pasamos ese audio. Por acá nos dicen, ella es mi esposa y mi hija. Pues oye, sí se ve la diferencia de tu esposa. ¿Cuántos años tiene tu esposa? Y tú pues sí se ve algo de diferencia. ¿Qué ibas a decir? Que está más horcón él, ¿verdad? Eso ibas a decir. No, o sea, sí se nota la diferencia. ¿Cuántos años tiene tu esposa? Dice, hola, buenos días, abuela, doña Lencha, saludos para Ariana y la canción de Mentiras Bonitas. Y un saludo para el taxi Luis Delfín. Al taxi rojo en Acaponeta de parte de un amigo. Mande el saludo, por favor. Ahí está el saludo para el compa Delfín, Luis Delfín, del taxi rojo en Acaponeta. Gracias ahí por enviarnos un mensaje. Por acá nos está mandando mensaje, abuela.
1: Ella tiene 24 años. ¿Y tú cuántos años tienes?
2: Y yo tengo 43. Ah, ok, muy bien. Pues sí, sí se nota algo la diferencia, ¿eh? Se nota algo, pero se ven muy bien ahí juntos. Bueno, vámonos con música, niño. Ahorita regresamos. Si quieren comunicarse, 311-133-2304. ¿Quién nos habla? A ver, vamos a ver quién nos habla, don Peter. Bueno.
5: Don Peter.
2: Hey, ¿qué pasó? Buenos días.
5: Habla el Rayo McQueen, el burra.
2: ¿Cómo anda, Rayo McQueen?
5: Aquí andamos echándole ganancia. Estamos limpiando el Rayo McQueen porque hay mucha lluvia para por rancho.
2: Hasta que llueve en Acaponeta, ¿eh?
5: No, yo no tenía agua y ahora está
2: yo. Ya el río Viejita ya lleva agua macizo.
5: Ahora sí, va a decir que se acuerda del río Viejita.
2: Ah, cómo no, ahí pasamos por el río Viejita, de la Viejita.
5: A puro agarramos jarras ahí.
2: ¿Eh? A puro agarramos jarras y luego nos las llevamos a dorarlas.
5: Saludos a Saúl.
2: Saludos, burras, ¿cómo andas? ¿Todo bien?
5: Al millón, ayer nos pusimos, andamos medio dicheradillo, ¿eh?
2: ¿Sí te celebraron?
5: Algo bien.
2: Ah, mira, entonces te portaste bien. Bien, buenos días.
5: Aquí andamos, era ya chambeando, echándole ganancia para servirle aquí en Estacio, en Rayo McQueen.
2: Qué bueno, mira, pues te has de haber portado muy bien, por eso te consintieron.
5: Ah, ándele.
2: Ay, ni aunque te portes bien, aunque no te portes bien, todos te consienten a veces, ¿o no?
5: Ah, tú ya se la sabes.
2: Amigazo, ¿qué canción te ponemos el día de hoy?
5: A mí, póngame Mi Querida Esposa.
2: Mi Querida Esposa. Muy bien, Mi Querida Esposa. ¿Con quién es?
5: Pues no la sé, pero así se llama la rola, tío.
2: ¿Será con los Bukis? Porque aquí está, Adiós Querida Esposa. ¿No es esa? Adiós Querida Esposa.
5: Y mandarle un saludote ahí a los taxis del City Hidalgo.
2: Saludos para ellos, ¿cómo andan? ¿Todo bien?
5: Aquí andamos así, aquí estamos con el Poncho y yo lavando el carro.
2: Ah, chulada, pues les mandamos un saludo a la Acaponeta, Ciudad de las Gardenias.
5: Ande, gracias.
2: Gracias.
5: Bendiciones.
2: Igualmente, bendiciones, muchas gracias. ¿Cuál canción nos pidió? Pues nos pide una, pero se me hace que no es esa, abuela. A ver, ahorita vamos a ver si es esa la canción. Y ahorita se la ponemos. Por acá nos dicen, don Peter, buenos días. Acá tenemos mensajes sobre el tema el día de hoy. Si usted va cambiando la radio, el tema que traemos es que usted cree que en algún momento los lentes con celular lleguen a reemplazar al mismo celular. Dice por acá, buenos días, abuelita, don Peter, niño Charlie. Sobre el tema del día de hoy, en mi opinión, esa tecnología puede ser muy útil, pero también me preocupa que afecte el trato entre las personas. Si de por sí, en muchos lugares que no quiero mencionar, hay muchos que ya nos atienden, ya te tienen distraídos por estar viendo el celular con unas lentes que lo sustituyan, quizás sea todavía más difícil recibir una atención amable y rápida. La tecnología debe ayudarnos, no hacer que perdamos el contacto humano. Saludos desde Fraccionamiento Verde Vallarta. Saludos a Leti. Pues sí, tiene toda la razón. Nos debe de ayudar no quitarnos el contacto humano, porque al rato, pues así nos vamos a ver, que no tengamos ya contacto humano, que ya no sepamos comunicarnos, don Peter.
6: Pues ya se está acabando eso, Ya se está acabando eso, porque hay gente, abuelita, que ya no... ¡Buenos días! ¿Qué va a querer? Oiga, buenos días. ¿Y qué quiere? Ah, ya no sabe ni contestar, abuela. Te vas, que tengan excelente día, pum. Yo así siempre os doy. Que Dios me los bendiga. Ándele, que le vaya bien. No, así como que, pues ya, lárguese.
1: Ay, no sean así. Vámonos con música. Regresamos.

0: Le puedo mandar un saludo para la señora Doña Rosa Cruz y a mi hermosa chiquilla Brenda, nos dice por acá, gracias. Buenos días, sobre el tema el día de hoy, abuelita, buenos días, ¿quién nos habla?
1: Niño, yo opino que esos lentes con ella no va a traer puros accidentes.
2: Puros accidentes, eso.
1: Va a traer el teléfono.
2: La verdad, así. Puros accidentes.
1: Entonces, a rato la gente va a ir concentrada viendo ahí la
2: una
1: pantalla.
2: Película, imagínate.
1: Lentes, así, ¿cómo vas a ver para enfrente lo sí, que vas haciendo? ¿Eh?
0: Sí, sí, qué fuerte eso.
1: Vas a estar distraído leyendo ahí, viendo lo que estés viendo.
2: Leyendo.
1: Haciendo lo que estés haciendo en tus lentes.
0: Claro.
1: Y ya. Pero no, yo opino que va a haber mucho accidente, mucho canijo se van a venir
0: no,
1: matando.
0: No, cállate, esperemos que no.
1: En las motos. Ah, no, ¿para qué digo más? Y pues, nada, esas tonterías para mí no paso, otro día.
0: Eso dices.
1: Ay, no, les digo que la tecnología.
0: Eso
1: ya
0: dice, ruso.
1: Cada barbaridad.
0: Eso dice, después lo vas a traer. Dice, yo compré otro celular y tuve que registrarlo. Nos dice por acá, o sea, ya te están obligando. Buenos días a todos en cabina. Oiga, don Peter, usted que es mexicano de corazón, dígame qué opina de la canción, la de Un Solo Corazón de Grupo Frontera, esa canción del Mundial, y la de Luz también se fue hasta. Dice, y también la Luz se fue hasta Bahía de Banderas. Oye, ¿también se fue?
2: Pues yo, mira, yo no tengo problemas. En la casa tenemos generador, así que pues mí que se vaya si quiere.
0: Pero pues también gasta energía, don Peter. Bueno, combustible.
2: No le hace, pues por mí que se vaya.
0: No diga eso, no manche. Vamos a una pausa y regresamos. Más adelante, abuelita, les voy a platicar sobre esta, de verdad, tecnología. No me lo va a creer, oiga. No me va a creer hasta dónde hay tecnología ya. Pausa y volvemos.
3: 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Son las 9:28.
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1: Llega Doña Lencha Morning Show, información veraz y oportuna. 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
2: Platícanos, niño, ¿dónde ha llegado la tecnología?
1: Abuelita, están haciendo, o ya hicieron, en Japón, unos calzones inteligentes que los podrán desbloquear solo con la huella de tu esposa.
3: No empieces con tus cosas, con tus notas raras, niño.
1: ¿Qué? Así como le escucha, adiós a las excusas. Llegan los calzones inteligentes que solo tu pareja podrá abrir. ¿Problema de confianza? ¿Celos extremos? ¿Revisar el celular ya no es suficiente? Pues en Japón, abuelita, vuelven a sorprender al mundo con un invento que está causando polémica en redes sociales. Se trata de unos calzones que de alta tecnología, equipados con un sistema de seguridad que incluye cerradura electrónica.
3: ¡Bendigos japoneses!
1: No lo puedo creer. Así como lo escucha, según los creadores, la prenda únicamente puede abrirse con la huella de previamente autorizada, lo que impediría cualquier acceso no permitido. La idea ha generado miles de reacciones, mientras algunos consideran una curiosidad tecnológica hasta una broma llevada al extremo. Otros aseguran que representa un nivel máximo de control dentro de una relación. Las opiniones están divididas. Hay quienes dicen que es el invento perfecto para acabar con las sospechas, mientras otros aseguran que la confianza no se puede reemplazar con candados ni tecnología. ¿Tú qué opinas? ¿Usarías los calzones con huella digital para demostrar tu fidelidad? ¿O crees que esto ya se ha llevado a los celos extremos?
2: No puedo creer eso, niño.
1: Pues está existiendo, abuelita. Es tecnología que ya existe. Ahorita les voy a subir las imágenes porque me pasa, o sea, tengo unas. Pero, a ver, déjenme buscar aquí las imágenes, don Peter. Porque no solamente son chones, sino también brasier. El chon, el brasier, abuelita. Y que solamente con la huella autorizada se puede quitar.
3: O sea, cuando vaya al baño, que esté en un centro comercial, que ande con la familia, tengo que hablarle a mi mujer. Desbloquéame los calzones, que voy a ir a miar.
2: Don Peter, no diga eso.
3: Que voy a orinar, perdón. Voy a orinar. Se me salió la palabra, perdón.
2: No, qué palabra tan fea.
3: Voy a orinar, perdón, abuelita, se me salió. No me vaya a dar con la cazuela, abuelita, no.
2: Es que, ¿cómo dice eso al aire?
3: No, abuelita, no, por favor, se me pasó nada, abuelita, por favor. No, abuelita, espéreme, abuelita.
2: No diga así, ¿cómo que?
3: Abuelita, espéreme, ya no me pegue, abuelita.
2: ¿Qué es eso?
3: Perdón, público, está bien, ya no vuelvo a decir eso.
1: Dele otro.
3: Niño, ¿ves lo que provocas con tus notas falsas?
1: No son notas falsas. Bueno, pues usted, ¿qué piensa sobre eso, don Peter?
3: O sea, cuando vaya al centro comercial y le diga a mi mujer, desbloquéame los calzones que voy a ir a sacar el agua de riñón. ¿Así? ¿Está bien?
1: No manches, te pasa.
2: Pero a ver, esto, niño, no creo que sea cierto.
1: Es completamente verdad. Es completamente verdad, abuelita. Esta tecnología está, pues dicen que es un prototipo, pero que próximamente estarán a la venta estos chones con huella digital para que solamente su esposa o su esposo puedan desbloquearlos.
2: Ay, no se me hace. Y por ejemplo, eso que dice don Peter, cuando vayan al baño, ¿qué van a hacer?
1: Pues ahí yo creo que sí es hablarle a la mujer y, oye, desbloqueame los calzones.
3: Yo creo que, o sea, se van a desbloquear por un minuto, abuelo, no que uno vaya al baño, ¿no? Ya, si están desbloqueados 5, 6, 7 minutos, ya preocúpate, mujer, porque algo está haciendo el viejo.
2: Ay, no, Dios mío, yo pensé que era broma esto.
1: No es broma, abuelita. Y qué bueno que le dio cazuelazo. ¿Cómo que a... No, Peter.
3: Se me salió, perdón. Se me salió. Ya crucifíquenme.
2: Ay, no.
1: ¿Usted qué piensa? Ahí están en Facebook.

0: ya vio estos calzones con tecnología y huella digital que según solamente su esposa va a poder desbloquear. No lo puedo creer, niño.
1: Pues a lo que hemos llegado, vamos a una pausa y regresamos. 311-150-80-68. Don Peter, ¿cómo anda?
2: Pues bien adolorido, ¿cómo anda? Hijo de la fregada, venidas cazuelas tan bien duras.
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1: Vámonos con mensajes, abuelita. Buenos días, dice, hasta los chips nuevos ya vienen sin línea. Dice, ven que con la recarga se daban de alta, ahora no, forzosamente tienes que registrar la línea, nos dice el niño. Bueno, pues ya están usando las técnicas para hacerlo. Dice, a mí me dio tendinitis, dice, en la muñeca derecha, no lo podía ni cargar en una jarra de agua, dice, es por tanto usar el celular. Es lo que les digo, agárrense el dedo chiquillo para que vean que tiene un hoyito ahí. De tanto agarrar el celular.
2: Doña Lencha, Doña Lencha, buenos días,
1: buenos días. Buenos días. Hey, ¿qué pasó?
2: Niño locutor, doña locutor.
1: ¿Qué onda? ¿Qué onda?
2: No, pues ya don Peter ya no va a registrar su teléfono, ya no va a tener seguidores.
1: No, ya no anda.
2: Apenas se iba a seguir en su página, pero pues no se va a registrar, pues
1: ¿y,
2: no?
1: ¿Y ocupo el teléfono,
2: niño? No lo va a seguir.
1: No me va a seguir.
2: Ahí estamos, que tengan excelente semana, cuídense mucho y échale ganas. Y échale pura sangre.
1: Me vas a obligar a agarrar otro número, pues ¿qué tiene? Pues luego. Pero pues si todos tiene que registrarlo, ya están diciendo ahí que tiene que registrar los números, don Peter. Por acá nos dicen ya que para irnos, abuelita, buenos días. Un saludo, feliz día del padre Saúl y a don Peter sobre el tema. Mi novio debe ser, tiene 52, yo tengo 33, mi esposo debe ser, ¿verdad? Yo tengo 33, pero por madurez y la manera de pensar prefiero un hombre que piense y que sepa aconsejar y resolver la vida. Saludos a mis hermanas Romero. Saludos para ellas y fuerte abrazo. Bueno, pues quieren alguien maduro, ¿verdad? Alguien maduro. Por acá nos dicen, buenos días, niño.

0: Es puras incoherencias tú, la verdad. Puras incoherencias, dices. Yo no sé para qué. Aquí el niño te pasa al aire. Dice, buenos días, niño locutor, don Peter, abuela. Pues les cuento que a mí sí me gusta, dice, sí me gustaron. Dice, cuando estaba chica, dice, me enamoré de un muchacho que tenía 29 años. Yo tenía 12 años, no manches, estabas bien chiquilla. Lo estaba bien enamorada de él, que mis papás nos separaron. Ah, o sea, sí tuvo la relación con él. Hoy no más. Dice, separaron mi relación, nos separaron y pues él hizo su vida con otra persona. Y hoy en la actualidad me casé con un hombre que me lleva 15 años de diferencia. Él tiene 60, yo tengo 45, somos felices, bonito y bendecido día para todos. Bueno, pues ahí, entonces sí te gustan personas mayores. Buenos días, hola.
1: Niño locutor, abuelita, qué clásicos, los temerarios.
0: Los temerarios.
1: El clásico de la abuelita pegando en la cabeza al nieto.
0: Pues por grosero, por grosero.
1: Otro abuelo. Pero... me recordó a mis abuelos y a mi abuelo principalmente.
0: Peleándose,
1: ¿o
0: qué?
1: Nos pegaba con una cazuela, nos pegaba con el cable de la máquina de coser de aquellos tiempos.
0: No, ni se le ocurre, ni estés dando ideas tú.
1: Y el chipote chillón.
0: No estés dando ideas tú, muchacho.
2: Hola, hola, buenos días.
0: Buenos días.
2: Niño gigante, don Peter.
0: ¿Qué pasó? Dime.
2: Don Peter, no se estrese por los calzones esos. Usted ya no se los tienen que poner, pues usted ya. Ya dio lo que tenía que dar, sí, ya fue, don Peter.
0: ¿Qué te pasa? ¿Qué te pasa?
2: ¿Por qué te enoja tanto por todo?
0: No, pues me hacen enojar.
2: Le va a dar un infarto,
0: me,
2: si a no, esto.
0: Me hacen enojar.
2: Saludos,
0: buenos días, hola.
3: Mire, don Peter y doña Lencha.
0: Mande.
3: Yo sí le compraría los calzones esos a mi esposo, porque tiene ojo alegre.
0: Tiene ojo alegre,
3: ay,
0: señor.
3: Que si quiere ir a la plaza, pues hay que se mie. Hay
0: ay,
3: que se
0: no
3: avance.
0: Diga eso.
3: Entonces, yo sí estaría de acuerdo en comprar esos calzones.
4: Mire, don Peter y abuelita.
0: Mande.
4: Yo cuando era joven, a mí me seguían muchas personas mayores.
0: Ah, sí.
4: Y ahora que soy mayor, me siguen muchos chavales.
0: Jovencillos.
4: Yo tengo 65 años, estoy casada con una persona que tiene 50 años.
0: Órale,
4: llevamos 23 años casados y felices.
0: Mire, y nos manda
4: yo
0: la foto.
4: Yo me casé con él cuando yo tenía 44 años y él tenía 28 años.
0: Mire.
4: Tengo 65
0: y el 50.
4: 50 y todavía mire, estamos aquí casados.
0: Ay, qué bueno, mire, qué bonito. Muchas gracias por compartirnos. Mire, nos manda la foto del señor. Se ve bien estresado el pobre, porque le van a poner los calzones con huella digital. Ay, muchas gracias, señora. Mire, muy guapa, muy guapa, señora. Oye, al niño está echando ojillos. Está echando los ojillos, señora, aguas. No, con todo respeto, está muy, muy guapa, señora. Muchas gracias, ahí está. Ya nos vamos, abuelita, que tenga lindo día. Y nos escuchamos el día de mañana. Espérame, antes, para que luego me andan reclamando que no les pongo sus canciones. Para que las oigan.
5: Les quiero sugerir, hoy se quieren divertir, una que otra pulquería. Para que salga más barato.
0: No más, ¿qué es eso? ¡Hoy no más!

0: Lindo día, cuídense mucho, los dejamos en el podcast, ahí nos puede escuchar una hora después este programa. Gracias a la gente que estuvo participando, Dios me los bendiga y ya cuídese, don Peter, andar diciendo groserías.
1: No, ya me quedo claro, méndigas uñas bien duras, abuela.
0: Adiós, niño.
2: Bye, los dejamos con la programación. Sigan escuchando la radio, buenos días. Nos escuchamos.

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0: 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Son las 10:04.
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2: Elizabeth López Blanco se reunió con amigas y amigos y simpatizantes de la Cuarta Transformación en Tepic como parte de sus recorridos de organización y contacto directo con la ciudadanía. Durante el encuentro compartió los avances del movimiento y destacó la importancia de seguir escuchando a la gente desde las comunidades y colonias de Nayarit. Reiteró su compromiso de continuar trabajando en territorio y respaldando las acciones que la presidenta Claudia Sheinbaum Pardo fortalece el segundo piso de la Cuarta Transformación. Avanzan las mejoras en el Jardín de Niños Jesús Ruiz Aguiar de Tepic, donde la construcción de un nuevo domo registra un 50% de avance y permitirá contar con mejores espacios para actividades escolares y recreativas. Además, se concluyó el bardeo perimetral e interior y se rehabilitan módulos de aulas, fortaleciendo la seguridad y la condición para niñas y niños que forman parte de este plantel. El gobierno del estado continúa impulsando obras que mejoran la infraestructura educativa y los espacios de aprendizaje. Policía de Tepic detiene a 3 hombres por presunto desmantelamiento de una motocicleta. Elementos de la policía de Tepic detuvieron a 3 personas que fueron sorprendidas presuntamente desvalijando una motocicleta en las inmediaciones de la Universidad Pedagógica Nacional. Tras un reporte ciudadano, los agentes acudieron al lugar donde localizaron a los sujetos desmontando partes del vehículo. Durante la inspección preventiva también fueron encontrados presuntas sustancias ilícitas entre sus pertenencias. Los detenidos fueron puestos a disposición del Ministerio Público, quien dará seguimiento a las investigaciones correspondientes. Reportó para Noticias por la Radio, Ariana Olvera.
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0: Cuida tus pensamientos porque se volverán actos. Cuida tus actos porque serán costumbre. Cuida tu costumbre porque formarán tu carácter. Cuida tu carácter porque formarán tu destino. Y tu destino será tu vida. Muchas personas dicen, no, porque mi destino es ser infeliz. Mi destino es estar siempre enfermo. Mi destino es pasar trabajo. No, nosotros mismos somos quienes forjamos nuestro propio destino. El destino no está escrito como muchos dicen. No, el destino lo hace usted hoy. Por eso, bien dice el dicho, que lo que siembre hoy cosechará mañana. 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Bien, queridos hermanos y hermanas que han tenido grato placer de haber escrito su mensaje de texto de WhatsApp, preste mucha atención porque vamos a dar lecturas y respuesta a los que han sido analizados para el día de hoy. No sin antes decirle que estos sus servidores respetamos todo credo político y religioso. Y de inmediato, abriendo el cofre de la correspondencia, en mi mano posa el primer mensaje que dice: Maestro, trabajo para una empresa y no sé qué hacer, me siento muy desesperado. Desde hace año y medio para acá, todo se ha venido en contra mía. He tenido muchos problemas en mi hogar, he tenido problemas con mis hijos, siempre hay una enfermedad y no encuentro qué hacer. Debo mucho dinero y no encuentro cómo pagarlo. Por favor, ayúdeme y dígame si toda esta enfermedad, si todo esto que me está pasando es algo que es por mala administración, porque estoy haciendo la cosa mal o porque es algún daño, alguna maldad. Se despide de usted, hombre que le urge una solución. Bien, querido amigo, después de retornarle su saludo, con el mismo cariño y aprecio, paso a decirle lo siguiente. Le hice un estudio muy profundo a los datos que usted me envió a través del WhatsApp y pude darme cuenta de que usted es otra víctima más del embrujo, de la maldad que le han hecho su propia familia, sí, su propia suegra, junto con un cuñado suyo. Y qué bueno que su señora que está ahí con usted escuchando el programa se dé cuenta de que todo lo que a ella le dicen en contra suya es puro chisme, pura envidia que ellos tienen. Es puro chisme, pura envidia que a ustedes le tienen. Porque desde que ustedes se juntaron han ido forjando un hogar con todo lo indispensable. Gracias a Dios no carecían de nada, pero la envidia y la maldad se juntan y hacen daño al ser humano. A ustedes le han echado porquería ahí en su casa. Le tienen foto con la Santa Muerte. Le tienen rezo, le tienen velaciones para que todo le salga mal. Amigo, su desesperación no es por la deuda en sí, sino a quien usted se lo debe. Usted maneja dinero de la empresa y usted le dieron un dinero a guardar y ese dinero usted lo agarró de ahí. Y ahorita le están pidiendo de que usted regrese el dinero que le dieron a guardar y usted se siente muy desesperado porque le falta una parte que usted utilizó para gastos personales, cosa que no debió hacerlo. Usted debió ir a la comitiva y solicitar un préstamo que le hicieran no tocar el que le dieron a usted. Pero esto usted lo hizo inducido por la desesperación de tantas enfermedades, de tantos problemas que usted ha tenido con la familia. ¿Por qué le han hecho daño? Porque a usted le solicitaron un dinero prestado y usted dijo que no tenía. Le juró y perjuró que no tenía ni un centavo y no pasaron ni 30 días cuando usted cambió de carro. Ellos dijeron que usted no le quiso hacer el favor y dijeron que si ellos no tenían, usted tampoco. Y es lo que está pasando. Hay otras cosas más que me gustaría decirle que a través de la radio no se lo puedo comunicar. 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Dice otra pequeña carta: Maestro, le escribo para saber qué está pasando con mi vida. Estoy en los Estados Unidos. Mi mamá me mandó su número y me dijo que lo escuchara a usted a través del internet y así lo hice. Su programa he escuchado como en 3 ocasiones su programa y fue donde me decidí a escribirle. Tengo mucho problema con mi esposa. Ya no encuentro qué hacer. Me encuentro muy desesperado porque le he mandado mucho dinero para que arregle la casa, para que la termine de construir y para que me compre unas cabezas de ganado que yo le dije. Mi familia me dice que ella lo único que está haciendo es gastando el dinero, que anda para arriba y para abajo. Una camioneta que yo dejé dice que siempre ven un hombre manejándola. Por favor, dígame qué está pasando, cuál es el problema y si mi señora me está engañando. Me encuentro muy desesperado que a veces quiero dejar todo aquí y irme para allá, pero no sé lo que vaya a encontrar. Se despide de usted, hombre con duda. Bien, querido amigo, después de retornarle su saludo, con el mismo cariño y aprecio paso a decirle lo siguiente. Yo sé muy bien que su mamá le dio el número para que usted me hablara, porque ella quiere que las cosas se hagan a su modo, se hagan a su favor. Usted bien sabe que usted le mandaba un dinero a ella y le mandaba su dinero a su señora, pero usted cuando empezó a construir dejó de mandarle a su mamá y únicamente le manda a su señora, cosa que usted no debió de hacer. Usted debió de hablar con su querida madre, explicarle la situación y aunque sea poquito de vez en cuando, ponérselo a ella directamente. No decirle a su señora que le esté dando a su mamá, porque usted sabía que esto iba a crear mucho problema, como el que hoy está, y todo por lo económico. No, amigo, su señora no le está engañando. Su señora no está con otra persona. Su señora está invirtiendo poco a poco el dinero, que no lo está invirtiendo rápido. La persona que anda en esa camioneta es su hermano de ella, que a veces ella le pide favores y él le hace lo mandado como así se lo ha dicho ella. Usted tiene una desconfianza muy grande por los chismes y las envidias. Hable con su madre, no hay que enojarse, no hay que llegar a otros extremos, porque lo que está pasando es por mala información. Ahora, déjeme decirle, y le voy a refrescar la memoria. ¿Usted recuerda a Rosa, la mujer con la que usted anduvo aquí aparte de su señora esposa? Ella sí le está haciendo algo. Usted ha tenido mucha desesperación, mucho nervio. Usted no me dijo la verdad en lo que me ha escrito. Usted dice que está desesperado por venir para ver lo que está pasando con su señora y no. Usted lo que tiene mucha ansiedad de ver a esta mujer porque ella le está haciendo rezo, le está haciendo velaciones. Usted tampoco me lo ha dicho en su letra de que usted a su mamá no le manda, pero a esta muchacha sí le manda dinero. Usted no me lo ha dicho en su mensaje, pero me he podido dar cuenta de que usted tiene mucha comunicación con ella y le sigue mandando dinero. Amigo, lo tienen embrujado, lo tienen en un pomo con una foto suya que usted le mandó a través del WhatsApp y le tienen con su nombre y apellido, y esto es lo que lo está atormentando tanto. Hay varias cosas con usted que me gustaría aclarar. Hábleme, llámeme, usted tiene mi número, su mamá se lo dio. Hábleme hoy mismo o mañana para aclararle otras cosas más que a través de la radio no se lo puedo comunicar. Pero a través del teléfono sí le puedo decir lo que vamos a hacer. Gracias. Muchas gracias por su mensaje y que Dios le bendiga.
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0: 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Bien, queridos hermanos, no hay tiempo para más. Será pues hasta el próximo programa. Que Dios le bendiga.
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onda, gente? ¿Cómo están? ¿Qué tal, gente? ¿Cómo están? Bienvenidos una vez más en Las Pies en Corto. Soy Alexis Ortega, Alexis Chino Ortega. Como usted quiere decirme, ya sé que mi amor no, porque se ilusiona usted o yo y alguien va a salir perdiendo. Mi gente, ¿cómo le va el día de hoy? ¡Lunes! Tal vez innecesario el lunes, tal vez no, tal vez sí. Lo averiguaremos en un momento más. ¿Cómo le fue el fin de semana? Comuníquese aquí al WhatsApp 311-847-3006 y número en cabina 311-133-2304. ¿Pasaron muchas cosas el fin de semana? Sí, yo quiero saber cómo le fue. Una, con el apagón que tuvimos el fin de semana. Dos, el Día del Padre, qué rollo, le hicieron un fiestón, se acordaron de usted o no, qué show. ¿Cómo le va con la Copa Mundial de la FIFA? ¿Ya apostó o no apostó? Ahorita tenemos juego, ahorita está jugando Argentina contra Austria. ¿Qué show? Comuníquese aquí al 311-133-2304 y WhatsApp 311-847-3006. Ya estamos listos, estamos ready para empezar la semana. La última, sí, la última semana del mes de junio. Bueno, última y dos días de la siguiente semana que faltan porque ya se va a acabar la mitad del año. ¿Qué rollo? Va como que muy rápido este show, ¿no? Demasiado, demasiado rápido diré yo. Pero bueno, el lunesito, está medio nublado el día. ¿Cómo le fue también con las lluvias de este fin de semana? Ayer estuvo como que todo el día medio lloviendo, se quitaba, otra vez llovía. En la madrugada creo que no llovió. Todos con el temor que se volviera la luz, al parecer no se fue. Pero es lunes, tal vez de flojera, tal vez no. Ahorita lo averiguaremos, vamos a ver de qué es el día de hoy. Más bien, vamos a ver este lunes si va a ser lunes de flojera o va a ser lunes de actitud. Lunes de iniciar la semana chido porque ya a lo mejor es la última de... del mes o qué rollo. Mientras, comunícate aquí al WhatsApp 311-847-3006 y número en cabina 311-133-2304. Lo que te decía es que hoy quieres escuchar el día de hoy. ¿Qué rolita vas a querer escuchar? Vámonos mientras con esto que tenemos ya listo por acá. Y ahorita nos seguimos conectando con todos ustedes, enlazando con todos ustedes. Y te vamos a ir diciendo, dice, lunes de ignorar al chino. Nos vemos. Ah, bueno, que te vaya bien, compa. Que tengas excelente día. Amanecieron agresivos ahora, ¿qué rollo? ¿Qué show? ¿Todo bien en casa? ¿O les fue mal el Día del Padre? ¿O por qué? ¿Por qué andan tan agresivos? No, no, está preocupante eso. Mientras, vámonos con música. Vámonos con esto que tenemos listo por acá. De banda, El Recodo, súbele.

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Continuamos con más aquí en Las Vías en Corto a través de la mejor de Tepic 99.3 de FM. Aquí nomás, gente, número en cabina 311-133-2304 y WhatsApp 311-847-3006. Continuamos con más por acá, dice la raza, dice Chino. ¿Cuándo salen de vacaciones la gente, los morros? La neta, vato, no sé. Como yo no tengo hijos, no sé cuándo salen de vacaciones. Pero si no me equivoco, salen como en 2 semanas, ¿no? 2, 3 semanas. Creo que sí. No sé, déjate investigo, la neta, vato, porque yo de vacaciones, pues no le sé, la verdad. Ya que tenga chamacos, ya te diré, tal día salen de vacaciones. Pero yo le quiero preguntar a usted una cosa, ¿cómo le fue? Ahorita hablamos del Día del Padre, con el apagón del sábado. ¿Qué andaba haciendo? ¿Dónde andaba usted? ¿Andaba de fiesta? ¿Andaba en su casa? ¿Se quedó a medias viendo, no sé, alguna película? ¿O ya estaba dormido y ni siquiera se dio cuenta? ¿Qué rollo? Yo les platico mi experiencia, estuvo medio feo, medio desesperante, que no sabía qué estaba pasando. Yo estaba viendo una película a gusto en mi casa, como soy niño bien, no salí el fin de semana. Pero se va la luz, a las puras 12 se va la luz y fue como que, ok. Dije, ahorita regresa, pero lo peor es que aparte de quedarme sin luz, me quedé sin señal de teléfono. A alguien más le pasó. Yo por ahí ya hasta que regresó la luz, como una hora después, estaba viendo que se fue la luz en casi todo Tepic y que no había señal y que qué rollo. ¿Alguien sabe? Es que nadie más se ha oído decir. La neta, pues aquí ustedes saben que el chisme nos gusta mucho. ¿Alguien sabe qué pasó? ¿Qué pasó el sábado que nos quedamos sin luz? Por ahí decía muchos de que es que se fue la luz para que nos acomodaran el regalo del Día del Padre, para que no lo vieran. Pues yo creo que no, porque ni eso. Mucha gente como que luego se le va la onda de que es Día del Padre, pero... ¿Cómo le fue? Platíqueme, ¿cómo le fue con ese apagón medio raro? Unos dicen que ya habían avisado, otros que no, quién sabe. Mientras, continuamos con más que me les pides en corto. Si no estás viendo el partido de la Copa Mundial de la FIFA 2026, déjame te digo que está jugando Argentina contra Austria, minuto 43, y desgraciadamente, va ganando Argentina, gente. Yo sé que a lo mejor muchos son fans de Messi, yo sé que otros no, pero bueno, ahorita va ganando Argentina. Se rumora de un posible rival para México la próxima semana. Puede que sea Cabo Verde, no sabemos. Yo te lo iré diciendo. Mientras, continuamos con más aquí en Las Piezas en Corto. Vámonos con más música. Tenemos listo esto por acá del Javi. Súbele.

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1: Son las 11.
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Continuamos con más aquí me las pides en corto a través de la mejor de Tepic 99.3 de FM. Aquí nomás, gente, número en cabina 311-133-2304 y WhatsApp 311-847-3006. Continuamos con más, ya estamos en la segunda hora, gente. Bienvenidos los que van llegando, gracias a los que ya se quedaron. Continuamos con más, ¿y qué va a querer escuchar el día de hoy? Le digo cómo va el partido, por si no lo estás viendo. Que por ahí vi que sí es cierto que están prohibiendo en las oficinas ver los partidos. Digo, está bien, no se ponen casa a trabajar. Pero algo había visto que había ciertas oficinas que estaban prohibiéndole a sus empleados ver los partidos en horas laborales. Con justa razón. Estás yendo a trabajar, vato. No estás yendo a ver los juegos. En ese caso hubieras metido un mes y medio de vacaciones y te quedabas a ver en tu casita a gusto los juegos. Sin que nadie te estuviera molestando. Pero bueno, sigue igual. Sigue igual. Argentina va ganando 1-0 contra Austria. Están en el medio tiempo. Vamos a ver qué onda. Al ratito, por si usted quiere ver los partidos del rato, a las 2 juega Francia contra Irak. A las 5 de la tarde juega Noruega contra Senegal. Y a las 8 de la noche, Jordania contra Argelia. Tal vez son selecciones que no le llaman mucho la atención, pero pues son de la Copa Mundial de la FIFA, gente. Son selecciones que sorprenden. Ya ven, Cabo Verde ayer empató Uruguay. Posiblemente sea el rival de México. En México ya trae miedo porque el portero de Cabo Verde está dando de qué hablar. Está dando que hablar, entonces vamos a ver qué show. Pero ahora la siguiente pregunta, porque con el apagón pues ya vi como que no les importó mucho. ¿Cómo le fue el Día del Padre? ¿Se acordaron de usted, señor padre? ¿Le llevaron su regalo? ¿Lo llevaron a desayunar? ¿Estaban llenos ahí los restaurantes de seguro del Día del Padre? ¿O le tocó ser el papá que vamos a hacer carnita asada y le tocó a usted hacer la carne asada? Platíqueme aquí al WhatsApp. Se puede desahogar aquí conmigo si no le dieron nada también al WhatsApp 311. Se me olvidó el número por andar leyendo otros números acá. Dice, yo pagué 179 por todo el mundial completo. ¿Tú sí le hiciste caso al Cristian Castro encuerado entonces? Porque ahorita ya está bien cara esa cosa, Como mil y algo sale. Pero comunícate al WhatsApp 311-847-3006 y platícame cómo te fue ayer el Día del Padre. ¿Te llevaron ese desayuno sorpresa? ¿O te desmayaste porque no llegó el desayuno sorpresa? Mientras, vámonos con más música. Vámonos con esto de la original banda. El Limón, súbele.

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7: 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Son las 12 con 2 minutos.
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9: En Santiago Ixcuintla, un hombre resultó gravemente lesionado tras un accidente en motocicleta durante una presunta persecución policiaca. De acuerdo con reportes, perdió el control y se impactó contra una palmera. Fue trasladado al IMSS Bienestar, donde médicos determinaron muerte cerebral. En Rosa Morada, las lluvias de las últimas horas provocaron un socavón sobre la calle Gabriel Leiva, donde una camioneta cayó luego del colapso del pavimento. Autoridades acordonaron la zona y mantienen el área resguardada mientras se realizan los trabajos para restablecer la circulación. En Acaponeta, un vehículo fue embestido por el tren luego de que presuntamente intentó ganarle el paso. De forma preliminar, se reportan personas lesionadas, aunque no se ha confirmado el número. Los afectados fueron trasladados al IMSS Bienestar para su atención médica. Un menor de 15 años quedó atrapado al interior de una máquina tortillera en la colonia Santa Teresita de Tepic, lo que generó la movilización de cuerpos de emergencia. Protección Civil y bomberos de Tepic lograron rescatarlo y paramédicos le brindaron atención prehospitalaria por una hemorragia. Posteriormente fue trasladado a un hospital para su atención médica. En Ixtlán del Río, el gobierno municipal y autoridades de desarrollo rural llaman a las y los ganaderos a revisar constantemente a sus animales y atender cualquier herida para prevenir la presencia del gusano barrenador. También los invitan a reportar cualquier caso sospechoso con el objetivo de fortalecer la sanidad en toda la región. En Compostela, un fuerte accidente dejó en la carretera Las Varas-Chacala como saldo 8 personas lesionadas, incluidas un bebé de 1 año. De acuerdo con reportes, ambos conductores habrían manejado bajo los efectos del alcohol y uno de ellos quedó prensado tras el impacto frontal. Los lesionados fueron trasladados a un hospital de la región y algunos a Tepic debido a la gravedad de sus heridas. Nuevo panteón municipal en Bahía de Banderas entra en funciones. El presidente municipal Héctor Santana anunció la apertura del nuevo panteón municipal, el cual ya se encuentra en operación. Se trata de un espacio digno y ordenado que cuenta con más de 12,000 fosas disponibles. Reportó para Noticias por la Radio, Ariana Olvera.
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1: Las 12:06, exactamente, señoras y señores. Bienvenidos el día de hoy, lunes 22 de junio, aquí a través de la mejor 99.3 de FM. Hoy habrá puro Phil Barrera. Y si no se lo sabe, pues ni modo, se lo pierde. Hoy puro Phil Barrera con su locutora Lolita Ayala. Andamos un poquito roncos, ni modo, así nos toca. Así nos toca el día de hoy, pero andamos con toda la actitud. La voz dice, ay, como que no quiero hablar. Pero la actitud dice, vamos a gozar el día, porque la verdad es que el clima está delicioso el día de hoy, así que te doy la más cordial de las bienvenidas. Quédate conmigo, hazme compañía en estas dos horas que apenas estamos comenzando en este lunes 22 de junio. Apenas estamos arrancando, oiga, estamos arrancando con toda la actitud esta semanita, así que espero que me hagas compañía, porque apenas son las 12:06. Te recuerdo nuestro número de WhatsApp, 311-847-3006, 311-847-3006, para que me mandes tu mensajito, me digas desde dónde me estás sintonizando, qué estás haciendo, ya desayunaste, qué vas a comer. Echemos el chisme a gusto, ya sabes. Oiga, ¿qué tal nos fue este viernes que estuvimos regalando todos los paquetes de Mero Mero Papá Asadero? Pero qué emoción con todos los papás que nos recibieron, tanto en sus trabajos como en su casa, que vinieron aquí también, por supuesto, a recibir su paquete, que bueno, se llevaron la carne listísima para hacerla ahí en su casa con toda la familia y que por supuesto, pues, nos acompañaron. Gracias, gracias a todos ustedes, los papás que están al pendiente, que están sintonizando la mejor 99.3 FM y que por supuesto nos recibieron con muchísimo cariño. Fíjense que nos pasó algo súper, súper bonito dentro de ese día que anduvimos ahí haciendo, ahora sí que la repartición de y no de bienes, sino de los paquetes del Mero Mero Asadero. Ahí estuvimos recorriendo diferentes calles de la ciudad de Tepic y en una de esas nos paramos a comprar unas cosas en una tiendita y llegaron unos chicos que nos regalaron unos cueritos, nos regalaron carnitas allá en la colonia El Rodeo y nos regalaron todo para botanear, así de carnita de puerquito. No, una cosa sayula, los tacos sayula. Muchísimas gracias a todos ustedes que nos consintieron. La verdad es que íbamos sin desayunar, no habíamos desayunado nada y nos cayó de perlas esos taquitos que fueron y nos llevaron y nos dio muchísimo gusto porque de la nada, no lo esperábamos, llegaron y rapidísimo ahí se acercaron con nosotros. Oiga, queremos invitarles esta botanita cuerito, no, una cosa deliciosa, hasta con salsa y toda la cosa, limoncito. Así que bueno, con eso nos hicimos unos taquitos y desayunamos, nos echamos unos puntalitos y con eso desayunamos ese día. Posterior a ello estuvimos entregando todos los paquetes y por supuesto la gente nos recibió con muchísimo cariño. Hubo papás que no se lo esperaban, hubo papás que se emocionaron y hubo papás que ya sabían que íbamos a hacerles la entrega, pero también no la creían, como que dijeron, no, a lo mejor es mentira, no lo van a entregar, pero no, ya vieron que sí les cumplimos. Y ya para finalizar, fíjese que ya también nos sucedió algo muy bonito. Yo siempre le digo que esas son bendiciones, ahí es cuando te das cuenta que mira, Dios siempre está con nosotros, porque ya veníamos de regreso y en el último paquete que entregamos, el papá asadero, llegó un señor que no tenía nada que ver con que él se haya ganado paquete, nada. Es más, era vecino del que fuimos a entregarle, o sea, era vecino del ganador. Entonces vio que estuvimos ahí grabando unos videos de que ya habíamos terminado de entregar todos los paquetes y demás. Salió el señor y nos regaló un paquete de galletas buenísimas, oiga, de esas galletitas así que son súper caseras, que no, un vasito de leche te quedan súper bien. Pues miren, ese día nos alimentaron, así que ustedes, la gente bonita que siempre nos ve en la calle y que son tan lindos con nosotros, que nos ven, y yo siempre les digo a mis compañeros, esas son las bendiciones que vienen de la gente que siempre se acerca con nosotros y que nos acompaña, porque pues bueno, están al pendiente de la estación, pero aparte cuando nos ven, también nos saludan y nos apapachan como siempre. Entonces, muchísimas gracias a los que nos dieron los tacos, al señor que nos regaló las galletas, gracias a todos los papás que participaron. Ahora sí que nosotros fuimos a regalar y nos regalaron también a nosotros. Entonces, esas son verdaderas bendiciones. 12:10, así es como arrancamos estas dos horas aquí a través de la mejor 99.3 FM. Ya están llegando por acá los mensajitos. Por acá dice, uy, sí, bien delicioso. Hasta se me antojó, no sé. No sé qué comer, dice. Por acá dice Yoli, porque no voy a leer así como me pusiste. Ah, tu papá fue el que salió ganador, ¿verdad? Dice, Olis, buenos días, Monse, linda. Desde ayer en el evento te escuché un poco ronquita, hasta creí que era la voz. No, sí, así andamos el día de hoy. Andamos Phil Barrera. 12:11, continuamos con más música. Arrancamos en esta tarde, nos vamos con Cumbia Pedregal.

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0: De vuelta con todos ustedes, ya 14 minutos después de las 12 del mediodía. No, mentiras, ya 15 minutos después de las 12 del mediodía. Ya es la hora en la que salen los chamacos del kinder, así que córrele, seguramente ya viene con ellos ahí corriendo. Y luego ya se ve como que va a llover el día de hoy. Oigan, el clima, a ver, ¿cuánto estamos el día de hoy? El clima, vamos a checarlo. Clima aquí en Tepic, Nayarit, 27 grados y se pronostican lluvias. Así que tormenta, no, no lluvia así cualquiera, Se pronostica tormenta eléctrica. Así que tome sus debidas precauciones. Yo creo que ya el fin de semana ya le tocó tomar sus debidas precauciones. Oiga, no estoy sola. Vamos a presentar a mi amiguita. Ella le dio una vez, amiga, así en caliente. Ponte los audífonos y vámonos. ¿Cuál es tu nombre?
1: Jocelyn, mucho gusto.
0: Jocelyn está al aire aquí con todos nosotros. Bueno, Jocelyn también forma parte de aquí de La Mejor 99.3 de FM. Va a estar apoyándonos en algunas actividades por aquí de oficina, de calle y demás. Entonces le digo, bueno, amiga, en caliente, vámonos entrando aquí ya al aire. Así que, Jocelyn, ¿cómo te fue con el apagón que hubo el fin de semana? Que fue el sábado, ¿verdad?
1: Sí, en la noche. La verdad, yo ni me di cuenta. Con no eso te digo todo.
0: ¿No te diste cuenta cómo? No. Porque ya estabas dormida.
1: Sí, ya. Pues me tocó a medianoche.
0: Sí, ya era como a las 12, justamente sí. Como a las 12 cuando dicen que se aparece el chamuco.
1: Ándale.
0: A no, esa hora.
1: Yo me quedé dormida, me dio miedo.
0: Te dio miedo y te quedaste dormida, ¿qué dijiste? No, ahora yo no quiero que me anden asustando los espíritus.
1: No.
0: No, oye, la verdad es que, bueno, yo acababa de regresar de trabajar, ya era como, llegué como a las 11 por ahí más o menos a mi casa. Después de trabajar me fui a echar unos taquitos, entonces ya llegué como a las 11, 11 y media. Y justo a esa hora fue cuando se hizo el apagón. Duramos que yo creo que como unas 2 horas, yo creo, sin luz ahí, bueno, aquí en la zona centro. Pero hubo otras zonas que yo vi que hasta el día siguiente todavía no tenían luz. ¿A ti no te pasó?
1: No.
0: O sea, fue nada más de que en la madrugada no te diste cuenta, pero al día siguiente ya despertaste y ya tenías luz.
1: Ya había luz. Pero bueno, imagínate, estás en los antros.
0: No, es que se hizo un relajo, oigan, aquí en Tepic, Nayarit, por este apagón, porque yo veía las noticias que la gente se quería ir y pues se quería ir sin pagar.
1: Aparte,
0: sí. O sea, aprovecharon y dijeron como Yuri con el apagón, qué cosas suceden. Sí, querían aprovechar para irse sin pagar la cuenta. Oiga, usted no debe de hacer eso, aunque no haya luz, aunque no nada, pues mínimo que deje sus datos, su INE o algo y que regrese para pagar. O sea, no hay que aprovecharnos porque... Pues imagínense, luego realmente no es la empresa la que termina pagando las cosas, sino los meseros. Entonces, es gente que pues está haciendo su trabajo, es que gente que sale a ganarse su dinero. Imagínense que le descuenten lo de su semana o más. Entonces, está así cañón. Es.
1: Sí, si no pagaste, regresa,
0: Sí, por favor, si tú fuiste de esos, no, por favor, regresa y paga. Dice por acá, saludos para Ivana, por favor, saludos para Ivana que nos está sintonizando. Y nos vamos a ir con algo de lo más nuevo de Jagger Norteño, oigan, lo que mi apá me enseñó, ahora que, bueno, celebramos a papá en estos días, nos vamos con... Esto de Jagger Norteño. Ay, por acá no la encuentro, oigan. Junta en la canción. A ver, vamos a ver si la tengo por acá. En este otro lado, Jagger Norteño. Debe de estar por aquí. Y no la encuentro, fíjate. A ver, aquí está. Ahora sí. Vámonos con esta rolita que me están pidiendo de este lado. Con Jagger Norteño y los Chavalones. Es lo más nuevo que van a poder escuchar de ellos. Así que se suena aquí en La Mejor 99.3 de FM.

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1: Y un minutos después de las 12 del mediodía, continuamos con más aquí a través de la mejor 99.3 FM. Siguen llegando los saluditos. Oigan, Yoli me mandó mensaje por acá que ya hizo unos frijoles puercos y una birria. No, qué cosa tan deliciosa. Yoli, te los aventaste sabrosos. ¿Eso fue para el Día del Padre o qué rollo? Porque la verdad que se ve riquísimo. Sí, se lo consentí al jefe de la casa. ¡Uy! ¡Qué bárbara! ¡Lo volviste a enamorar, Yoli! Con eso tan delicioso que se ve que te quedó. Y luego, aparte, yo sé que Yoli sí tiene buen sazón. Ya me ha tocado probar el pozole. Así que lo compruebo. Comprobado de que sí le quedó rico. 12:41 minutos. Vámonos con más música. Llega Grupo Selectivo. Esto es Ya No Estás.

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3: 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Es la 1:02. 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

0: De vuelta con todos ustedes, ya es la 1:09 exactamente, 1:09, estamos de vuelta aquí a través de la mejor 99.3 FM. Gracias por seguir con nosotros aquí en la mejor sintonía, por supuesto. Tenemos mensajitos, mándanos tú también tu mensaje, 311-847-3006. Jocelyn, ¿qué tal te va aquí con nosotros? Cuéntanos.
1: Hola, hola. Muy bien, todo bien.
0: Oye, ya se ve que ya viene la tormenta, dicen que va a ser eléctrica ahora. ¿Tú crees que sea cierto o que nada más sea ahí al pasado nada más?
1: Espero que no.
0: Esperemos que no, ¿verdad? Que no nos pase lo mismo del fin de semana, que se vaya la luz ni nada de ese tipo de cosas. Así que Vamos a ver cómo nos va en esta semana con las tormentas, que ya se viene el día de San Juan, ¿eh? El día de San Juan, ya saben que esos días sí llueve bastante, bastante fuerte, así que hay que tener muchísimo cuidadito. 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Prisa, ya lo sabe, calidad que sí se nota. 1:10. Jocelyn, ¿qué vas a comer el día de hoy?
1: No lo sé.
0: Todavía no sabes. Como que ya hace falta, ¿no? Ahorita sí. Hay que ponernos de acuerdo para ver qué nos vamos a comer después. Oiga, vámonos con más música. Junior H suena aquí en La Mejor.

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0: Apreciables hermanos y hermanas que me escuchan, no me canso ni me cansaré de decirle, visítenme, venga a conocer de mis falsas o firmes palabras, venga a conocer de sus problemas, pero mucho mejor, venga a conocer de la solución. 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No me interesa qué tan grande sea. 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No me interesa con cuánta persona usted haya ido. 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De que usted pueda ser una persona que después me dé su testimonio y pueda decir a viva voz, en usted creo. Muchas personas que me han visitado hoy dicen gracias, maestro, por haberme dado la salud, por haberme traído el amor, por haberme dado la felicidad, por romper tantas contrariedades que tengo en mi vida. 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Bien, queridos hermanos y hermanas que han tenido el grato placer de haber escrito su carta, su mensaje de texto de WhatsApp, preste mucha atención porque vamos a dar lecturas y respuestas a todos aquellos que han sido analizados para el día de hoy. No sin antes decirle que este es su servidor, respeto todo credo político y religioso. Dice el primer mensaje: le escribo esperando que usted se encuentre bien de salud. Y después de mi saludo le comunico mi problema. Mi esposa y yo estamos enfermos y hemos visitado varias personas y no nos han podido
1: curar. ¿Qué tal, queridos hermanos? 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
0: 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Llegó el momento de recuperar la fe que ha perdido. 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
1: La Gamiño al aire con todos ustedes, 47 minutos después de la 1 de la tarde. Continuamos con más aquí a través de la mejor 99.3 de FM. Teléfono y WhatsApp 311-847-3006. Ya casi nos vamos a comer. ¿Qué va a comer el día de hoy? ¿A dónde me van a invitar? Se antoja algo calientito para esta voz que traigo de Lolita Ayala. Este Phil Barrera necesita en estos momentos, ¿qué será? Un caldito de res. Fíjense que yo no soy tan fan del caldo de pollo, pero un caldito de res no caería mal, ¿eh? No caería mal, a pesar de que ahorita el clima usted lo ve y pareciera que está haciendo frillito a gusto, pero la verdad es que está haciendo calor. Lo sofocado no se quita aquí en la capital Nayarita. Ya 48 minutos después de la 1 de la tarde, vámonos con más música. Esto es de Valentín Elizalde. ¿Cuántos lobos domesticados nos están sintonizando el día de hoy?

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0: 54 minutos después de la 1 de la tarde. Ya es momento de pasar a despedirme. Gracias por haberme acompañado en este lunes, iniciando semana, lunes 22 de junio. Gracias a todos ustedes que se comunicaron con nosotros aquí a través de nuestro número de WhatsApp. Te espero mañana aquí en punto de las 12 del mediodía con tu servidora La Gamiño al aire. Sígueme en redes sociales, Montserrat Gamiño, así me puedes encontrar en todas las redes sociales. Nos escuchamos hasta mañana. Adiós.
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1: 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Son las 2 con 3 minutos.
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3: La fiscal general de Nayarit dijo que se continúa el proceso para solicitar la extradición del exgobernador Ney González. Lo dice Elvia Ludmila Heredia, fiscal general de Nayarit.
4: Ya se cumplieron las observaciones que hizo la Corte de Canadá. Esperemos que a través de la Fiscalía General de la República, con el apoyo que nos dé, próximamente podamos solicitar la detención con fines de extradición.
3: A casi una década de que se ejerció acción penal contra el exrector de la Universidad Autónoma de Nayarit, Juan López Salazar, continúa sin resolverse. La Fiscalía General del Estado informó que el proceso sigue vigente, ya que no existe una ubicación confirmada del exfuncionario ni documentación oficial que acredite su fallecimiento, del que se ha hablado desde su desaparición.
4: Cuando se ejercita acción penal en el 2017, si todavía, vete a lo cacaraquea, recuerden. Y obviamente lo alertan y se va. Siempre se manejó que se ha ido a Canadá y que no estaba en Estados Unidos. Lo curioso es que su esposa sí comparece a litigar los bienes de la sociedad conyugal, y tiene razón, ¿no? El 50% dice son de ellas, ¿no? Que es el tema de en que no hemos podido al 100% declarar el abandono de los bienes.
5: ¿Y él ya se tiene localizado?
4: No, ya lo tuviéramos aprendido. No, ya hubiéramos pedido una extradición si lo tuviéramos. Nadie ha comparecido a traernos un acta de función, que es naturalmente que por defensa pues sí les conviene presentárnoslas, porque terminaría el proceso. Pues legalmente no tenemos justificada la pérdida de la vida.
3: Reportó para Noticias por la Radio, Ariana Olvera.
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0: las tengan y mejor las pasen. Ahora que es este lunes, ¿eh? Ah, estamos empezando la semana, pero ya para el miércoles tenemos partido. ¿Cómo andan de lo llovido? ¿Cómo les fue fin de semana? ¿Cómo lo, sí, a la raza sí la celebraron? Me llevaron a pintar. Sí, sí, los llevaron a comer por ahí. Oh, vale, que ayer fue el Día del Padre. No, chulada, las calles, las tiendas, todo estaba. Mira, vale, se peleaban, ya me tocó ver varias señoras ahí. No, que ese es para mi viejo, no, yo lo vi primero, ¿no? Y jalándose las cosas y queriéndole llevar cosas al viejo y toda la cosa. Ayer por ser Día del Padre, no, algo bien bonito que se hizo. Pero de veras, Dalira, se peleaban las señoras para agarrarte, para ganar las cosas que le querían llevar de regalo a su viejo. Se armó un pleito. Mira, hasta despelucadas hubo, hasta despelucadas. Mentadas de madre y toda la cosa. No, se puso bravo, bravo el asunto. Y estaba más o menos en eso, ya decidiendo a ver quién se iba con qué y qué se llevaban cuál. Cuando desperté y dije, ah. Y ya salí a la calle. No, pues la calle estaba tranquila, no había nada. En las tiendas solas, no había nada. Nada había. Entonces, pues dije, ah. Yo estaba preocupado, asustado.
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0: mira, mira, ahí va la piernuda, ahí va la piernuda. Ya tenía desde la semana pasada que no la había. ¡Ahorita vengo! Ay, güey, mija, espérame. Oh, pues estoy acá atendiendo a la raza, espérame. Es que tú luego irás a la primera, llegas y luego. Está bien que acá, ¿verdad? Pero Ah, no, sí, así, entonces ahorita vengo. Hay reportes para la cabina: 311-847-3006, el número de WhatsApp.

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1: ¿Cómo andan? Aquí, échame un trago. No, pues que da calor, da sed. Ahorita andar así en la calle con este calor y caminar. Espérame. Ah, no, pues así ya. No es que se asolea uno. Pues aquí andamos, ya repórtese para acá, vale, repórtese aquí a la cabina. Mira, acá mi compa dije, costeño, el sábado vi que andabas en un... Vale, es que el sábado en la noche, yo dije, pues, hay que salir a dar una vueltecita con esta. Al cabo, está la agüita, está lloviendo, poquito, ¿eh? Está lloviendo. Y vale, pues ahí vamos, dije, no, al cabo la raza así no sale, va a estar bien tranquilo, ¿cuál? Arraja tan argüendera. Y ya vale, harta. Fuimos ahí a un antrillo y dije, costeño, andabas en un antro, ahí andabas pichando las. Vale, no me dejas que a ti también te tocó las que yo invité. Vale, porque sí, yo llegué y dije, a ver, una ronda para todos. Yo la pongo, no te preocupes, ronda para toda la bola. No, pues contenta, la raza se puso contenta. Ya va, y luego llegó un compa y dije, ay, vale, me dijeron, yo voy llegando y me dijeron que pichaste una ronda y a mí no me tocó. Ah, hijo. Mira, a ver, dale otra ronda para toda la banda. Otra. Yo no tengo la culpa, vale, que se haya ido la luz. Yo no tuve la culpa. Vale, estábamos bien a gusto ahí. Yo ya llevaba dije ahorita, es más. Porque me decía la mesera, ¿y qué? ¿Y esto cómo los va a pagar o qué? Le digo, no, mija, a ver, dame un papelito, te firmo. ¿Dónde te firmo para que veas? Vale, yo no tengo la culpa que se haya ido a la luz. No tuve la culpa. Fíjate, estamos bien a gusto ahí chupando tranquilos, ¿verdad? Cuando se fue la luz, dije, mija, no hay sistema, se me hace, ¿verdad? Es que, digo, traigo pura tarjeta ahorita, mija. Traigo pura tarjeta y ahorita, pues, no sirve esto para se fue la luz. ¿Y qué vamos a hacer? Digo, deja ir a la camioneta. Así le dije. Digo, mija, deja ir por la camioneta por efectivo. Ahí traigo. Y sí voy a ir, nomás que me acordé que pues yo no tengo camioneta, vale. Era cuando iba saliendo, fui, y ahí anduve buscándola, un buen rato anduve buscando la camioneta, para ir para acá, no la vi, dije, pues, no la veo porque no hay luz, a lo mejor, ¿verdad? A lo mejor no hay luz, por eso no se ve. Luego me acordé que yo no tengo camioneta, iba en el triciclo. Y pues ahí en el triciclo no me podía dejar la cartera. Y dije, no, pues no traje efectivo. Entonces dije, luego voy. Y dije, voy a ir. No me acuerdo dónde era, cuál antro. Ahí si alguien sabe en cuál fue, avíseme cuál fue para ir a pagar esas rondas que yo invité. Pero la raza se ve incontenta, ¿vale? Porque yo les piché una ronda. A ver, la banda que se está reportando. ¿Dónde andan? Mira, el compa Pancho. Ay, compa Pancho, en su casa no le dan de comer y anda comprando pizzas, vale. Anda comprando pizzas ahí de la pasada nomás, porque pues en su casa. Pero pues, vale, si no das chivo, ¿cómo quieres?

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1: A lo que sí nos tiene preocupados, que hace días ya que no pasa la caballona. Ya tiene días que no pasa la caballona. Estamos aquí preocupados. Hace rato sí, la piernuda ya pasó. La competencia, allá anda, a veces pasa, a veces no, pero la caballona no. No ha pasado, ¿vale? Andamos preocupados. Lo que sí me preocupa es que usted no haya empiernabilizado su casa todavía. Eso sí nos preocupa, ¿vale? Para que veas que se le ande metiendo el agua, que se le ande. Que amanezca mojado, que amanezca en los rinconcitos, en las esquinitas, que ya tenga humedad. Vale, ¿Para qué se espera? 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Vale, ¿cómo vamos, con el fútbol? Ahora, ya. Argentina volvió a ganar ahora. Vale, ¿por qué no le ponen equipos que le pongan una arrastrada buena a Argentina? Ahí lo andan dejando a que se luzcan y que sabe que... Vale, ahora le pusieron a Austria, ¿eh? 2-0 le pegó a Argentina. Ahorita vamos a ver quién metió los goles, vale, a ver si no fue Messi otra vez. Pero vale, es que le ponen puro sayo. Ya es hora que le pongan algo bien. O están esperando a que la selección mexicana llegue y le ponga su arrastrada. A lo mejor están esperando, ¿ah? ¿Eh? A ver, vale, ¿quién más jugó? Ahora ya jugaron. Ah, no, ahorita Francia está jugando, va ganando 1-0. Y todavía le falta el juego. ¿Quién más? Al ratito, a las 5 de la tarde. Esta va a estar bueno, vale. Los güeros contra los otros más güeros. Senegal contra Noruega. A las 5 de la tarde. Los de Senegal hasta brillan, ¿eh? Hasta brillan de los güeros que están. Y ya más tarde, en la noche, vale. Jordania contra Argelia. Ahí está. Son los partidos para ahora. Póngase trucha porque se van a poner buenos.

No te pongas porque también arremacho. ¡Vámonos! Para mi compa Pancho. Oye, Pancho, ¿te la vas a comer toda? Si no, repártele a tus compas. Está muy grande esa para ti solito. Ah, es que se compró una pizza así grandota, mamá.

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0: a ustedes, este, ¿como cuántas veces se le ha antojado que vayan a gusto en su carro, ¿eh? Y llega y cuántas veces se le ha antojado decir, ay, ahorita así con esa muchacha que me está atendiendo aquí, ¿cómo se me antoja sacarla y ponérsela en la mano? ¿Cuántas veces no se le ha antojado hacer eso, verdad? Sí, pues a todos, ándale, va la caballona. Ahí va la caballona, sí pasó, sí pasó. Espérame, espérame. Espérate, oh. Como que lleva mucha prisa. Mira nomás, con esas zancotas. No, con esa zanca era 10 pasos y ya llegó casi ahí a la esquina. Ah, pero cómo menea, mira. Pa' ti, pa' mí. Mira. ¡Ay, qué bonito, qué bonito! Ah, pero en lo que estábamos por acá. Entonces, usted llega, ¿ah? Y a poco no se le antoja llegar. Sí, mira, mija, ya la saqué. Ahí te va, pon la mano, te la voy a poner ahí. Ándele. ¿Qué me vas a dar? ¿Qué me vas a dar? Y ya la morra le va a decir, ay, pues ahorita, porque andamos de buenas, te voy a dar puntos al doble. ¡Vámonos! ¡Vámonos! Pues vale, si no tiene todavía su tarjeta de Gascar, vaya por una. Mira, vale, usted ya cuando la tenga llega a cargar, a cargar gasolina. Y le dice a la muchacha, mijera, y se la pone en la mano. Ándale, cárgame los puntos, mija. Es más, llena el tanque y cárgame los puntos aquí. Fácil, fácil. Ahí en Gascar, vale. Mira, los puntos al doble cada que juegue que juegue México. Y el miércoles tenemos partido, así que el miércoles van a estar al doble los puntos. 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Si no la tiene, vaya por ella de una vez, vaya por ella. Acá mi compa Pancho dice que se oye raro, que está medio raro el asunto acá, que se oye como que sabe. Pues vale, ahorita lo vamos a checar, Pancho. Ahorita le checamos, vale. ¡Mientras! Bailándole. ¡Ya se está nublando! Como que ahí viene el agua. Al rato me platican cómo les fue con lo llovido.
1: Que nos escucha esta noche. Y a los amigos que están bailando allá en casita. Esto es Mercedes.
0: ¡Hola! ¡Hola!

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1: ¡Ay, viene otra vez! ¡Viene! ¡Súbele, súbele, súbele! No, pues con esa para que se emocione. ¡Súbele ahí para que ahorita se emocione! ¡Caballona! ¡Ahí va la caballona! ¡Ahí viene! ¡Súbele la rola! ¡Ponle ahí! ¡Súbele! ¡Oye, mira! ¡Oye su rolita y camina más acá todavía!

0: Ayer así andábamos. Ayer así andábamos, vale, se nos fue la luz y ahora, vale, cuando el sabadito que se fue la luz, yo salí, vale, en mi triciclo, no trae luces ni nada. Dije, pues vámonos, me voy para la casa. No pude llegar a la casa, vale. Porque pues no había luz, no se ve ni para dónde le daba.
1: Suénale bien, oiga.
0: Así, no, es que no pude llegar a la casa. No pude, yo ahí voy a ir a... dándole el triciclo. Y yo, no llego. Como que no se me hace conocido aquí, pero está oscuro por eso, ¿verdad? Y ahí voy a medianoche, vale, sin luz y nada. Y llegué y quise abrirla ahí la puerta y no abría. Y yo, ¿qué pasó? Y cuando se asoma la piernuda, ¿qué pasó? Y dije, ¡ah, hijo, me equivoqué de casa! ¿Cómo? Le digo, iba para pa la mía, mija, pero no sé por qué caí para acá. Le digo, pues dame un campito. Ay, porque pues ando perdido. Y dicen que a las almas perdidas les va bien a veces. Y eres que a gusto. Pero así iba, vale, así iba, mira. Como el del compa del

0: Vámonos, vámonos, vámonos.
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1: Y este es el... ¡Hoy no más!
2: ¿Qué horas son?
1: Ah, que nomás faltan 5 minutos, vale, apenas estamos agarrándole saborcito esta tarde. Ya salió solcito otra vez, que se andaba nublando, pues no. No, está nublándose. Ya está saliendo solecito, así que ¿a dónde? ¿Para dónde la curamos? Vale, hay que ir a curarla porque ayer con tanta fiesta, tanta celebración que hubo para el Día del Padre, pues ahora hay que ir a curarla. La tristeza porque no celebraron nada. ¡Vamos!

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1: Aquí nos estaremos viendo.

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1: Hola, hola, hola, hola, hola. ¿Qué tal? Buenas tardes. Bienvenidos. Estamos iniciando labores en este lunes, inicio de semana. Oiga, tenemos una semana futbolera. Todavía hay mucho fútbol que ver. Y pues bueno, estamos iniciando esta semana. ¿Dónde piensa ir a ver a nuestra Cele? Al equipo mexicano. El próximo miércoles, ¿no? Próximo miércoles contra la República Checa. No sé qué hora. Ahorita vamos a ver los horarios y esa onda. Pero... oiga, pues nosotros por lo pronto estamos iniciando con esto que se llama El Baúl de la Mejor a través del 99.3 de FM, transmitiendo en vivo del 99.3 aquí en Tepic, Nayarit, en La Mejor. Aquí nomás, soy Rafael de Landa, me quedo con ustedes a partir de ese momento y hasta las 4 de la tarde con muy buena música. Mire, ya escuchamos algo de algo viejito, estaba el programa, pura música viejita, a Chalino Sánchez. Pero, ¿qué le parece esto? Del número uno. Año 1972 se presenta este material discográfico llamado Si No Te Quisiera. Y esta canción es la que le da título, le da nombre a este material discográfico. Vicente Fernández. Si No Te Quisiera. A través del baúl de la mejor.

0: Oigan, en ese momento son 3 de la tarde ya con 14 minutos. Su majestad, son los Bukis.
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0: Ay, nomás, qué bonito, mi fantasía.
1: Solo

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1: Acá directamente desde Argentina, que se nos acaba de dejar, ¿no? Ya hace, no hace mucho tiempo que Leo Dan, uno de los grandes compositores que nos dieron los años 70, después de dejar un buen legado musical, de repente desaparece de la escena musical. No supimos nada de él y mucha gente, sobre todo en, esa, en esos años, se preguntaban, ¿qué fue de Leo Dan? ¿Por qué? ¿Por qué motivo? Bueno, porque no existían las redes sociales, no existía el internet, no existía nada y no había una forma de documentarte y saber investigar, ¿no? Saber dónde, dónde, dónde andaban. La, ahora es muy fácil, pero en aquellos 70s y 80s definitivamente no. Se hablaba de que se había metido a la política, que por eso había dejado la música y esa onda, y de repente una televisora de aquí de nuestro país lo trae. Ya no era la misma, no era el mismo chavo que se fue en los años 70, desapareció 70, parte de los 80. Ya era un señor, pues no de edad muy avanzada, pero sí se le notaba ya la, la edad. Y presenta algo, un poco de música, lo volvimos a escuchar, la voz no le cambió mucho. Y pues bueno, ahí anduvo grabando aquí, grabando allá con duetos, homenajes que se le rindieron. Y entre esos homenajes o esos duetos que grabó, creo que es de lo último que llegó a grabar con artistas mexicanos, entre ellos Pedro Fernández, Vicente Fernández, bueno, varios mexicanos grabaron con él y algunos de otros países, y le hicieron un disco homenaje en el cual pues él participaba también, ¿no? Pero bueno, hace poco tiempo partió, ya murió Leo Dan, pero nos dejó su música.
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0: 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Son las 3 con 24 minutos.
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0: Oiga, en este momento son ya las 3 de la tarde con 38 minutos. Estamos en el baúl de la mejor. Repórtese con nosotros. Nuestras vías de comunicación 311-133-2304 y es el número de cabina. O bien el WhatsApp 311-847-3006. Escuchamos esa canción llamada Celoso. Pero mira, la versión esta, a ver qué les parece esta.
1: El tiempo se me va.
0: El Chalinillo también la grabó, esa canción la grabó Chalinillo hace, no sé, menos tiempo, no está tan vieja esta versión, la que hizo Chalinillo, pero no, nos quedamos con la versión original, la verdad. Ok, a ver, se están llegando mensajes a través del WhatsApp. Dice, hola Rafa, buenas tardes, a ver si es este, si puedes complacer con una canción, Las Mariposas de Joan Sebastián, claro que sí, sí la ponemos, por favor, muchas gracias, feliz Día del Padre, muchas gracias, feliz Día del Padre para mí, feliz Día del Padre para todos los padres, los que están, los que no están. No sé si a los cuyellos también había que felicitarlos el día de ayer, porque hay algunos que hacen la función de padre, que cuidan a los niños, a los hijos de otro, mejor que los propios padres. Entonces, no, deberían, no, mezclar el Día del Cuyello con el Día del Padre, no. Tendría que ser, no sé, tal vez el siguiente fin de semana, también celebrarlos, oiga. Que hay mucho, mucho cuyello que sí merece una celebración. Pero bueno, de parte de la licenciada, saludos para todos los papás que están escuchando esa bonita estación de radio. Ayer, dice, fue ayer, pero como no trabajamos, sí es cierto, ayer no, es pecado trabajar los domingos, es pecado, permítame, es pecado trabajar en domingo, para los que no tenemos que trabajar, los que descansamos, claro, bueno, los que les toca trabajar en domingo, bueno, pues es el día. Oiga, los vamos a dejar con música a cargo de Joan Sebastián, en esta ocasión nos la están solicitando y sí, sí la vamos a escuchar, se llama Las Mariposas.

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1: Bueno,
2: Sergio.
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3: Mira, puros corajes con esta canción. Porque tengo que estar haciendo con el grupo Ladrón y este cuate que con Sergio, que lo tarugo no se le quita. Oigan, estamos en vivo también a través de TikTok. Si se quieren unir ahorita al TikTok, abra el suyo y caracterizado, sí. Estamos a través de... búsquenos en los en vivos ahí en TikTok. Ahí estoy como Rafael de Landa. Y ya, estamos transmitiendo totalmente en vivo. Y bueno, vamos a hacer corajes. Vamos a hacer corajes con Sergio. Que no se le quita lo tarugo. Cada que lo escuchamos hablar con la novia y ser así tan migajero, da coraje. No sé si a usted le pasa.
1: Bueno.
2: Sergio.
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2: 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Porque sabes que acaba de llegar una amiga de Puebla y me invitó a salir con unas amigas.
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1: Ándale, ¿qué le costaba? Oigan, es que estamos muy románticos. Ya escuchamos a los Terrícolas, escuchamos a los Bukis, escuchamos a, bueno, Joan Sebastián también. Al grupo Ladrón con Tú me quieres lastimar. Y Sergio, que no se le quita lo... ¿Ve? Vamos a cambiarle un poquito, mire. ¿Qué le parece esta? Don Antonio Aguilar. Quienes no lo conocen, quienes no lo ubican, es el abuelito de Ángela Aguilar. Imagínense, imagínense en algunos años, algún tiempo, no sé, y no muy lejano, para presentar una canción de Don Antonio Aguilar, que pues es un pilar de nuestra música, un referente muy importante. Imagínense que en algunos cuantos años, poquitos, no mucho, no muy lejano el tiempo, el referente para conocerlo o para presentarlo sea, el abuelito de Ángela Aguilar. Me va a dar algo, me va a dar algo. Digo, no discutimos el talento que tiene esta niña. Mucho talento tiene y una voz, una muy buena voz. Pero usarla como referente para presentar a Don Antonio, pues ya todavía está muy lejos. Muy lejos de eso. Vámonos. Alta y delgadita, Antonio Aguilar.

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2: Oiga, es un tema de Joan Sebastián y con eso nos estamos despidiendo. Gracias por acompañarnos. Ella es Jenny Rivera y ya con eso despedimos. Mañana estamos de regreso en punto de las 3 de la tarde para que nos sintonicen a través del 99.3 de FM o pueden hacerlo también a través de nuestras transmisiones en vivo desde TikTok o Facebook. Gracias, soy Rafael de Landa. Quédense con la programación de La Mejor. Viene la cápsula informativa, luego viene Márquele Pariente, más tarde La Diva y después, inmediatamente después, viene...
1: Yo sé que no eres...
2: El Panda Show. Vámonos, gracias. Buena tarde. Bonita tarde nubladita. Vámonos.

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10: 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Son las 3 con 59 minutos.
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12: En Santiago Ixcuintla, un hombre resultó gravemente lesionado tras un accidente en motocicleta durante una presunta persecución policiaca. De acuerdo con reportes, perdió el control y se impactó contra una palmera. Fue trasladado al IMSS Bienestar, donde médicos determinaron muerte cerebral. En Rosa Morada, las lluvias de las últimas horas provocaron un socavón sobre la calle Gabriel Leiva, donde una camioneta cayó luego del colapso del pavimento. Autoridades acordonaron la zona y mantienen el área resguardada mientras se realizan los trabajos para restablecer la circulación. En Acaponeta, un vehículo fue embestido por el tren luego de que presuntamente intentó ganarle el paso. De forma preliminar, se reportan personas lesionadas, aunque no se ha confirmado el número. Los afectados fueron trasladados al IMSS Bienestar para su atención médica. un menor de 15 años quedó atrapado al interior de una máquina tortillera en la colonia Santa Teresita de Tepic, lo que generó la movilización de cuerpos de emergencia. Protección Civil y bomberos de Tepic lograron rescatarlo y paramédicos le brindaron atención prehospitalaria por una hemorragia. Posteriormente fue trasladado a un hospital para su atención médica. En Ixtlán del Río, el gobierno municipal y autoridades de desarrollo rural llaman a las y los ganaderos a revisar constantemente a sus animales y atender cualquier herida para prevenir la presencia del gusano barrenador. También los invitan a reportar cualquier caso sospechoso con el objetivo de fortalecer la sanidad en toda la región. En Compostela, un fuerte accidente dejó en la carretera Las Varas-Chacala como saldo 8 personas lesionadas, incluidas un bebé de 1 año. De acuerdo con reportes, ambos conductores habrían manejado bajo los efectos del alcohol y uno de ellos quedó prensado tras el impacto frontal. Los lesionados fueron trasladados a un hospital de la región y algunos a Tepic debido a la gravedad de sus heridas. Nuevo panteón municipal en Bahía de Banderas entra en funciones. El presidente municipal Héctor Santana anunció la apertura del nuevo panteón municipal, el cual ya se encuentra en operación. Se trata de un espacio digno y ordenado que cuenta con más de 12.000 fosas disponibles. Reportó para Noticias por la Radio, Ariana Olvera.
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0: con esta premisa tan hermosa.
1: No, oye, carnal, te quería contar algo y te quería decir, quería felicitar a nuestra comunidad, porque es parte de nuestra comunidad.
0: Claro que sí, es parte de
1: nuestra
0: comunidad.
1: Que nos oyen. Queremos felicitar a toda la comunidad LGBTQ+, que tuvieron su marcha este fin de semana y estuvieron los guapayazos.
0: Estuvieron los guapayazos, estuvieron ahí en la conmemoración de una marcha más de la LGBTQ+, o la marcha Pride, como lo conocen por acá. Yo también quiero felicitar a un compa, ¿qué digo compa?
1: Hermanos
0: que hemos hecho mil y un pedas juntos.
1: ¡Ándale!
0: Lionel Andrés Messi. Lionel Andrés Messi, carnal.
1: De la colonia Buenos Aires.
0: De la colonia Buenos Aires, aquí pues por la Argentina. El muchacho Lionel Messi, bueno, el señor Lionel Messi, no le basta con tener una Copa del Mundo, ahora es el máximo goleador de la justa de los torneos de fútbol. 18 goles ha metido.
1: A la madre, neta.
0: Ah, el de producción, Alan Campos, como no sabe tocar ni un balón, pues le da mucha pena.
1: No manchen, ¿a poco? ¿Sí? 18 goles en cuántos partidos lleva.
0: 18 goles en los 6 mundiales que ha estado. No, pero ahí 6. Te va. Es el mayor anotador. Ajá. De los mundiales, de todos.
1: Ya en toda la historia.
0: Ahí te va.
1: Ya en toda la historia.
0: Mbappé lleva 15 ahorita. 15.
1: Pero no manches, mundiales. Messi tiene como 40. Pero y Mbappé tiene como 10.
0: En Alemania 2006 metió 1. Brasil 2014 metió 4. Rusia 2018 1. Qatar 7. Y ahorita lleva 5.
1: Válgame Dios. Ahí nomás está el hombre que todos idolatran, señora ama de casa. El hombre que su marido idolatra, que se vuelve loco, lleva 15.
0: Si un día su esposo le dice, cuando vayan a hacer el cuchiplancheo, le dice, oye, ¿puedes ponerte una camisa de la Argentina y decir que eres Messi? Usted diga que sí.
1: Qué incómodo, yo creo que sí hay hombres que sí tienen esa fantasía con Messi. Yo creo que sí los hay.
0: ¿Cuántas copas tenés, boludo? No, vale.
1: Díganos al 311-496-6094. Nace el cotorreo de Márquele Pariente aquí el lunes con nosotros. Empieza la semana increíblemente, le la moda a alguien. Mándenos un mensajillo por ahí, también una confesión, una mermelada. Ya vamos a meter la
0: sección de mermeladas.
1: La sección de mermeladas, señora de casa, para que nos para que nos prepare la balada que le quiera dedicar ahí a alguien, alguito bien. Tenemos artista de la semana, mi querido Luis José.
0: Así es, son esos muchachos que siempre han sonado aquí en todas las regiones de Nayarit.
1: Son muy queridos.
0: Los Vaqueros Musical.
1: ¡Sí es cierto! ¡Oiga, feliz día del... Nos van a funar, José.
0: ¡No, bueno!
1: Pues... ¡Nos van a funar!
0: No, es que mira, la neta, de copas, los que escuchamos regional no tenemos papá.
1: Ey, no, es que el viernes justamente sí nos mandaron mensajes reclamándonos que no había habido festival del Día del Padre en Carnes Selectas.
0: Es que ¿sabes qué pasa?
1: ¡Pero feliz día del padre, señores! ¡Ay, feliz día del padre! Es que mira... ¡Arriba los señores de la casa!
0: Hay que ser honestos. Mira, cuando hacen un festival del Día de las Madres se llena porque todos son mamás. Si hicieran un festival del papá, irían como 4 cabrones.
1: Exactamente. No, pero ahí vimos que sí regalaron algo. Regalaron como carnes asadas.
0: Regalaron una carnita asada para los papás.
1: Y una troca.
0: Pero la troca fue por la inauguración.
1: Oh, no fue por el Día del Padre.
0: No, tampoco son tan importantes.
1: No son tan importantes. Son como para regalar una camioneta del Día del Padre.
0: Salió en la página oficial nuestro jefe de piso, Braulio Aranda.
1: ¡Eso, don Braulio!
0: Don Braulio, como un buen padre.
1: Exacto.
0: Yo iba a salir porque... A mí me iban a poner porque ya ves que tengo a mis hijos de producción. Ay. Pero me dije, no, hoy no.
1: Justamente. Mándanos mensaje al 312-496-6094. Muy feliz Día del Padre a todos los padres presentes.
0: Presente.
1: Importante.
0: Los que son
1: ausentes. Felicitamos a los
0: ojito
1: presentes.
0: Ojito de huevo porque va la patrulla por ti.
1: La patrulla morada, carnal.
0: Y los que son mamá y papá.
1: Y feliz día a las mamás que son mamá
0: la
1: y
0: madre
1: papá
0: bien padre.
1: A la vez. Una madre bien
0: una
1: padre.
0: Una madre bien padre. Oye, justamente. Era bueno, es una película así, ¿no?
1: Una peliculilla.
0: Una madre muy padre con Nazaret Álvarez.
1: ¡Algo bien! Maribel Guardia.
0: Maribel Guardia. Sí.
1: Algo bien.
0: Y Arnold Schwarzenegger como Luis Hawk.
1: ¡No manches!
0: Vamos directamente con un amor como el mío de Vaqueros Musical.
1: ¡Y márquele, pariente!
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0: A mí no me importa.
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2: El día de hoy.
3: Dios mío santo, perdón por haber escuchado eso.
2: En el Notichero.
3: ¿Qué te está pasando?
2: ¿Qué tenemos? Luis José. Oye, no, yo te quería contar ese chisme, güey, porque también me enteré hace ratillo. ¿Qué crees tú?
3: ¿Qué pasó?
2: Pues la Chiqui Rivera, en vez de ser una segunda diva de la banda, en vez de ser la princesa de la banda, ¿no? Seguir su carrera musical. No, no, sí, su segunda operación. ¿Qué crees, carnal?
3: A ver, primeramente, para poner en contexto a la raza, ¿quién es la Chiquis para los que no la conocen?
2: Pues Chiqui Rivera, señora ama de casa, pues usted sabe quién es la dueña, la gran señora de la banda, pues la hija de Jenny Rivera, Chiqui Rivera, la mayor, la mamá de los pollitos, la que peleó ahí a morir la herencia, ella, Chiqui Rivera.
3: Esa mera caguamera.
2: Pues resulta y resalta, José, que mi comadre ya fue tocada por los dioses.
3: Dice.
2: De la tranquilidad. Descubrió la verdadera receta de la paz y la verdadera felicidad, de la fuente de la felicidad eterna. Y al parecer está vendiendo cursos.
3: ¿De qué?
2: Pues de espiritualidad, de la prosperidad, de meditación, carnal. ¿Hola? Un programa de desarrollo profesional, de personal y espiritual, con un costo de, a ver, vamos a ver por ahí, un costo de $444 por participante. Estamos hablando de $8,600 por participante, señor ama de casa.
3: Más.
2: ¿Cuántos?
3: $7,710.
2: Válgame Dios, $7,000 para comprar unas meditaciones guiadas por ella.
3: Por la Chiquis Rivera.
2: Ese es el proyecto que trae también, ya se cree también a Aislinn Derbez. Aislinn Derbez también hizo lo mismo.
3: Otra.
2: Y no salió tan bien. Pero pues al parecer, mi comadre, esto está relacionando con la protección, con la abundancia, la manifestación. Ya ves que la gente cree que pues uno es pobre pues porque uno tiene pensamientos negativos.
3: Uno es pobre porque quiere, dijera la Chiqui Rivera.
2: Uno es pobre pues porque uno tiene pensamientos negativos. Uno trae. Uno
3: no,
2: trae.
3: Pero ahí
2: es
3: te va.
2: Uno tonto, uno trae.
3: Los 444 dólares no solamente son de Okis, ¿eh? Lo hizo porque es un número espiritual.
2: Ah, 444, claro.
3: Lo bueno que no fue 10, 10, 10, 10.
2: No es que no. Imagínate. Se puede.
3: A ver, ¿por qué no fue?
2: O 555.
3: ¿Por qué no agarró 000?
2: Ah.
3: ¿Por qué no agarró 111?
2: Exactamente. Pero no, al parecer, pues el proyecto.
3: ¡Ah!
2: ¡Ah! ¡Neta, no es cierto! No. ¿Cómo creen? 444, pues ahí está, señora ama de casa. Estamos viendo los videos de Jenny, de Chiqui Rivera. Vamos, ¿tienen el audio de los videos?
3: Fíjate que
2: de producción, ¿no?
3: Si Jenny estuviera aquí viva, le dijera, déjate, mamá.
2: Y ponte a chambear, mamacita. Y ponte a chambear.
3: Papo en la nuca. Y te me pones a jalar.
2: Oye, es que también creer que ella ama. Oye, ¿cómo Chiqui Rivera se va a poner a decir, ay, yo manifesté mi éxito? Eres hija de Jenny Rivera, güey.
3: Como,
2: o sea, no, es como Aislinn Derbez, que ella también decía que ella manifestó su
3: éxito.
2: Su éxito, pues, eres hija de Eugenio Derbez.
3: Es como esta raza que no sé si has visto los TikToks que dicen que está un vato checando su carro.
2: Exacto.
3: Y dice, oye, amor, ¿qué está pasando? Ah, es que estoy checando el carro. Pues cómprate otro.
2: ¡Claro!
3: ¡No se me había ocurrido!
2: ¡Obvio, señora!
3: Y luego la morra, manifiesto para que te compres otro.
2: ¡Gracias!
3: ¡Gracias!
2: No fue tu chamba de 10 años el ahorrar. Fue la manifestación de tu novia, güey. Por eso te compraste ese carro. Por eso te lo compraste.
3: Es como ahorita, por ejemplo, que están haciendo auditorías aquí en el 8.
2: Ándale.
3: Estamos manifestando que salga todo.
2: Exactamente, estamos manifestando. Pero pues al parecer Chiquis no ha respondido directamente a las críticas. Acá mi comadre, pues obviamente, pues yo creo que va a suceder lo mismo, ¿no, carnal? Se va a ofender, va a decir que pues es el verdadero.
3: Es mi vida.
2: Diosito, ¿no?
3: ¿Cómo
2: la manifestación? Manifestación.
3: Oye, pero ¿y 444? ¿Sabes quién también va a tener o tiene una hija que todo lo tiene porque nació en cuna de oro?
2: ¿Quién?
3: La hija del Canelo Álvarez.
2: ¡Ándale!
3: Canelo Álvarez, el boxeador, y Fernanda Gómez celebraron a lo grande el bautizo de su hija menor, Eva Victoria.
2: Eso.
3: Quien con apenas 10 meses recibió el sacramento rodeada de sus familiares más cercanos. Tras la ceremonia religiosa, la pequeña fue la protagonista de una espectacular fiesta con temática de jardín llena de flores.
2: Porque el nieto de Maribel Guardia ya camina.
3: En otra sección del nieto de Maribel Guardia ya camina, La hija del Canelo ya está bautizada.
2: Exactamente. No,
3: oye, ¿qué onda con la producción que nos pone a decir estas sandeces al aire?
2: No, pues es que también estamos viendo ayer el eventazo. Oye, fue pues obviamente de caché, parecen unos 15 años el bautizo.
3: De cachete y lengua.
2: Sí, claro. Fue un bautizo muy bonito ahí con rosas lilas. ¿Cuánto le habrá salido, carnal?
3: Pues
2: pura decoración.
3: Yo creo que lo que ganamos aquí en 8 en TV.
2: Pero por año, hijo, yo creo, porque es unos 3 millones de pesos.
3: Fíjate, más o menos, porque el evento estuvo decorado con amarillo, con lila, con aspiración de naturaleza, y los invitados disfrutaron de una celebración llena de detalles que reflejaron el estilo de Fernanda Gómez. Exacto. Y el cariño de la familia, Canelo. La música estuvo a cargo de ¿quién crees?
2: ¿Quién, Carlos?
3: La que canta Mi tanta falta de querer. Mon Laferte.
2: La señorona Mon Laferte.
3: Y Remy Valenzuela.
2: ¡Ándale!
3: Que no le pusieron una mujer al lado porque no es cierto. Que le pusieron en la ambiente especial en la noche. Sin duda una fecha inolvidable de la familia Álvarez Gómez. Oye, fíjate, estoy bien curia porque...
2: estamos de acuerdo que Mon Laferte fue la que estaba ahí en el recibimiento. Ella fue la que cantó en la comida.
3: Cantó cuando todo estaban en su primer traguito.
2: Sí, tomándose la foto instagrameable ahí en la tarde.
3: Ahí estaba Monafer.
2: Ya de 10 p.m. para enfrente.
3: ¿Cuándo el amor se fue a dormir?
2: Ya los niños se fueron a acostar.
3: Porque la hija del Canelo pidió a Remy Valenzuela.
2: Exactamente. La niña quiso a Remy Valenzuela. La niña fue la que... No quiso el beso pimplín.
3: Tráigame a Remy, jefe.
2: Tráigame a Remy Valenzuela.
3: Sí. Tráigame a Remy, jefe.
2: Así pues.
3: Ahí está, pues. Ahí están las noticias de como el hijo de Maribel Guardia ya camina.
2: La niña de Don Canelo ya está bautizada.
3: Así es.
2: Ya está bautizada. Vámonos a un corte, no se despegue.
3: No se despegue, regresamos.
2: A los horóscopos.
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1: Eres algo interesante.
2: Tú no puedes desaparecerte, tú no te puedes hacer. La carne de burro no es transparente, la mía sí.
1: Bueno.
2: Yo no me veo. Estoy aquí abajo, o arriba, o al lado, o al otro.
1: Chamana, saludamos directamente con los horóscopos porque hueles feo. Vámonos directamente con Aries.
2: No me hueles, porque no me ves. No lo es.
1: Hueles a ovo.
2: Estoy. Huelo a flores.
1: Hueles a ovo.
2: Y el día de hoy, los Aries estarán malditos con mi presencia omnisciente e invisible. Yo les estaré maldiciendo a los Aries que no les salgan sus proyectos, porque me cae bien gordo un Aries ahorita que me la está haciendo de pedo.
1: Tauro.
2: ¡Tauro, mis queridos Tauro! Ellos estarán bendecidos de mi invisibilidad, encontrándose un billete de 20 pesos en la calle, ya que yo también soy el hada de la abundancia.
1: Géminis.
2: ¡Géminis, mis queridos Géminis! Estarán bendecidos, abundecidos y ahora sí que divertidos por mi invisibilidad, porque yo a ellos les estaré poniendo al amor de su vida enfrente.
1: Bien me dijo mi mamá que estudiara, pero bueno, aquí
2: no,
1: ando.
2: ¿Por qué? No estudian, chavacos.
1: Sagitario.
2: Hagan sus
1: Sagitario.
2: Dones como las chiquis.
1: Sagitario,
2: mis queridos Sagitario, ustedes estarán malditos por mi omnipresencia invisible, porque a ellos les colgaré la ropa mientras esté lloviendo y pensarán que se les olvidó, pero no se les olvidó, yo la volví a colgar.
1: Cáncer.
2: Cáncer, mis queridos Cáncer, ustedes estarán enaltecidos en mi invisibilidad, porque a ustedes, ¿qué creen? ¿Qué creen?
1: ¿Qué creo?
2: ¿Qué creen?
1: ¿Qué?
2: A ellos les estaré jalando las greñas a sus enemigos. Y por eso les va a ir mal a sus enemigos y estarán muy contentos.
1: Leo.
2: Leo, mis queridos Leo, ustedes estarán muy miedosos, muy asustados porque no se han portado bien y lo saben. Y mi invisibilidad estará jalándole las patas cada noche.
1: Para que usted ya no esté sufriendo como yo en este momento, Los Ángeles Azules, Santa Fe Clan y Casu nos tienen la rola, tú y tú.
2: Los
1: y márquele, pariente.
2: Azules estarán malditos.

0: Te dino rápidamente a la canción. Nos vamos con un saludo para el señor Agustín Ramírez de la Colonia Los Fresnos, que todos los días nos ve.
1: Hola.
0: El señor Agustín Ramírez de la Colonia Los Fresnos, un saludote, señor. Usted sabe que este programa lo hacemos por usted. Y esta canción no es para usted, pero escúchela. Mi segunda vida de La Receta. 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
1: Me da

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1: No sé qué pecado estoy pagando. Son las 4:29 minutos en la capital Nayarita. Ya comenzó a nublarse, pero...
2: ¡Qué caro estoy pagando! Haberme enamorado tan perdidamente.
3: ¡Cállese el hocico!
2: A mí no me anda callando,
1: gracias,
2: viejo.
1: Gracias, naco. gracias,
2: a
1: producción.
2: A mí no me anda callando.
1: Te dije, chamanaza, que mis hijos me protegen.
2: ¿Cuáles hijos?
1: Los de producción son mis niños.
2: No, sí.
3: No.
2: No, sí, de todos, mira, de todos sé de quién es su jefe. Y hay varios que piensan que es su jefe, pero no es su jefe.
1: Ahí te va. Ahí te va. Necesito que me digas 5 signos.
2: A mi langosta no la vas a andar ofendiendo.
1: No voy a ofender a tu langosta, pésamela poquito.
2: ¡No la agarres! Viejo naco, pésamela. la vas a ensuciar, ensuiciar. Suciciar. Déjame paz. Y vámonos con Tauro.
1: Vir, go.
2: Virgo, mis queridos Virgo, mi langosta de la suerte les depara y dice que esta semana tienen que prepararse para la lluvia del jueves. Porque si no, se van a enfermar como la chamanaza 5 días con temperatura y se siente bien feo. Pónganse repelente porque les da el dengue. 5 días tirados y se siente bien feo. No te puede dar el ventilador porque te da frío. Y si no te da el ventilador, te da calor.
1: Y lo interesante, eso es que, y lo interesante de todo esto no hace es que chamanaza no creció, parece que se enfermó.
2: Pues no es para que crezcan las enfermedades. Eso te friega, te hace más chiquillo.
1: Vámonos con los que...
2: Enflaqué 10 kilos, se los recomiendo. Si tienen una boda, váyanse a un pantano y se les dengue. Y 10 kilos en 5 días.
1: ¿A poco sí?
2: Claro que sí, por supuesto que sí.
1: Vámonos directamente con los que pican con la cola, Escorpio.
2: Pican con la cola sola langostas, hijo de la cosa.
1: Ah, bueno.
2: Mira.
1: Escorpio.
2: Vámonos con Escorpio, mis queridos de Escorpio. Mi langosta de la abundancia de para y dice que este martes ustedes tienen que cuidar su boca porque al parecer van a ir a una reunión y a ustedes lo imprudentes y lo güey no se les quita en un rato. Así que no digas nada el martes en tu reunión si no te van a correr de la chamba por grosero.
1: Y nos vamos directamente con los que realmente están bien bueyes. Capricornio.
2: Mis Capricornio, tan creen. Ellos, los Capricornio, creen en los unicornios.
1: ¡Ah! Sí. ¡Neta!
2: ¿De qué tan bien tumbados del cerebro esos güeyes? Pues a eso les vengo a decir que mi langosta de la abundancia, los Capricornio, las bendice y los bendice porque ellos el viernes se estarán tomando una cerveza al 2x1 y le van a regalar otra.
1: Vaya, entonces va a ser 3x1. Oye, ¿qué va a pasar con los Acuario y los Piscis que son iguales?
2: ¡Acuario y Piscis! Se van a meter al mar estos en el viernes porque ellos creen que el lugar va a estar asoleado. Pero cuidado, cuidado, cuidado.
1: Cuidado,
2: no
1: cuidado.
2: No vaya
1: cuidado con
2: el sábado a la playa, por más soleado que usted lo vea. No vaya a la playa el sábado porque se va a inundar y a usted se le van a ir las chanclas.
1: Se va a inundar de agua en la playa. ¡Ah! No, qué inteligente, chamanaza, Dios mío santo.
2: Inteligente tú, que tú no sabías eso y te sorprende que haya agua y que se desborde el agua. Aunque no es cierto, no necesita haber mar, aquí el canal se desborda cada rato.
1: Cierto.
2: Pero el mar
1: trae agua puerca.
2: Pero el mar no trae agua puerca.
1: No tú.
2: Hacen
1: la otra vez me metí y salí con un pañal en la cabeza.
2: ¡Ay, qué asco! Pero no vayan a la playa el sábado, vaya el domingo. Y ahora sí, va a tener un día muy soleado, bien padre, en la playa.
1: Chamanaza, esta canción que sigue para que usted se vaya muy contenta allá a Timbuktu es de Luis R. Conríquez y Canín León, que se la dedican a usted. De hecho, le pusieron un nombre para usted.
2: Mira qué chistoso, chamaco miado. Vámonos.
1: Luis R. Conríquez y Canín León le dedican a Chamanaza la bestia. Y márquele, pariente.
2: Mira qué chistoso, muchachito grosero.

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17: El niño tiene una canción, el niño.
18: Hola, ¿me puede poner la canción de Perro de Cuerda?
17: ¿Cómo que Perro de Cuerda?
18: Sí, me pone la canción del Perro de Cuerda.
17: No, amigo, es que esa no la tenemos. A ver, tarareala o cántala para que la gente los vea.
18: ¡Perro de cuerda!
19: ¿Tú sabes por qué Batman? ¿Tú sabes qué va a hacer Batman? Afuera de tu casa.
17: ¿Qué hace?
19: No, ya la reí.
17: Bien, ahí te va.
19: No, ya la reí.
17: Llega un vato bien enojado al registro civil. Tengo que cambiarme el nombre.
19: Tras.
17: Me caga mi nombre. ¿Cómo se llama, señor? Juan Cacas. Juan Cacas. Sí, a mí me caga, me zurra. Siempre me ha zurrado Juan.
19: ¡Casa sola! ¡Casa sola! anda sola. Mándanos mensaje al 311-496-6094. Nace al cotorreo de lunes aquí con nosotros y echemos rola. Muy buena rola.
17: ¿Te acuerdas la que dice? Eres mi cómplice, la dueña de mis dedos.
19: El sueño de toda mujer.
17: Así es, Carlos Cardenales de Nuevo León nos tienen mi cómplice. Y márquele, pariente.

0: La anda rompiendo, José, no sabías
1: Banda
0: tú.
1: Banda Maguey.
0: Pero Banda Maguey la anda rompiendo a cada rato.
1: ¿Eh? Macizo. Bailó. Por eso que Banda Maguey tiene la rola del Cóndor Pasa. ¡Y márquele, pariente! Pariente.

0: raza. ¿Qué, lo tengo que decir?
1: ¿Qué?
2: ¡Cuidado con Cabo Verde! No,
1: ¿qué? ¿Qué es Cabo Verde? Ahí cuéntanos. Te va.
0: Para
1: bien,
0: toda la raza.
1: Ajá, porque la raza en nomás este... estamos viendo ahí un sticker en TikTok de un Cabo Verde.
0: De un Cabo Verde. Ahí te va.
1: De los pingüinos de Madagascar.
0: Ahí te haz de cuenta. Cabo Verde es uno de los participantes del torneo más grande de fútbol. ¿Ok? Sí. Es una isla pequeñita en África, en el continente africano. Nadie sabe qué era Cabo Verde. Nadie.
1: Cabo Verde, sí, justamente está, está raro el nombre, ¿no?
0: Haz de cuenta que si hubiera gente en las Islas María y fuera otro país ahí.
1: Órale.
0: Y la raza esa pudo ir al torneo más grande de fútbol.
1: Ey.
0: Y todos dijeran, pues va a ir, le van a golear y se va a regresar.
1: A su cazuela.
0: Ya lleva 2 empates.
1: ¡Ándale!
0: Y no con cualquier equipo, ¿eh? Le empató a España, campeona del mundo en el 2010.
1: ¡Órale!
0: Y le empató 2-2 a Uruguay.
1: ¡Ándale!
0: Campeona del mundo en el 1930 y 1950.
1: ¡Válgame Dios! O sea, ya la andan rompiendo entonces. Sí, sí la están rompiendo. Porque ya ves que decían que era como pura suerte que le había tapado todos los...
0: A España.
1: Los goles a España. Ah, pero ya ganaron a Uruguay.
0: Ahora ya nos dimos cuenta que Cabo Verde juega bien porque sabe meter goles.
1: ¡Ah! Por eso dice, ¡cuidado!
2: ¡Cuidado con Cabo Verde!
1: Oye, hombre. ¿Yo sabes qué vi que te iba a contar de ese torneo que te iba a preguntar? Yo vi un partido de Panamá, creo, que llevaron brujos.
0: Sí, es que cada nación trae su...
1: Y perdió su Panamá, güey. Y perdió Panamá, güey. O sea, ganó la que traía el brujo.
0: La que traía el brujo. Pero es que ahorita, por ejemplo... Ha dado muchas sorpresas.
1: ¿Eh? Y se ven raras cosas, o sea, sí se ven como... Sí se ven cosillas ahí que cómo no pasa.
0: Deberían llevarse a Chamanaza a los de México, ¿eh?
1: Es que Chamanaza, usted no lo sabe, arregla partidos. Ya se ha aquí promocionado varias veces, ganó. Hizo que ganaran los cholos allá de las dos de aguas contra los... Delfines.
0: Delfines de la venceremos.
1: Contra los delfines de la venceremos, justamente.
0: Luego, ahorita, por ejemplo, se acaba de retrasar un juego entre Francia y que creo que Irak.
1: Ajá.
0: Creo que sí, eso ya te doy el dato porque llovió, pero macizo en Estados Unidos.
1: ¿A poco?
0: Allá en Filadelfia, contra Irak.
1: Ay, no se hizo.
0: No se hizo.
1: Y contra iba a
0: está en retraso ahorita, está en retraso. Órale. Va ganando Francia 1-0.
1: ¡Órale! Entonces, ¿sí piensas que estén pasando cosas raras,
0: extrañas,
1: esotéricas?
0: Extrañas,
1: en el mundo? Güey, pues porque ya entró Cabo Verde. Yo creo que la raza ya se han de traer sus...
0: El Messi, que ya se hizo el mayor goleador de los mundiales. 18 goles.
1: 18 goles son un buen, carnal.
0: Y el Mbappé lleva 15 ahorita.
1: Oye, ¿y te iba en 15?
0: Lleva 15 Mbappé en 3 mundiales.
1: ¡Válgame Dios!
0: Y Mbappé está loco también.
1: Yo digo que va a ganar ese. Él es novio del Esther Espósito. Pero bueno, esos son temas de chavos. Usted no entiende, comadre. Pero hablando ya del Cabo Verde, hágase de cuenta que usted se mete a TikTok y lo busca en el partido de Panamá. Un viejito se lleva un polvo blanco, pero no es ilegal. Ahí anda echando y anda haciendo...
0: No, anda hablando de Maradona.
1: Anda haciendo así rezos, pues. O sea, anda haciendo rezos y va echando el polvo así de... Eso no se vale, José. Deberían de hacer sus reglas ahí en las reglas del fútbol, del torneo grandote. Que la brujería no se vale, güey.
0: Pues es que no tendría que valerse, pero... Es que nos quitaron el Alan, ¿no?
1: No manches. Oye, porque la neta... Si ya empiezan a meter así poderes esotéricos, ya es un Hogwarts, güey.
0: Pero fíjate, ahorita hablando de Panamá, aunque meta sus poderes esotéricos, Panamá va perdiendo.
1: Ándale.
0: Lleva 0 puntos.
1: ¿Cómo creen?
0: Sí, lleva 0 puntos.
1: No, era Panamá contra otro.
0: Ah, contra Ghana.
1: Los de Ghana, güey.
0: Están locos.
1: Sus ondeadas.
0: Llevan 3 puntos esos, ¿eh? Llevan 3 puntos.
1: Y esos 3 puntos iban a ser de Panamá.
0: No, fíjate que Panamá tampoco es bueno en el fútbol, ¿eh? Tampoco,
1: no. Pero, oye, a ver, ¿tú qué opinas? ¿Qué pasaría si fueran los de Ghana contra los de España?
0: No, pues ahí gana España.
1: ¿Crees?
0: Mira, ¿y si es México contra Ghana? Traemos a las
1: Oye,
0: brujas de
1: ¿quién Catamaco. Gana, güey? ¿Quién gana?
0: A las brujas de aquí de Jala.
1: Eso te iba a decir. Eso te iba a decir. Entre un tiro, güey, entre Ghana y México, que traemos a Tlaloc, a los aztecas, y que aquí empezó.
0: No, mira, con las dos manos les van a faltar
1: a los
0: de Ghana.
1: No manches. Pero bueno, oiga, muchísimas gracias por haber estado este bonito día aquí con nosotros. Se marca el pariente. Ya se la sabe que el día de mañana aquí lo esperamos de 4 a 5 por la 99.3 FM y la 8 de TV. Síganos en nuestras redes sociales, @marcaelpariente. Algo que tú les quieras decir, mi querido Luis José.
0: El próximo miércoles va a ser su último enfrentamiento de grupos de México contra Chequia. No importa lo que pase, siempre te voy a querer. Y Calibre 50 lo dice.
1: Y márquele, pariente. ¡Ánimo! Cuídense mucho.

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